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4: 7:07.
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0: 7:24.
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3: 7:30.
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0: 7:48.
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4: 7:53 minutos.

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0: 8 y 25 minutos.
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0: Atento mis amigos, vamos a hacer un alto de nuestra transmisión para que nos enlazamos directamente al debate que se viene desarrollando en Cerro de Pasco. Escuchemos este debate.
1: Las carreteras en pésimo estado, nuestra vía nacional peor, y qué escuchamos de las autoridades de turno, quejarse que ese no es su competencia. Yo lo demostré en Paucartambo. Muchos me preguntan, ¿qué has hecho? Viajen a Paucartambo. Miren la capacidad técnica que uno tiene para resolver los problemas. Se escucha bastante que no es la competencia de la autoridad y por eso dejan pasar y mira cómo tenemos estas vías. Yo sé que mis colegas han visitado Paucartambo-Oxapampa. Hay un puente de más de 70 metros que logramos gestionar en el Ministerio de Transporte en una vía departamental que no es competencia del gobierno local. Así como lo hicimos en Paucartambo con este puente y muchos proyectos, lo vamos a hacer en la región desde el primer día, hermanos, con mucha mano dura para que nuestros funcionarios trabajen desde el primer día. Muchas gracias.
2: Muy bien, muchas gracias. Será culminado el tiempo respectivo. A continuación le toca el turno al candidato Gerles Laureano Mauricio de Renovación Popular. Lo escuchamos.
3: Gracias. Me sorprendes, Lucho. De verdad, ver todas las vías en mal estado, pero yo lo que veo es pura gigantografía en toda la región de Pasco. Veo pintas, hasta la casa de mi perrito lo han pintado. Entonces yo digo, ¿cuántos millones se han gastado? En eso, si quieres, hubiéramos solucionado el saldo de obra acá del hospital, del centro de salud. Y hablando de Somos Perú, ¿no? Es lamentable, Johnny, tú eres mi amigo, pero no sé qué haces en Somos Perú. La buena pro, que se ha dado la contratación de la consultoría de la obra, se da el 22 de septiembre, por 1.400.000. El contrato que hicieron con esta empresa, y no es pasqueña como para variar, ¿no? Es una empresa trujillana. El contrato 144-2025 se da el inicio el 25 de octubre. Se firma el contrato el 22 de octubre. ¿Y cuándo debería terminar este expediente para elaborar el saldo de obra por 1.400.000? El 8 de enero. Han pasado 8 meses y no hay nada. Y este contratista ha cobrado el 20%. Yo creo que, Johnny, me tienes que contestar ese tema de tu jefe, el gobernador. ¿Qué está pasando? Lamentablemente estas cosas pasan. ¿Por qué? Porque Somos Perú está en campaña. Toda la gente seguramente está en los exteriores acá de Somos Perú. Lo han abandonado el gobierno regional. Eso hay que ser claros. Y esto es un dolor para la población. Con documentos en mano te estoy viendo y exponiendo a la población. No es justo que este contratista, este supervisor, se burle en poder continuar el saldo de obra. 1.400.000 soles. Y podemos pensar que se ha ido en pintas, en gigantografías, en una campaña millonaria. Trayendo gente acá a la puerta, 300, 400, no solucionamos el problema de Yanahuanca, de ninguna manera. Acá lo que tenemos que hacer es serios, estimado Lucho, tú que tienes experiencia, que dices has recorrido. Lo que único que he visto, PP, solamente son ponen gigantografías, banderitas, y de eso no vamos a solucionar. Acá lo que vamos a ver en el tema de salud, y aparte el tema del agua, que el año 2024 ha tenido un tema de arbitraje al contratista, y hasta ahora el gobierno regional han pasado 3 años y no da solución al tema del agua. En nuestro gobierno vamos a salir inmediatamente a este tema del arbitraje, solucionar el tema del saldo y ampliar. Aquí, donde está Radio Sembrador, no llega el agua. No llega el agua. Tienen una vez al día, a la semana, el agua. Entonces, pasando a otro tema, lo que vamos a ver es el tema de los purificadores en los colegios. Acá vamos a ver el tema de la contaminación de los colegios. El 42% no tiene agua potable en los colegios a nivel de la región. Y ahí vamos a ver purificadores para que nuestros niños tomen un agua saludable en el corto tiempo. Tenemos el tema de los comedores escolares. En los colegios más grandes vamos a instalar los comedores escolares. ¿Para qué? Para que el programa PAE, en convenio con el gobierno regional, tengan el desayuno y almuerzo nuestros niños, así como ya están en

0: otras regiones. Pero acá no les importa este gobierno, simplemente se ha dedicado a otras cosas que hacer gestiones. El otro punto importante es el tema de la dotación de buzos escolares a nuestros niños. Con el tema del ahorro de la corrupción, de hacer campañas millonarias, acá lo que nosotros vamos a darle es zapatillas y buzos a inicial, primaria, secundaria, a todos nuestros niños. Ese proyecto cada año nos cuesta 8.500.000. El otro tema, vamos a apoyar a los juegos deportivos, A, B, C, a todos nuestros niños, apoyarlos en este tema deportivo, en los juegos provinciales, distritales, regionales y macroregionales. Ahí viene el verdadero apoyo a mis maestros de educación física que me están escuchando. Ustedes a veces no tienen, a la justa tienen la pelota de fútbol. A ustedes, hermanos, vamos a implementar los colegios de estos accesorios deportivos para que nuestros niños verdaderamente practiquen el deporte. El tema de la deuda social. Yo no voy a decir que los voy a pagar el 100%. Vamos a adicionar el tema de 20 millones cada año. ¿Y esto gracias a qué? Porque Renovación tiene un partido en la Cámara de Diputados y Senadores. Ahí vamos a gestionar para no disponer solamente un millón al año. ¿Qué van a cobrar nuestros maestros de esa deuda social? Adicionalmente, estamos viendo el tema de la salud preventiva. En estos 20 segundos, hermanos, nuestros niños están pasando bullying y nuestros gobiernos o candidatos no les interesa. El tema del bullying es fuerte en los colegios. Ahí estamos contratando psicólogos. Estamos hablando de una salud preventiva con médicos que van a llegar. Y eso gracias a lo que siempre vamos a los colegios a hacer el verdadero encuesta de nuestros maestros. Gracias.
1: Muy bien, muchas gracias a los tres candidatos que han disertado el tema del desarrollo social, transparencia, visión de futuro, damas y caballeros. A continuación vamos a cederle el espacio de 2 minutos para que puedan formular sus interrogantes hacia sus contrincantes. Y reitero, si existe la pregunta, deben ser bien específicos. O caso contrario, de seguir fundamentando su plan de gobierno. En ese sentido, le otorgamos los dos minutos al candidato de Somos Perú. Tiene 2 minutos. Adelante, lo escuchamos.
2: Bien. No voy a permitirle al señor Kerles que mezcle dos cosas. Somos Perú tiene 29 años y por Somos Perú han pasado líderes X. Ha pasado Tito, Pedro, Juan, Lucho y esta vez Johnny. Los próximos 4 años, quién sabe que tú también puedes estar, Gerles. Así que no sabemos dónde has terminado porque tú también has pasado por varios partidos. En ese sentido, no voy a permitir que me llamen. No tengo jefes, mi único jefe es Dios. Y yo tomo mi decisión por qué estoy aquí. En ese sentido, Yo quiero simplemente, cuando hay incapacidad, más se ataca, habla de problemas. La capacidad acá es de venir a plantear proyectos y alternativas de solución. Los pasqueños, en vez de estar peleándonos, hay que enfocarnos en los verdaderos proyectos de acabar la pobreza, la anemia, la desnutrición. Y sin embargo, los que hemos sido autoridad, estamos invitando pues a nuestros pueblos a visitar. Sí, pues, vayan a ver el parque, el centro de innovación, el centro interpretativo, la planta de residuos sólidos, que es el único distrito, ni la capital lo tiene. Los demás distritos no saben tratar ni sus residuos sólidos, no tienen su desagüe, sus obras con problemas. Entonces, hay que demostrarlo con hechos, no con palabras ni ofensas. Cuando hay incapacidad, se habla de problemas. Aquí se viene a plantear los proyectos que van a transformar nuestra región Pasco.
1: Muy bien, ha culminado. Vamos entonces con el candidato de Podemos Perú, Luis Marín Pomachagua Osorio. Tiene 2 minutos.
3: Se habla bastante de cómo se hacen las campañas, hermanos de Pasco. Lo bueno y la fortaleza de Podemos Perú, que es un equipo a nivel de la región muy fortalecido a nivel de sus candidatos distritales, provinciales y regionales. Y de esa manera venimos trabajando por toda la región de Pasco, para llegar al objetivo, ser sus autoridades y trabajar por ustedes. Me sorprende bastante el doble discurso. ¿Por qué? Porque de mis colegas, de también los que nos ven, hay muchos cuadros que también están con una campaña de la que ya mencionan ustedes y que están en gestión. Desde Podemos Perú Nosotros, hermanos, vamos a solucionar sus problemas de manera inmediata. Eso quiere Pasco, colegas. Pasco quiere que su autoridad entre y al día siguiente estemos trabajando, estemos solucionando ese problema, lo que acabas de decirles. 4 años para solucionar el tema del hospital, hacer el corte, resolver contrato. Eso lo vamos a hacer las primeras semanas. Johnny, estás en un partido que mira cómo está dejando y sabes y eres consciente de que está dejando con un problema social muy grande. Ya vamos a tocar posteriormente el tema del agua potable de Pasco. Así como acá hay un proyecto acá. ¿Qué harían ustedes? Están convocando la PEA 102 con 158 millones con un presupuesto de 4. Porque salió seguro en un crédito suplementario. No tiene convenio, no está programado. ¿Con qué instrumento, con qué documento están garantizando la continuidad de este recurso? Gracias.
1: Muy bien, muchas gracias. Tiene los 2 minutos el siguiente candidato, Gerles Laureano.
4: Sí, gracias. No, felicitarle a mi hermano Johnny y Lucho por tener experiencia en campaña, ¿no? Se han dedicado a hacer 2 años de campaña, pero acá no he visto pues nada técnico. Johnny me dice que nos estamos peleando. Acá el único que se pelea, Gerles Laureano, es con la corrupción. Ese es el único. Johnny siempre va a ser mi amigo. Y no voy a ir a tu partido porque tu partido está muerto, Johnny. 31 ya no existe tu partido, Somos Perú. Y a buena hora, igual Luchito, ya no existe tu partido. Pepe, adiós. Entonces acá lo que tenemos que trabajar a partir del 4 de octubre, apóyame ustedes. Apoyan a la gestión de Gerles Laureano que vamos a arrancar con este tema que estamos hablando de eficiencia, de descentralizar el presupuesto. Hay otro tema importante, hermanos, en el tema de la alimentación. Pasco se encuentra en los últimos lugares con el 18% de desnutrición infantil. Ese es un tema muy grave, que estamos en la cola, nuestros niños están muriendo de hambre. Desnutrición, anemia, sobrepeso, eso es lo que tienen los niños de Pasco. Entonces aquí lo que estamos viendo en esta salud preventiva es primeramente el tema del agua. Apoyar a nuestros niños, porque el niño que no tiene un sol se está tomando agua del caño y esa agua es contaminada. El otro tema importante, en la selva, nuestros niños con las hueveras del zancudo se están tomando ese agua. Entonces ahí estamos poniendo los purificadores. El tema de lo que son comedores escolares, por favor, hermanos, tengan en cuenta que el gobierno regional va a interceder en comedores escolares y en la salud preventiva de nuestros niños. Nadie se está acordando de nuestros niños. Eso yo invoco a toda la población a poder hacer esta fuerza de un gran proyecto entre todos. Todos somos amigos, Lucho. Johnny, somos amigos. Pero seamos enemigos de la corrupción. Seamos enemigos de las campañas millonarias. Ustedes saben cuánto están gastando. Y si no ganan, ¿qué se van a hacer? Se van al río a matar. Aquí lo que tenemos que ver es un trabajo conjunto técnico, no de campañas millonarias. Eso tenemos que olvidarnos. Y gracias por esta oportunidad.
1: Así es, muy bien, muchas gracias. Al parecer no he escuchado una interrogante y vamos a obviar el tiempo respectivo. Está solicitando el minuto adicional, ¿verdad? Ya, muy, muy bien. Entonces, ¿cuál ha sido, no, las preguntas específicas, si lo han aclarado? Falta. Entonces, vamos a cederle un minuto a cada uno por... Ya, ¿cuál es? A ver, vayamos, activamos el micro. La pregunta tiene que ser, ya, sobre todo, bien específico.
4: Al punto.
1: Sí, 30 segundos.
4: 30 segundos. La pregunta es práctica. ¿De dónde han sacado el financiamiento para sus campañas millonarias? Al punto.
1: Muy bien, muchas gracias. Tiene efectivamente a ver el candidato de Somos Perú. Adelante.
5: Bien. Estimado Gerles, soy un empresario forestal, reforestador, cafetalero y no necesito a rendirle cuentas solamente al jurado y del trabajo que tengo. Y otra cosa, Gerles, tanto hablas de planteamientos técnicos, yo no he visto nada, planteamientos todo tradicional, tus planteamientos todos son todos basados en un tema de discurso tradicional de cada 4 años que escucho. No hay nada innovador, nada creativo, nada nuevo. Usted ha trabajado en el gobierno regional, ¿tus hospitales móviles dónde están? ¿No están oxidando? ¿En qué le ha servido al Estado tantos millones de inversión?
1: Muy bien. Tiene un minuto el candidato de Podemos Perú.
3: Ya lo mencioné, Podemos Perú es uno de los equipos mejores consolidados en la región a través de nuestros candidatos a alcaldía, distrito, y venimos trabajando en equipo, como lo hemos hecho en la etapa nacional. Estamos caminando por toda la región de Pasco, llevando el mensaje de Podemos Perú. Ahora mi pregunta sería, creo que vas por tu cuarta postulación, Gerles, o quinta. Bueno, más bien responde, cuatro veces que has postulado, ¿cómo le vas a devolver toda esa postulación que has hecho? Gracias.
1: Muy bien, muchas gracias. Al candidato Gerles Laureano le hemos otorgado un tiempo adicional de 30 segundos. Ahora simplemente ya tienes 30 segundos, ¿verdad? Yeah. Tienes 30 segundos, a ver, por favor, en la parte de la dirección técnica. Adelante.
4: No me han respondido cuánto han hecho la inversión, ¿no? Acá lo puedo mentir, pero la población se da cuenta de toda esta situación. Para responderle a Lucho, yo trabajo una campaña austera, Luchito, y eso le doy el ejemplo a la población. Tú has hecho una campaña súper millonaria y no sabrás cómo devolver ese dinero. A Johnny, yo denuncié a mis funcionarios en aquella oportunidad. Y gracias a Clever Meléndez, muchos lo han traicionado y ahora están postulando en tu partido en Oxapampa. Gracias.
1: Muy bien, muchas gracias. Se ha culminado los tres temarios y de acuerdo pues a nuestro reglamento establecido, damas y caballeros. Ahora vayamos a las interrogantes del pueblo soberano. En estos precisos momentos, ustedes pueden enviar, decíamos, a nuestro número telefónico 999-423-948 sus preguntas grabado en audio de voz, indicando su nombre completo, DNI, y también vamos a evitar si las interrogantes dañan susceptibilidades de nuestros amigos los candidatos. Vamos a obviar esas preguntas. Entonces, a ver, vamos a dar un cierto espacio para recepcionar las interrogantes.

0: Bien, elecciones municipales y regionales 2026, ya rumbo al 4 de octubre, damas y caballeros. Entonces ya hemos recepcionado las
1: interrogantes
0: por parte del pueblo soberano, donde sea participar. Pero antes tenemos aquí una carta que nos llega del candidato, ¿sí? Del candidato Lucio Rojas Vítor, donde da a conocer las disculpas del caso de no asistir al presente debate. Bueno, pues aquí lo hemos realizado la invitación con una debida anticipación de 15 días, con respeto a todos los candidatos. Bueno, nos hubiese gustado escuchar las propuestas de el mencionado candidato, lo cual, como comunicador y como periodista, hasta ahora no he tenido la oportunidad de escuchar las propuestas del candidato Lucio Rojas Vítor, estimados ciudadanos. Y bueno, esa es nuestra aclaración, damas y caballeros. A continuación, entonces, vamos a escuchar, ya vamos a recepcionar solamente 5 preguntas. Y por cada pregunta vamos a otorgarle un minuto para que puedan responder las interrogantes. Y si puede hacer en menos, lo agradecemos. Bueno, en esta ocasión vamos a escucharlo entonces con la primera interrogante, y también hay que tomar nota para poder responder las consultas de nuestro pueblo soberano. Adelante, lo escuchamos.
2: Muy buenas noches, estimados candidatos al gobierno regional de Pasco. Si no mejoramos la educación, no vamos a mejorar nuestra realidad. Soy Raúl Lucas Ermitaño, con DNI número 042-21098. Partiendo de esta premisa, debemos reconocer que la educación constituye uno de los pilares fundamentales para transformar el futuro de nuestra región. Los resultados de PISA muestran que en el Perú solo el 34% de los estudiantes alcanzó al menos el nivel mínimo esperado en matemáticas, el 50% en lectura y el 47% en ciencia, evidenciando que todavía enfrentamos importantes desafíos en los aprendizajes de nuestros estudiantes. Asimismo, recientemente se ha planteado el Plan Nacional de Educación 2026 al 2031, que plantea medidas relacionadas con la mejora de los aprendizajes, infraestructura educativa, conectividad, formación docente, actualización curricular y el fortalecimiento de la lectura, entre otras acciones. Señores candidatos al gobierno regional de Pasco, ¿qué opinión le merece estas nuevas políticas educativas y de asumir el gobierno regional de Pasco? ¿Cómo las implementaría y adaptar a la realidad de nuestra región Pasco? ¿Qué acciones concretas desarrollaría para mejorar los resultados de comprensión lectora, matemáticas y ciencia, reducir las brechas educativas entre las zonas urbanas y zonas rurales y garantizar que los estudiantes de las comunidades más alejadas tengan las mismas oportunidades de acceder a una educación de calidad? Finalmente, ¿qué metas concretas y verificables se comprometería a alcanzar al término de su gestión?
0: Vamos con la siguiente interrogante.
3: Buenas noches, le saluda Quentin Palomino Melgarejo, identificado con DNI número 04204941. Saludar a todos los candidatos que aspiran al sillón de la Gobernación Regional de Pasco. Deseo los mejores éxitos, que gane el más honesto y el más honrado. Mis preguntas es la siguiente. Primero, todos tienen una buena propuesta. ¿Cómo piensan ejecutar su propuesta o plan de gobierno, sabiendo que la mayoría de ustedes no tienen una representación nacional? Segundo, hace unos días por los medios radiales y televisivos de Pasco se han difundido, al parecer por un candidato a la regiduría o consejería de PP Podemos Perú, mencionó: de ganar las elecciones regionales y provinciales, solo darían presupuesto a su misma línea. ¿Ustedes tienen el mismo pensamiento y la forma de gobierno?
0: Vamos con la tercera interrogante en esta hora de la noche.
1: Buenas noches a los candidatos que están debatiendo en esta hermosa noche. Mi nombre es Rubén López, mi DNI 042-127. Quisiera preguntar a los candidatos, se habla del desarrollo agropecuario con el mejoramiento genético de vuestros animales. Sin embargo, ¿qué es lo que va a hacer? Sabemos que el cuello de botella dentro de la producción ganadera es un camal para tener una carne certificada. ¿Qué van a hacer nuestros candidatos frente a esto?
0: Muy bien, esto es la tercera interrogante. A continuación vamos con la cuarta interrogante en esta hora de la noche. Adelante.
4: Buenas noches, mi nombre es Diego Roque Valdión, con DNI 45770354. Quiero realizar mi pregunta. ¿Qué debería priorizar el gobierno regional para mejorar la calidad de vida de las familias pasqueñas? ¿Considera que los programas sociales están llegando realmente a las personas que más lo necesitan?
0: Bueno, muy bien, muchas gracias. Vamos con la quinta interrogante y la última. Nos llega, tenemos una gran cantidad de interrogantes, pero cumpliendo el protocolo respectivo y también, sobre todo, el reglamento, solamente vamos a recepcionar 5 preguntas. Vamos con la última interrogante. Adelante.
5: Amigo Orlando, mi nombre es Saturnino Gordiano Díaz. La pregunta es para los candidatos, ¿de qué manera y en qué tiempo van a pagar la deuda social del 30% a los maestros que se les debe a nivel de nuestra región de Pasco?
0: Hemos culminado ya con las 5 interrogantes en esta hora de la noche. A continuación vamos a cederle el espacio por pregunta, un minuto, y si fuera tan amable, sobre todo de culminar antes de tiempo, se le agradece, ¿no? Entonces tiene a continuación el candidato de Podemos Perú, 5 minutos para poder absorber la interrogante y luego lo hará de Renovación Popular y finalizando el candidato de Somos Perú. Adelante, tiene los 5 minutos.
6: Con respecto a las preguntas que hicieron nuestros amigos que nos están mirando a través de los medios de comunicación, responderle en forma general, nosotros vamos a solucionar esos problemas desde el primer día con voluntad política y mano dura en el tema del presupuesto público. En el tema de educación, hermanos, ustedes han visto cómo están nuestros centros educativos a nivel de toda nuestra región de Pasco. Hay abandono total en las zonas alejadas. ¿Cómo pedirle a nuestros estudiantes si no que respondan, si no le hemos dado las condiciones? Desde Podemos Perú vamos a hacer un programa de contingencia inmediato para poder dotarle de infraestructura a los centros educativos que no tienen. Paralelo a hacer las gestiones en los ministerios a través de un proyecto de inversión. Relacionado con la pregunta del tema de la deuda social, hermanos, Luis Pomachagua ya lo ha demostrado en el distrito de Paucartambo, conseguir recursos. Teniendo un PIA de 7 a 10 millones en promedio en los 4 años, 170 millones por gestión. ¿Qué tenemos que hacer? Gestionar los recursos para los proyectos y los recursos determinados que tiene el gobierno regional asignar para los compromisos sociales. La deuda social con nuestros maestros, con el sector salud y la voluntad política de asignar recursos a los diferentes sectores. Nuestros hermanos están muy preocupados porque el abandono hacia el campo. yo voy a incidir mucho y en cada presentación y en cada vez que la prensa, los medios de comunicación me entrevistan, hermanos, no vamos a solucionar si no conseguimos recursos. Si no, va a quedar todo en buenos deseos y buenas intenciones. Ya Pasco está cansado. Miremos la Dirección de Agricultura. 3, 4, 5 millones. Tenemos que conseguir recursos en el gobierno central y de ahí, con los recursos que tenemos, asignar a la Dirección de Agricultura como a las demás direcciones para solucionar sus problemas. Hablaban, también hubo una pregunta sobre un consejero habló sobre la transferencia a los distritos de ser solo de Podemos, es opinión suya. Yo vengo caminando por toda la región de Pasco llevando el mensaje de la descentralización. Voy a descentralizar a los 29 gobiernos locales. ¿Por qué, hermanos? Le habla alguien que ya ha tenido la experiencia de ser alcalde. Sí, cómo se sufre conseguir recursos en el gobierno provincial, regional y nacional. Como alcaldes padecemos, hermano, porque los PIA que tiene cada municipio están en promedio, están entre 2, 3, 5 millones. Y acá en nuestra provincia, Daniel Alcides Carrión, tenemos el presupuesto más bajo. Desde la región vamos a descentralizar para que nuestros hermanos alcaldes estén pues atendiendo a su población. Porque me duele ver cómo una autoridad de centro poblado, un presidente de comunidad, esté suplicando presupuesto en el gobierno regional para atender pequeñas actividades. Vamos a dar en promedio, de acuerdo a la población de cada distrito, desde 1 millón hasta 10 millones de transferencia a los gobiernos locales para que ellos atiendan las necesidades básicas de su distrito. Y vamos a gestionar más recursos para poder solucionar nuestros problemas. Confíen, hermanos de nuestra querida región de Pasco. Aquí tienen a una persona con mucho.
0: Muy bien, muchas gracias al candidato de Podemos Perú. A continuación, el candidato por Renovación Popular. Tiene 5 minutos para absorber las interrogantes por parte de nuestro público.
7: Sí, gracias. Bueno, a nuestro hermano Raúl Ermitaño nos habla bastante del tema del plan de lector, comprensión lectura y matemática, ¿no? En el tema económico se habla bastante de la teoría de las necesidades. Esto se aplica en países subdesarrollados y desarrollados en el tema de qué. ¿Qué te dice esta teoría de las necesidades? Lo primero, la población que busca agua, busca seguridad, busca alimentación. Entonces, si nosotros no salimos de esta fase principal de la necesidad, que es necesidades básicas, no podemos sacar a la siguiente necesidad, que son de estima, de autoestima. Entonces yo le digo a la población de Carrión, nosotros podemos pensar en otras obras de teleféricos, otras situaciones, cuando no tenemos el agua dentro de la provincia de Carrión. Y ahí viene la gran pregunta, ¿por qué nuestros niños no llegan al plan lector en el tema de la evaluación PELA, ¿no? Porque la evaluación PELA, el primer lugar lo está Singapur y China. Entonces ellos tienen las necesidades básicas, han cumplido el tema del agua, del desagüe, de vestimenta. Y tiene una situación un poco más cómoda. En el Perú no podemos pasar de esta necesidad. Por eso que hablamos bastante. El primero es que si al niño tú le mandas a las 8 de la mañana y sale a las 2:45, no tiene un buen desayuno, no tiene una buena alimentación, ¿crees que vamos a tener buenos resultados en el PELA? De ninguna manera. Lo primero que tiene que hacer el gobierno regional es primero solucionar el tema del agua en los colegios. Hemos hablado de purificadores en los aguas. Eso no vale, no pasa más de 2.500 soles. Y el otro tema, estamos entrando con el tema de los comedores escolares. ¿Qué significa este proyecto? Que nosotros, el gobierno regional, va a implementar cocinas, comedores, almacenes, para que no haya contaminación cruzada y que tiene que ser evaluado por los nutricionistas según la línea basal. ¿Qué quiere decir? El niño al inicio de la gestión va a entrar a evaluación si tiene sobrepeso, falta de peso, anemia, para que en el lapso de los 6 meses, el niño con la alimentación que va a tener con la dieta de parte del nutricionista, que va a ser por parte que el ex Caliwarma, que ahora es el PAE, van a tener pues la alimentación, desayuno y almuerzo. Y ahí vamos a tener el tema de mayor fortalecimiento en el tema de la alimentación. Al maestro Cuenen, representación nacional. Entonces aquí es un tema muy importante de renovación popular. Dice, donde el tema de las gestiones, si nosotros no tenemos alguien que está arriba en las dos cámaras, simplemente no nos van a hacer caso en la región de Pasco. Así, claro y transparente. Renovación tiene representación en las dos cámaras, es la segunda fuerza mayoritaria. Inclusive 8 diputados la semana pasada han pasado a la Cámara de Senadores. ¿Por qué? Confían en renovación. Y ahí nosotros vamos a trabajar con nuestros senadores, con Edgar Mancha, que ya hemos conversado, un gran hermano que nos va a apoyar a las gestiones de la del tema presupuestal y también el tema del respeto en contra de la minería que abusan en temas de contaminación. A nuestro hermano Rubén López, mejoramiento genética, se solicita un camal. Por eso siempre hablamos, primero es el agua, para tener buenos pastizales. ¿De qué vale que tengamos buena genética y no tengamos el agua? Entonces, aquí también se solicita el camal. Pasco no tiene ni un camal, ni un camal. Hasta el camal de la municipalidad de Oxapampa es informal. Entonces, acá lo que se necesita es, hay 2 proyectos de camales, para el de Carrión, y que tiene que tener un lugar del tema del agua, y el tema también de dónde van a llegar las aguas residuales en los pozos escépticos. Ese es un tema importante que tenemos que ver en el lugar donde va a ser. Y es importante para darle valor agregado a nuestros productos, como son la carne argentina y muchas carnes, y que la carne de Carrión puede competir en estos grandes temas y darle valor agregado. Tenemos la participación de Diego Roque. ¿Priorizar el agua? Claro, es un tema de priorizar el agua, y lo estamos hablando en todo este debate. El agua es muy importante y Carrión tiene un gran recurso hídrico. Saturnino Díaz dice el tema de la deuda social del 30%. Esto no se puede tomar de recursos determinados, eso es falso, de ninguna manera. Estos recursos vienen del erario nacional. Con el tema, ahora se ve que es 14.000 millones de soles la deuda a nivel nacional. Entonces, aquí con el tema de lo que es el tema de la Cámara de Senadores, vamos a apoyarnos para aquí, para que el MEF tenga estos 20 millones cada año y podamos pues pagar esta deuda de una manera real. Muchas gracias.
0: Muy bien, muchas gracias. Ahora el candidato de Somos Perú. Adelante.
8: Bien, muchas gracias. La educación no es un gasto, es una inversión. Reconociendo siempre a los maestros cesantes y a los maestros que están trabajando, gracias a ellos hoy por hoy somos profesionales y hasta la actualidad hemos avanzado, y felicitamos y saludamos y vamos a trabajar con ellos. Entonces, en ese sentido, la educación parte de una lonchera saludable, de un almuerzo saludable, de un desayuno saludable, y para ello no es invertir en fierro y cemento, sino en el monumento ser humano, que ya lo demostramos. Es por eso que nuestra provincia, Daniel Alcides Carrión, necesita una ciudad universitaria para que nuestros jóvenes no se queden en la ignorancia. Por la falta de recursos, lamentablemente no van a estudiar y no se preparan técnica y científicamente. Por eso tenemos la provincia más pobre, con más anemia y más desnutrición. Es por eso que vamos a desarrollar la ciudad universitaria, la Universidad Autónoma de Chaupihuaranga. En el tema de no tener representación nacional que tanto insiste nuestro hermano Gerles, yo he sido alcalde con un movimiento regional. No tenía representación ni en la región ni en el Congreso, pero sin embargo he sido el alcalde que más ha gestionado, que más millones ha llevado y todos los proyectos lo he desarrollado. Entonces, aquí es sentido común. Si se trata de luchar por tu pueblo, lo haces por las buenas o por las malas, y ahí están las comunidades, ahí están los hermanos que te van a apoyar, y también hay sentido común de poder trabajar con los diferentes, ahora que es Cámara de Senadores y Diputados, que van a favorecer siempre a un proyecto de desarrollo que va a cambiar la realidad de un pueblo. En ese sentido, también pasamos a la pregunta 3, el tema de ganadero. Lamentablemente, nos sentimos, los líderes máximos en la capital de Pasco, pero sin embargo, nunca hemos visto de construir, ni en la provincia de Daniel Alcides Carrión, ni en Pasco tenemos un camal ganadero. Estamos contaminando a nuestros hermanos que consumen con hidatidosis carnes contaminadas, Y eso está pasando, estamos arrastrando. Entonces, ¿qué liderazgo, qué visión hay? No hemos demostrado nada. Entonces, nosotros hemos planteado el CITE ganadero, que va a transformar la calidad de carne seleccionada para el supermercado nacional e internacional, implementado con un camal que pueda mejorar inmediatamente. No podemos seguir maltratando y contaminando al consumo en los mercados, en mataderos clandestinos, sin control de especialistas que puedan garantizar la calidad de carne. La cuarta pregunta, la calidad de vida en las familias pasqueñas. Lamentablemente, todo es fierro y cemento para mis compañeros. No se apunta al monumento ser humano. El monumento ser humano crea, transforma ciencia y investigación. Ahí tenemos que destinar la mayor cantidad de recursos. En ese sentido, parte el desarrollo humano de sostenibilidad. Por ejemplo, la capital de Pasco, ¿qué necesita? Una ciudad moderna, una ciudad limpia, una ciudad sostenible. Y eso tenemos que construir en la capital de Pasco, las tres provincias, igualmente en los 8 distritos de la provincia Daniel Acides Carrión. No podemos hablar tanto de sostenibilidad, de calidad de vida, mientras no invertimos en semillas mejoradas, en herramientas, en tractores, en innovación, exportación. Tenemos que convertir a las tres provincias en unas provincias agroexportadoras. La deuda social, igual manera, nosotros tenemos el compromiso de asumir, de pagar de una manera fraccionada, pero cumplir con los maestros. No podemos seguir dejándole como la última llanta del coche a los maestros que han dado su vida, y hasta el día de hoy, gracias a los maestros, somos lo que somos. En ese sentido, vamos a trabajar de la mano con los maestros, porque queremos convertirlo a la región Pasco en un modelo de gestión en lo que es la educación. Queremos convertirlo en número uno, dos, máximo, en matemáticas, en literatura, en cultura. Tiene que conocer las riquezas de nuestras tres provincias para que se sientan orgullosos de ser carrioninos, de ser oxapampinos, de ser pasqueños. De la misma manera, queridos amigos, nosotros hemos venido a plantear propuestas, proyectos, no atacar. Solamente la incapacidad hace que planteemos y ataquemos. En ese sentido, soy Johnny Inga, soy uno más de los que van a pasar por Somos Perú. Si le tienen que decir al actual gobernador Lucho de su gestión, reclámenlo a él y no me involucren a mí. Porque si tengo que reclamarles a ustedes, tengo tanto que reclamarles. Pero aquí he venido a plantear propuestas de desarrollo para la región Pasco, para cambiar, para decirle basta a la anemia, a la pobreza y la desnutrición, y a ser el mejor gobernador del Perú.
0: Muy bien, muchas gracias. Cada uno de ellos han tenido pues los 5 minutos para poder responder las interrogantes de el público. Bueno, luego en la parte final, a cada uno de ellos vamos a otorgarle el 1 minuto para que puedan ellos ya realizar sus palabras finales, su despedida. Pero antes quiero anunciar que el día de mañana, a partir de las 8 de la mañana, están invitados los candidatos, a partir de las 8 de la mañana, los candidatos que postulan a la Municipalidad Distrital de Santa Ana de Tusi. Ya quedan invitados Eber Alfredo Torres Castañeda de Somos Perú, Edith Iber Valdeón Mesa de Frente a la Esperanza, Daniel Torres Rojas de Perú Primero, César Melanio Campos Trujillo de Podemos Perú. A partir de las 6:30 los candidatos ya deben estar presentes para poder iniciar a las 7 de la noche los candidatos que postulan a la Municipalidad Distrital de Santa Ana de Tusi. Están invitados los candidatos Roosevelt Torres Grijalva, Ítalo Uriol Oscati Espinosa de Somos Perú, Alan Ferruso Fernández de Frente de la Esperanza, Lucio Hugo Mesa Solano de Perú Primero, William Fernández Palacios Almerco de Podemos Perú. El día de mañana continuamos ya en la penúltima parte de los debates programados a pedido de la población a través de nuestra estación radial y televisiva. Vamos a otorgarle el minuto respectivo al candidato de Renovación Popular para que pueda ya despedirse y también agradecer por estar presente dentro del presente debate. Tiene 1 minuto.
7: Sí, gracias. Gracias el día de hoy por este debate. Ha sido fructífero. Siempre la amistad, Johnny, con tu persona, igual manera, ingeniero Lucho. Lo importante es que gane Pasco. Siempre Herles va a atacar la corrupción. Eso lo tenemos claro. Pero la amistad sigue con nosotros. Decirle a la población, muchas gracias, hermanos, que estamos recorriendo en cada lugar. Me ven con una campaña austera. porque del negocio yo no puedo sacar dinero y después tratar de cobrarme en la región. Entonces hagamos un trabajo tranquilo, un trabajo transparente, para que más adelante pues no pueda cobrar favores. Ni traeme gente aquí, pero después no dele trabajo. A ellos van a sentirse desanimados después de que el 1 de enero no ingresen a la región a algún puesto de trabajo. Acá lo que nosotros hacemos en este trabajo político es descentralizar el presupuesto y voten por Renovación Popular, las cuatro R's. Gracias, Dios bendiga a la población.
0: Muy bien, muchas gracias. El candidato de Somos Perú tiene un minuto para su mensaje final.
8: Sí, muchas gracias, Orlando. Igualmente felicitar por este debate, que gane el pueblo. Saludar igualmente a Gerles y a Lucho. Simplemente, hermanos, aquí hemos venido a dar propuestas que cambien nuestra realidad. Queremos estar a la altura de América Latina en el desarrollo. Basta de estar últimos en todo. Estamos cansados de los políticos tradicionales y las ideas tradicionales. Las políticas de Estado le emana el Estado Nacional y sigo escuchando las mismas cosas. No hay nada de innovación, creatividad que pueda cambiar la política en Pasco. Hemos venido a innovar, a hacer que nuestro Pasco sea diferente, sea exportador y genere oportunidades, y nos quedemos aquí en Pasco con ganas de vivir en una región sostenible, en una región modelo. Ham kunawang mi trabajas un paisano kuna. Kai 4 de octubre marcas un 4 corazonista. Chao.
0: Muy bien, muchas gracias. Tiene en la parte final el candidato de Podemos Perú. Un minuto.
9: Muchas gracias, pueblo de Daniel Alcides Carrión, pueblo de Pasco, a usted Orlando, la Radio Sembrador, por organizar este debate, a mis colegas candidatos al sillón regional. También decirles, ¿no? Se habla bastante del doble discurso, de ese discurso moral, cuando pues su presidente está vulnerando las normas.

Bueno, para toda la gente bonita, vamos a bailar y gozar para toda la gente bonita. Ya, para toda la gente bonita de Rico, el Cerrito del Pino, como hacerte cariño para la gente de las terrazas también.

Jesus.

Tenemos saludos para Rolly. Saludo para Rolly Flores. Para Miguel Andrade, Julio Quispe, Raúl Bariona, Luis Castellanos, para Aybar Méndez, para Under Loyola, Luciano, por los parques, Purito, no.

0: popular.
1: Con cariño, Rico Agustino. Oye que sí. Y porque el Rico Agustino también es chichero.

0: más amigos, continuamos aquí en el escenario.
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2: Oye, y esta es la nueva, nueva imagen. Aquí es el elegido de la victoria, señores. Voy a guardar mi lamento. Canciones en un amor y pasarán de moda.
3: Juancito, somos Margot.

0: señoras y señores.
1: Rosita González, Sonia.
2: Armandito Coronel.
0: La base. El elegido de la victoria de la muerte de Huamaca. Porque la victoria le eligió, señores. Y él es nacido.
1: Andrea.
0: Nacido para triunfar. Rosita Mildo, Chori, Catalina Huamaca, el Agustino.
1: La familia Sendano.

0: Turri,
1: Miki, la pequeña Micaela,
0: mi cosita Nildo,
1: Ata, Turri Nero.
0: Y la seguimos gozando, señores.
2: ¡Esa tripa!
0: Y nos seguimos vacilando con Chacabón. El indio. Es el indio.
3: Juancito, somos Margot, la gente de Agustino.

0: Para Wilder en el cielo, ponga niño, la gente yerbatero.
1: Nicolcita Mildo, Chori, Catalina Huanga,
2: Kelsey,
1: y barrio Rico Agustino. Paraguayo Neto, carajo.
2: Catalina Huanga.
1: El Rico Abucho.
2: Ay, ay.

0: Chunay, Angelito,
1: Geraldine,
0: Michelle, Samonérica, el pequeño Adrianito,
2: buena Rosa González.
0: Oye, para Juancito y su mamá Margot.
1: Oye, para la gente de la mafia de Jauregui. Tatanero Turri. La Santa Rita, Miki.
0: So.
2: Rosa González, feliz día del trabajador.
1: Mechona en el cielo.
0: Peladito Laraco para Tutus en el cielo.
2: Tú que madrugas. Tú que madrugas. Feliz día del trabajador, Rosita.
0: Oye, señoras y señores, porque...
1: ¡Oh, Michelle! Pequeño Adriano.
0: Él es... Él es el elegido de la victoria, nacido para triunfar. La victoria lo eligió.

0: Ey, Rosita González.
1: Saludo para mi cosita Michelle.
0: José Braga.
1: Su pequeño Adrianito.
2: Buena Andrea, del Agustino Gerald.
1: 7 de octubre, ¿eh? Erika de San Gómez, que está de cumpleaños.
3: Ahí es.
2: Gerald.
1: Oye, Chori.
2: Andrea.
1: Ese Mildo, Catalina Huanga.
2: La chica de la Chori.
1: Mi cosita Tripa, George. 7 de octubre.
2: Para mi cosita Chanchis. Chanchis.
1: Claro. Oye, qué buena.
0: ¡Oh, brava!
1: Ahí a Producciones. Es el elegido de la victoria, señores.

0: por tu amor. Y Don Chori,
1: Andreita, la chica de los rulos.

0: Lulito San Francisco.
1: Geraldine.
2: Llegó parcero.
0: Oh, parcero.
3: Bueno, Lulito.
0: La gente rica San Francisco. Y con su Lulito, la pequeña Briana.
3: Lulito, y decías que no.
0: El día jueves llegamos a San Francisco, Pesimar. Jueves San Francisco, cevichería Pesimar. Ahí estamos, ¿ah?
1: Con Lulitas.
3: Bueno, Romery.
1: Lucero.
0: Y ahora.

0: Buenas, Rosa González, Sonia González.
1: Erika, feliz cumpleaños.
2: El Tino.
3: El Cosita, Michelle, Candy.
4: Ese Driba.

Eso. Seguimos tomando, señoras y señores. El público sigue llegando. Bienvenidos, muchachos. ¿Ah? Ingreso libre toda la noche. Ingreso libre hasta las últimas consecuencias. El entradito está en la cantina. El entradito está en el bar, señores. Vamos a continuar con los éxitos chacaloneros. Aquí está la voz del elegido de la victoria.

Oye, qué buenas canciones. Éxito que nunca morirán, ¿ah? Y nunca van a pasar de moda porque hoy por hoy Chacabón está vigente aquí en la Victoria, señores. Y no lo digo yo, no lo decimos nosotros, lo dice el público.

0: Madrecita, ¿por qué estás triste?
1: Estoy triste, Tongo, porque ya es Navidad y me falta un hijo.
0: Pero madre, hay tantos errores en la vida que uno puede cometer. Mejor hay que escuchar su grabación que nos ha mandado él desde prisión.
1: Sí, hijo, y que Dios te bendiga.
0: Ya, madre,

0: Un grande éxito. Perdones, amigo, por supuesto, para la gente bonita.
1: No sé qué me pasa. Soy hombre casado.

solitos, solteritos, solteritos y sin compromiso. Y si estás casado hoy día te vuelves solterito, oye, rico, rico, tu cariño.

0: gran amigo tuyo, Willy. Un gran amigo de los chicos de la cumbia. Pero todavía no digo su nombre, bueno, bien.
1: Gracias, sí, me vas a decir.
0: Allá.
1: Cierre el pack.

0: Como siempre,
1: ahora ni bien estoy,
0: ese me chido Brian.

0: gente de Santa Anita.
1: Nicole.
0: Esta vueltita. ¿Qué tal? Anda, anda.
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0: tropando con cariño. Y eso es los paraguayos de
1: La Cumbia
0: del Rico
1: Agustino
0: de Condo
1: Pro.

¿dónde están los chicos enamorados? Con la mano arriba.

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Choros, Lenin, Alinas.

0: producciones. Y ya comiendo un añito más con toda la gente maravillosa de octubre.
1: ¿Paparón?
0: Los amigos de Motumbe, la gente de Catedral de Bayobar y todos San Juan hoy día reunidos. Así que...

Hay que pasar por la cantina, chicos, hay que pasar por el bar. Bueno, para Pochita, para Huguito, con mucho cariño, los saludos muy especiales para toda la gente, para John Pizar.

0: está fuerte la huevada.
1: Pero qué bonito, señoras y señores, combinaciones sonoras, canciones.
2: ¡Wala!
1: Para el señor público maravilloso de Río San Juan del Ancho.
2: ¿Cuál está fuerte? ¿Cuál está fuerte?
0: La cerveza, ¿qué está empezando, chavando? ¿Hizo el clín? ¡Qué mierda!
1: Y ahora, señoras y señores, la cumbia y el sabor, allá en las funciones.

Oye. La gente de Guarales, para Messi.

Juan Antonio Peña te canta este tremendo golazo, éxito llegando a los corazones. Así que dímelo.

para tu hermanita, la última, la pequeñita Sandra. Allá. Escucho tu voz, escucho tu nombre, mi voz. Y esta canción va de corazón, va.

0: son las solterita, Karina, y para solterrica, Saúl.
1: A ver, enfoquemos a... Yeah.

0: 5:28.
1: Vamos a darle. Esa gente maravillosa que baila. Y ahora. Flow. La Tusa. ¿Dónde están los hinchas de Zafiro Sensual? Levanten la mano para la foto. Levanten la mano. Ay, ay, ay. Ahora. Escucha.

Catalina Grande Quiteña está de pieza. Así celebramos los 20 años del orgullo amazónico. Gracias a Honda Motors, Hospedaje Amazonas, a toda la familia que está pendiente de esta gran celebración. Vamos a

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1: ¡Seis y 18 minutos!
2: ¡Qué rico pastelito!

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1: No niegues un favor a quien lo necesita, cuando tengas poder de hacerlo. Si tienes, no digas a tu prójimo, vuelve y mañana te daré. Proverbios 3:27.

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1: Hoy tengo una pregunta para ti. ¿Qué lugar ocupa la oración en tu vida? Sí, ¿qué tanto estás orando? A lo mejor me vas a decir, si eres sincero o sincera, la verdad no paro de orar. Me he acercado más a Dios. Y yo creo que eso es positivo porque la palabra de Dios nos dice y nos afirma que si alguno de nosotros está afligido, haga oración. Y que si alguno está alegre, que cante alabanzas. Aunque yo quiero agregarle algo a esto, con todo respeto a lo que dice el manual de instrucciones. Yo cuando tengo inclusive aflicción, cuando tengo problemas, también canto alabanzas. Es mi forma de enfrentar las crisis. Es mi forma de enfrentar esas batallas que uno tiene que enfrentar día a día. Dice Santiago 5, verso 13 al 15. Dice, ¿está alguno entre ustedes afligido? Haga oración. ¿Hay alguno que esté alegre? Cante alabanzas. Si alguno está enfermo entre ustedes, llame a los ancianos de la iglesia y oren por él. Aquí yo quiero parar un momento. Los ancianos de la iglesia no son solamente los viejitos, los que andan con un bastón. No. Aquí se está refiriendo a los que ya llevan un tiempo en las cosas del Señor. Esas personas que son columnas, que son bases fundamentales dentro de una congregación, dentro de una iglesia, dentro de un ministerio. O sea, nos llama a hacer oración. Por eso es que uno tiene autoridad, porque el mismo Dios nos ha dado autoridad para orar. Por eso hacemos a solas con Dios, por eso oramos. Y dice que oremos unos por otros, los ancianos, ungiéndolos con aceite en el nombre del Señor. Y la oración de fe salvará al enfermo. Así que hoy, si estás enfermo, tu enfermedad puede ser física, tu enfermedad puede ser emocional, tu enfermedad puede ser financiera, tu enfermedad puede ser, no sé. Dice la palabra en el verso 15 que la oración de fe va a salvar, es decir, va a sanar al enfermo y el Señor lo va a levantar. Y si hubiere cometido pecados, le serán perdonados. Porque a lo mejor tú estás diciendo en ese momento, no, yo no merezco porque yo he pecado mucho. El verso 15 dice que si hubiere cometido pecados, le serán perdonados. Si oran con confianza, dice Dios les va a responder, va a sanar al enfermo y lo va a perdonar. Yo creo que en este tiempo lo que Dios está haciendo con nosotros es perdonándonos a todos. Aquel que se acerca a Él con amor, con fe, con convicción, con certeza de que ha fallado y le dice, Señor, perdóname, aquí están pasando cosas en este momento, en este tiempo. Porque la historia de todos y cada uno de nosotros puede cambiar, sí. De ese problema que tenemos a soluciones, de dificultades a bendiciones, de ese estancamiento hacia un nuevo nivel. A través de la oración se va a lograr eso. Esa es la respuesta a esa pregunta. ¿Cómo hago para salir de esto? ¿Qué hacemos para salir de esta situación, de esta zozobra, de todo? Del cáncer, de la enfermedad, de la situación crítica con los hijos, con la familia, lo económico. Solamente a través de la oración podremos salir adelante. Hay mucha gente que le han entregado un resultado negativo de su historia clínica. Le dicen, mire, usted tiene cáncer, pero hemos orado por personas con cáncer y Dios le ha sanado. Hemos orado por personas en bancarrota, en que no tienen más plazo, y lo único que hay es la esperanza puesta en Dios. Todos esos casos que yo le digo tienen un común denominador. Parece imposible resolver una situación, que no hay posibilidades ni la más mínima, y tal vez resignarte es lo único que quieres. ¿Pero será así lo que tienes que hacer? No. La transformación de la circunstancia que tú vivas, cualquiera que sea, comienza y termina con la oración. Dirigirnos a nuestro Padre Eterno en clamor puede marcar la diferencia. Por eso el apóstol Santiago escribió esto que le leí al comienzo. Si ustedes están pasando por dificultades, oremos. Si estamos felices, cantemos. Y también si estás triste, pon alabanzas y canta. Canta y danza en tu casa, en donde estás, con tu familia. Si estás enfermo, canta y danza. Si hay alguna situación, dancemos, oremos. Vamos a entrar en la dimensión del poder de Dios. Entramos en esa comunión que Él quiere. Porque cuando oramos, producimos transformación en las personas. ¿Por qué? Porque suceden milagros. Y eso trae avivamiento. Y ese es el avivamiento que está despertando las naciones. En el nombre de Jesús, seguimos orando y clamando por todo ese avivamiento, por todo ese arrepentimiento, porque llegó la época y la temporada de la salvación. Este tiempo fue marcado por Dios para salvación de la humanidad. Dios está dándonos una oportunidad y no la podemos perder. Padre, bendigo la persona que está escuchando esta dosis. Sé que tú le has hablado y sé que tú estás transformándola. Gracias por este tiempo. En el nombre poderoso de Jesús. Amén. Te bendigo, te cubro con la sangre de Cristo y sé que Dios...
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Son las 7 y la mañana, 7 y la mañana, 7 y la mañana con 2 minutos. ¿Qué tal Villarrica? Buenos días, Villarrica. Buenos días, ¿cómo amaneció mi pueblo querido de Villarrica? De veras que sí, el día de hoy también con un clima un poco anulado, ¿ah? Un clima un poco tristón, ¿no? Amaneció en nuestro pueblo de Villarrica. Pero hay que, en este caso, ¿no? Darle una, ¿qué le digo? Un empuje, ¿no? ¿Sí o no? Darle un empuje, ¿no? Darle esas ganas, ¿no? Para que podamos tener un día maravilloso. Al final, alguien lo que alguien me decía, ¿no? Profesor, ¿usted ha visto los pollos a la brasa? ¿Usted ha saboreado? Claro, qué rico el pollito a la brasa con sus papitas crocantes, ¿sí o no? Al estilo peruano, mejor todavía. Entonces, me decía después, tú lo has visto ahí en la, ¿no? En donde se prepara, ¿no ves lo que va la grasita? O sea, todo lo rico, pues, ¿no, profe? Sí, claro, pues, le digo. ¿Y a qué viene esto? Le digo. Bueno, profesor, me dice, cuando usted lo saborea es rico. Claro, pues, riquísimo, le digo, yo quiero dobletear. Entonces, me dice, profesor, ¿y usted ha probado un pollo a la brasa sin sal? Y me quedé pensando. Me quedé pensando, de veras. Y le dije, no, la verdad que no. ¿Te atreverías a probar un pollo a la brasa sin sal? Claro, yo no creo que sabe feo, no, ni nada, si el pollo es rico. Y de veras que le acepté. Y al final salí perdiendo, porque el pollo a la brasa sin sal es horrible. No pasa, de veras, no pasa para nada. Tú lo ves, el pollito que está ahí dorándose, derramando su grasita, su papita y todo. Pero cómelo sin sal. No pasa nada, mis amigos. Igual la vida, ¿no? Igual la vida. Para que el día de hoy que esté un poco tristón, metámoslo un poco de sal, pues. O sea, tu carisma de ti, ¿no? Tu empeño en que el día de hoy debe ser un día diferente. De veras que sí. Vas a ver cómo va a cambiar. Pero bueno, son las 7 de la mañana con 4 minutos. 7 de la mañana con 4 minutos el día de hoy. También tenemos entrevista programada. Debe de estar Jaime Luis Almergo, nos dijo por nosotros, a las 7 de la mañana. Ojalá, pues, que esté a las 7 de la mañana. Por lo pronto, no lo veo a las 7 de la mañana. Sí, bueno, nos dijo a las 7 de la mañana, profesor. Son las 7 de la mañana con 4 minutos. No lo vemos a Jaime Luis Albergo, ¿eh? Será otra vez otra cabeceada de media cancha, aunque últimamente se ha vuelto deportista. Cabeceador se ha vuelto. Vamos a ver. Atento, mis amigos. Pero lo que también está dando coraje, y esto para el sector de educación, prepárense. Prepárense de aquellos, caramba, no, que posiblemente muchos se van a alegrar. Dicen, no, en el sector de educación el problema es el docente. Así lo dicen, ¿no? El problema de que nuestros estudiantes no aprueban la prueba PISA y las otras pruebas que se dan a nivel mundial es el docente y punto. Entonces, ¿qué hace? ¿Qué ha propuesto ahora el ministro de Educación conjuntamente con esta jaladita, la presidenta, no, en actividad Fujimori, de que se renueve nuevamente las evaluaciones previstas ya en una anterior oportunidad, hace algunos años atrás, que se tomen las evaluaciones ahora? Ah, pero eso sí, ¿eh? La nota mínima 14. Así lo han manifestado, ¿eh? Ah, pero ya hemos hecho la evaluación diagnóstica, ¿no? Ya anteriormente, ahora ya el desempeño. ¿Cómo el docente, dice, llega en el aula a sus alumnos? Así está. Así que prepárense, mis estimados colegas, ¿eh? Prepárense porque lo que viene, caramba, a ustedes que los van a agarrar con pantalones abajo, desunidos, desorganizados, porque lamentablemente hay que decirlo, estamos desorganizados. ¿Sí o no? Miramos de lejos nada más. Ante la coyuntura y el momento, no estamos unidos. Ya se ha perdido el carisma, ¿no? De lo que significa justamente, por ejemplo, no, el SUTEP. No hay. O si hay, no lo están manejando y algunos dicen, no, pues, esto ya es político. No, casos este, que el otro. Y se fregó. A río revuelto, ganancia de pescadores, dice el dicho. Así que quien va a ganar, va a gozar bien de todo esto. Adivinen quién va a ser. ¿Ah? Adivinen quién va a ser. Acá no hay que, no, mi pata, mi chochera. Y lo peor de todo esto, en estas elecciones, da
pena y tristeza que muchos docentes no votaron por ella. De veras. Como si no supieran analizar, evaluar, comparar. Y ahora ahí está. Sus más de 20 años de preparación para ser presidenta han pasado más de 48 días y hasta el momento no hay un resultado que decía desde el primer día, vamos a salir con el ejército, con esto, con el otro, para combatir la ola delincuencial. Y siguen saliendo ataques, ¿no? Siguen saliendo que han sido disparados y hay muertos por pandilleros. ¿Ah? Siguen saliendo, de veras. Entonces, ¿de qué estamos hablando? ¿Sí o no? ¿De qué estamos hablando? Por ahí, un coleguita fanático, que en una fecha me decía, no, profesor, pruebas, pruebas, pruebas. Así me dijo, ¿eh? Pruebas, pruebas, pruebas. Bueno, pues, no, ese mismo coleguita ahora, ¿sabes qué me dice? No. Vamos a ver el resultado de lo que ha hecho bien o ha hecho mal de acá a 5 años. Cuando termina su gestión, vamos a volar. ¡Qué pendejo! ¿Sí o no? ¡Qué pendejo! ¿Usted qué opina? Disculpe la expresión, ¿ah? ¿Eh? ¿Usted qué opina? ¿Sí o no? ¿Estará bien que ahora sí, con Keiko, vamos a esperar pacientemente y evaluaremos cuando termine de completar los 5 años de su gestión y decir, ah, ha sido buena, chévere ha sido, o ah, ha sido malo? Y que no puedan interpelar a ningún ministro, que hoy en día hay ministros reciclados, ¿ah? ¿Que no se puede hacer esa? Díganme ustedes, ¿ah? Miren lo que está pasando en el Congreso. Así que atentos a eso, ¿ah? Atentos, mis amigos. Son las 7 de la mañana con 9 minutos en tu espacio informativo de La Voz del Pueblo. Preocupante. Así que ya saben, mis hermanos maestros, prepárense porque lo que viene va a ser una pelea ardua. Ah, va a ser una pelea donde usted tiene que ponerse las pilas, de veras. Y como alguien decía, la profesión, no, la carrera que empieza de ahí todas las carreras es el sector de educación. Porque usted enseña a tus estudiantes para que mañana sea, en este caso, ingeniero, para que sea, ¿no?, médico, para que sea abogado, etcétera, y etcétera, y etcétera. Empieza por nuestras manos, señores. Así que todas las profesiones que hoy en día se tienen han pasado por las manos de un docente inicial, primaria y secundaria. Ahora, la culpa de todo esto, lo que vive, ¿no?, lo que dicen de que no pasa la prueba, mira cómo están. Si quisiéramos buscar culpables, dígame quiénes serían los culpables. ¿Ah? Dígame. Los escucho. ¿Quiénes creen que serían los culpables? No, si quisiéramos decir que hay culpabilidad. ¿De quién? ¿De quién? ¿Del docente? ¿Del estudiante? ¿Del padre de familia? ¿De nuestras autoridades? ¿O en una forma conjunta? ¿De quiénes sería, en este caso, no, el que tenga la culpabilidad de lo que estamos pasando nosotros, mis estimados amigos? ¿Ah? Hoy en día, hace unos días atrás, en una ex institución ocurría algo curioso. Este es un modelo nada más, ¿eh?, de lo que sé que pasan todos los días, mis hermanos docentes, ahora en la actualidad. Resulta que había una docente que había dejado irse a una estudiante para que tome nota de algunos que se van comportando mal. Terminó su hora, se fue. Llegó otra docente y la alumnita, toda empeñosa, seguía tomando la nota, pero ya sin la autorización de quién estaba. Y le dice, oye, ¿qué estás haciendo? No, estoy tomando nota. No, pero yo no te digo. Basta eso y la niña pide permiso, se va afuera y ahí lo encuentran en el servicio higiénico. La auxiliar, creo es, se me decía, una autoridad, y la encontraba llorando. Y le dice, ¿qué ha pasado? No, la profesora me ha gritado. Así, ¿eh? De veras. Le ha gritado. Y casi se arma todo un problemón. De veras.
Entonces, con esto, yo quiero empezar, ¿no?, diciendo de que los profesores, lamentablemente, han perdido toda autoridad, toda credibilidad a razón de los gobiernos actuales, a razón de este Congreso de M, porque palabras me faltan, ¿eh? No me faltan, me sobran más bien, pero me las aguanto, ¿no? Estos congresos que han aprobado leyes y tras leyes y tras leyes, y al docente los está dejando con las manos maniatadas. Hoy en día, si tú desapruebas, ya me dice el profesor, ahora hay que desaprobar con azul, ya no con rojo. ¿Ah? De veras, pues. Porque desapruebas, al siguiente día o ese mismo día que entregas la boleta informativa, aparecen sus señores padres y dicen, profesor, a ver, ¿por qué mi hijo está desaprobado? ¿Ah? Si le ha cumplido con todo. Le ha dado su trabajo, le ha hecho nada. Y empieza la gritería, que esto, lo demás. Y el profesor tiene que explicarle, ¿no?, de por qué está desaprobado. Y al final, el padre, sin razón, sigue y encima y arma la bronca. Y un poco más. Oiga, a ese docente lo retiran. ¿Ah? Lo retiran del, ¿no?, de sus horas de clase. Así está la cosa ahora. Bien delicado. A comparación de algunos años atrás. Me escriben, buenos días. Buenos días, profesor. Por ustedes que son docentes y o profesores, salimos profesionales. ¿Por qué con los profesores aprendemos de cero a escribir y luego salen profesionales? Si no, seríamos un mundo de analfabetos. Con toda la razón. Gracias. La Cámara de los Sombreros no quieren aprobar, eliminar choros y diputadas. No, ya. Bueno, yo te entiendo tu capacidad de análisis que tienes, mi amigo. De veras. Estoy hablando del sector de educación ahora. ¿Me entiendes? No estoy hablando de los funcionamientos o la manera como están trabajando en la Cámara de Senadores y de Diputados. Por eso te digo, te entiendo tu manera de razonar, hasta dónde tienes. Tienes un techo. No puedes pensar un poquito más. Pero piensa, pues, mi amigo. Piensa, razona, evalúa. ¿Me entiendes? Estamos en el sector de educación, lo que están pidiendo ahora, una evaluación a los docentes, como si el docente fuera culpable de que el estudiante hoy en día no estuviera aprendiendo y sometiéndose, ¿no?, a las evaluaciones como se dan normalmente a nivel mundial. De veras, el culpable es el docente. El culpable ahora es la currícula. De veras. Porque ha anunciado Keiko también que va a cambiar la currícula. Dice, y basta ya, ¿no?, de que tenga textos o contenidos ideológicos. De veras. O sea, lo que han puesto esta currícula, que no la ha hecho el docente por si acaso, ha sido emanada por el Ministerio de Educación, y detrás del Ministerio de Educación, ¿quiénes han estado? Si hacemos un retroceso, ¿sí o no? ¿Se acuerdan del ministro que tenía Toledo, si no me equivoco, y que Fuerza Popular le dijo que era, no, caramba, un profesional mediocre, que no avanzaba, que esto, que el otro, y lo sacaron. Lo sacaron. Y adivina qué, hoy en día está en la UNESCO en el sector de todo lo que tiene que ver en el tema de educación a nivel mundial. ¿Cómo les quedó el ojo? Y acá en el Perú, lo sacaron, llamándole mediocre, llamándole X cantidad. ¿Quién ha sido? Fuerza Popular. La currícula que se tiene con todo esto, si estaba dominando en todo prácticamente el Congreso, era Fuerza Popular. Así que acá no me vengan que el gobierno es de esto, el otro, porque ahí han empezado, ¿no? Dicen, no, ya ves, esos de comunistas, esos izquierdistas que están con contenidos. ¿Quiénes han escrito? ¿Quiénes han puesto incluso, ¿no?, de lo, a ver, ¿cómo lo enfoco para que no me miren con cara de jeta larga? De aquellos que están en el tercer sexo, ¿sí o no? La ideología de género cuando se hablaba. ¿Ah? Y considerando, ¿no?, hoy en día, por ejemplo, es, caramba, es chévere, ¿no? Hay que darle el espacio, todo. Bueno, si así lo dicen, le daremos el espacio, ¿no? Pero desde el sector de educación, ¿cómo lo enfocamos?
Díganme ustedes, ¿cómo lo enfocamos en el sector de educación? ¿Ah? Ahora, están en la divergencia si ha sido una guerra civil, ha sido, en este caso, un terrorismo, ha sido X cantidad en esta temporada que se ha vivido del terrorismo. ¿Qué ha sido para ustedes? ¿Sí o no? ¿Qué cosa ha sido? Porque este es el parámetro ahora. Este es el problema que está trayendo, ¿no? Para justificar, de veras, de lo que no muchos dicen, no, pues caramba, que esto, que el otro. De veras que sí. Preocupante, ¿eh? Así que, hermanos docentes, a prepararse. ¿Ya? A prepararse. ¿Correcto? Y adivinen qué. Me estoy quedando corto todavía. Estas evaluaciones permitirán, ¿saben qué cosa? Más adelante a un retiro masivo. Y te van a justificar, ¿ah? ¿Eh? Te van a justificar porque te piden ahora nota mínima 14. Y te van a evaluar matemáticas, uno de ellos, y la otra, dominio pedagógico, y una más o dos más que se me está escapando ahora. Eso te van a evaluar. No de tu área, no de tu carrera, no. Sino de lo que te acabo de mencionar. Y si sacas notas desaprobatorias, te van a decir que eres incapaz. ¿Ah? Y nada justificaría más adelante que te digan, ¿sabe qué, señor? Usted no sirve, pues. Mire tus notas. Pues. Estás desaprobado. Por eso que estamos jodidos. Por eso que nuestros estudiantes están mal. Así que, solución al problema. Chao, señor. Vamos a cambiar. Vamos a cambiar, ¿no? A los docentes. Que tenga las notas privilegiadas de 14. ¿Ah? Así que ya sabes. Ya sabes lo que se viene, mis hermanos docentes, más adelante. Así que a prepararse. ¿Ah? A organizarse para combatir lo que se viene en este gobierno de Keiko Sofía Fujimori. ¿No? Y lo que antes decían, ese burro de Castillo, que mira que esto, que el otro. ¿Qué le diremos ahora? Asume tu voto. ¿Sí o no? ¿Habrá docente alguno que pueda sacar cara y diga yo voy a votar por Keiko Sofía Fujimori? ¿Habrá? Me pregunto. Son las 7 de la mañana, 7 de la mañana con 19 minutos en tu espacio informativo La Voz del Pueblo, mis amigos. Así que atentos, ¿ah? ¿Eh? Atentos a todo esto, lo que está pasando a nivel ya nacional, ¿no? Y todos los discursos que se vienen dando, ¿ah? ¿Eh? De veras que sí. Así que atentos. ya, perfecto. Ah, ya, perfecto. Me están enviando algunos documentos que en este caso que está pasando, ¿no? Bueno, muchas gracias a la ingeniera Mirela de Electrocentro también, ¿ah? ¿Eh? Qué bien, me han comunicado que hay postes de alumbrado público en algunas calles que no está prendiendo. Pese que no han cambiado recientemente, ¿eh? Lo curioso es que recién han cambiado. Hace unas semanitas atrás, dos o tres semanitas atrás. Y ahora no prenden. Bueno, le han pasado el dato a la ingeniera Mirela y han dicho, no, pues, ¿qué pasa? No, esto no puede suceder, para nada. Me escriben también, buenos días, profesor, me imagino por el aplicativo, mi amigo Edgar. Hola, Edgar, buenos días, Edgar. ¿Ya? Que nos está escuchando, dice, profesor, estamos acá por el aplicativo, desde Lima, toda tanta cosa. Ya, bueno, gracias. Gracias por escucharnos, pues, ya. ¿No? Bueno, por otro lado, en la parte política, el día de ayer nos han comunicado, nos pasan el dato, nos dicen, profesor, ¿qué está pasando? No, en Villarrica. Y nosotros, no, ese rato incluso estábamos en pleno programa, me quedé anonadado, sorprendido, dije, pues, ¿qué cosa cree que esté pasando? No sé. De veras, no sé qué es lo que esté pasando. No, entonces, inmediatamente, me han empezado a llegar algunas imágenes, ya, de lo que está pasando, en este caso, por el mercado. De veras, lo que está pasando por el mercado. ¿Ah? ¿Y qué pasaba por ahí por el mercado?
¿no? Había un vehículo que estaba vendiendo pescado. Pollos. Estamos pensando el día de pescado. Estaba vendiendo pollos, ¿no? Gran cantidad de pollos, ¿ah? De veras, y decía, profesor, ¿cómo es posible, no? Esto, el otro. Ah, caramba. No, entonces, están vendiendo pollo. Me imagino que tendrán, pues, autorización y todo, ¿no? Y seguimos nosotros con el programa porque teníamos una entrevista. A los siguientes minutos me pasaron otro día. Me dijeron, profesor, mira, ¿quién es? Y lo identificaron porque llevaba un polo con un hombre y encima era característico de la persona que vamos a hablar más adelante. No, era su gente, era su personal. De veras. Y me dice que ha intervenido SENASA, ¿no?, ante estos hechos, ante esta venta de pollos irregulares, ¿no? Ha intervenido SENASA y, bueno, pues los ha intervenido a este vehículo y a quienes estaban vendiendo, ¿no? Y los han después pasado a retirar. Se han tenido que retirar limpiando donde habían estado vendiendo esos pollos. Ahora, la pregunta que se hacen y me dicen, profesor, viendo a la persona de quién es, ¿no?, ¿qué está pasando? ¿Qué está pasando con el partido Podemos Perú? Vamos con nombre propio ahora, porque acá tenemos las evidencias. ¿Ah? Que el día de ayer se pusieron a vender pollos en el mercado con un camión, pollos irregulares, porque debería de tener las autorizaciones que corresponden. No sé si tendrían o no tendrían, pero sí han estado vendiendo. Pero es lo que me dicen. ¿Ah? Y que su gerente, el señor Garrido, ¿no?, que es en este caso el candidato que ha sido observado de Podemos Perú, oiga, con su polo amarillo, con las letras, ¿no?, que caracterizan al partido, y ahí en la parte posterior incluso dice el ingeniero Robinson Garrido, ¿no? Oiga, me dice el profesor, tan, ¿no?, lo han golpeado tanto económicamente a Robinson Garrido que está recurriendo ahora, ¿no?, se está recurriendo ahora con la venta de pollos. ¿Ah? Se está recurriendo Robinson Garrido vendiendo pollos como el día de ayer, así habría salido su personal. Nos preguntamos nosotros, ¿ah? De veras que así nos preguntamos, ¿no?, al respecto de lo que está pasando. Porque no hay manera de, como me dicen ahí nuestros oyentes, de justificar, ¿no?, de lo que, en este caso, Robinson Garrido, o su personal de Robinson Garrido, con su polo, no esté vendiendo, ¿no?, en este caso, pollos. Hasta donde sé, este personal le administra todos sus terrenos, ¿no?, sus chacras y todo lo demás. Pero en pollos, no los había visto esa faceta. De veras, no los había visto. Así que vamos a ver qué es lo que pasa al respecto, mis amigos. Vamos a ver qué es lo que pasa al respecto, ya, de todo esto, lo que estamos viviendo. Ah, está vendiendo pollos. Está vendiendo pollos para recursearse Robinson Garrido, ¿no?, conjuntamente con su gente. Lo han golpeado bien económicamente. ¿Ah? Lo han golpeado bien económicamente de tal manera que ha empezado a recursearse. Ah, de veras, esto sí nos llama poderosamente la atención, de veras que sí, nos llama poderosamente la atención de lo que estaría viviendo, ¿no? Y más aún, en la venta de pollos, ¿no?, que normalmente, pues, deberían, no, normal de venderlo y todo, ¿no?, pero no lo he visto en la faceta, ¿no?, agarrido ya de... En este caso, a ver si me ayudan por acá, por favor. Ay, a ver, pequeño problemas técnicos. Entonces, no lo he visto en la faceta, ¿no?, de la venta de pollo. Le soy sincero, ¿no? Yo lo he visto más como el café, ¿no?, venta de otros productos más, pero de pollos no lo he visto. Y ahí con las imágenes que me han compartido, lo veo justamente a su gerente, ¿no?, vendiendo pollos. Y esto, como dice la gente que ha podido observar, ¿no?, está
lo han golpeado bien, ¿no?, económicamente, a todo esto, a todos estos procesos que está atravesando Robinson Garrido. Qué pena, de veras, que si fuera eso, ¿no? Pero ha sido, me dicen, un poco informal, ¿no?, de la manera de cómo esté recurseándose en la venta de pollos, ¿ya? No sé si tendría la autorización que corresponda, no sé, pero me dicen de que no hay problemas por ahí de repente muy serios económicamente que estaría pasando Robinson Garrido. Pues como saben, ha tenido la tacha, ¿no?, respectiva, y bueno, pues al tener la tacha, ¿no?, también creo que hay una sanción a su partido, me dicen algo de 20 UITs, ya, que sobrepasa pues los 100 mil soles, ¿no? Entonces ya es preocupante esa cantidad, sí, bueno, ya es preocupante esa cantidad, y por ende de repente, ¿no?, ha tenido que, ¿no?, buscar alguna alternativa, pienso yo, ¿eh?, recurriéndose en la venta de pollos. De veras que sí. Ahora, me dicen, profesor, el día de ayer salió por una emisora dándole a entender, ¿no?, que recién de acá unos días sale su situación, ¿no?, ya definitivo, si está o no está. Pero, ¿no?, dan a conocer de que no estaría ya, pues, ¿no?, ya estaría fuera. Pero lo que preocupa también, no sé, no lo he escuchado yo, de que muchos que han participado a través de los teléfonos han pedido participar, ¿no?, o apoyar a otro partido de aquí de Villarrica. ¡Wow! Ya casi nos preocupa, ¿no?, de veras. Analizando, decía, bueno, tiene que tener alguna solución posiblemente el problema que ha pasado, ¿no? Si sale negativo, que ya está fuera de la carrera política en esta oportunidad, ¿ya? Pero él como cabeza de la plancha, más no los que le siguen, en este caso los regidores. Ellos no han sido observados, la plancha continúa. Y el que tendría que asumir, tendría que ser justamente, ¿no?, el primer regidor. Así de simple. Tendría que asumir el primer regidor, ya, en esta oportunidad, ya, para que pueda asumir, ¿no?, al respecto, de veras que sí. Atiendo, mis amigos, de veras que sí, preocupante. Ah, entonces vamos a ver qué es lo que va a pasar al respecto, ¿no?, de veras, con toda esta coyuntura que está pasando, ¿no? Entonces, ¿apoyará? Si apoya a otro partido político, como así Dan parece entender, oiga, ¿cómo queda la plancha, Robinson Garrido? ¿Sí o no? ¿Cómo queda en la plancha? Yo me pongo en la camiseta de los señores, ¿no?, regidores que han aceptado participar en esta contienda electoral y digo yo, ¿no?, y digo yo, ¿qué pasó?, ¿no? Entonces, en esta contienda electoral, si me van a sacar, ¿no?, caramba, entonces, ¿por qué me ha invitado a participar en esta plancha? ¿Sí o no? Diría tranquilamente, ¿por qué me ha invitado? Para que después no me apoye, ¿no?, para continuar, porque la plancha continúa. Ellos no han tenido problemas. Entonces, yo no sé cómo pueda quedar los integrantes, ¿no?, de esa plancha de Podemos Perú base Villarrica. De veras, no sé esta coyuntura, la figura que se viene dando. Nosotros hemos estado en su local, hemos transmitido en vivo y en directo, y hubo un momento cuando hablaba Garrido, dijo justamente de que hay tres partidos políticos, ¿no?, que están comprometidos en esto de lo que le está pasando. También ex autoridades. Ya veremos, dijo, en el peor de los casos veremos a quién apoyamos. Así lo dijo. Entonces, si fuera ese el caso, se va haciendo en realidad, ¿cómo quedaría su plancha? Si va a decir, oiga, vámonos a tal partido, vamos a apoyar.
¿Cómo queda su plancha? ¿Cómo queda su gente? Porque ahí no queda, queda también de que ustedes saben que es una sumatoria, ¿no? De acá, de Villarrica, base, para que suba a nivel de la provincia. O sea, el candidato provincial también se beneficia justamente de los votos del candidato del distrito. Y si hay una división, no, al respecto, si hay una división al respecto, oiga, no, vamos a... A ver, acá hay un perrito. A ver, si me ayudan, por favor. Se ha filtrado un perro de la calle. Ya, a ver si se ha filtrado un perro de la calle. Cierren la puerta, por favor. Entonces decíamos, si no estuviera o fuera el caso, ¿cómo queda la plancha? ¿Cómo queda el candidato provincial? ¿Cómo queda el candidato regional? Porque es una sumatoria, ¿sí o no? Por ahí me decían, profesor, lo que pasa es que se está vengando Robinson Garrido. ¡Wow! Mi estimado Robinson Garrido, ¿será eso una venganza también contra quienes de repente, como lo dijo usted, no, el asesor, creo que le llamó, el asesor, el que está en cabeza, Rudy Cayupe, el que está en cabeza, en este caso, Luis Pomachagua? Oiga, son los culpables y por ende, usted que ha sido invitado al partido de Podemos Perú, no, ya no le interesa si no va a participar y por ende, ¿sería eso una venganza de apoyar a otro partido? ¿No? Y prácticamente lo estaría desquebrajando a todo el partido de Podemos Perú. ¿Eh? Ayer hemos estado escuchando, hemos podido transmitir, ¿no?, el debate de allá de Cerro de Pasco, que se ha desarrollado. Han participado solamente tres candidatos. Luis Pomachagua, ¿no?, Gerles Laureano y Oninga. Y Luis Pomachagua decía en su alocución, nosotros somos un partido bien organizados. Somos un partido bien organizados, ¿no?, a nivel de los distritos, de la provincia y de la región. Yo no sé si ese muchacho todavía está viviendo el momento, está en su cabecita lo que sí hace un tiempo atrás, años atrás, ¿no?, el partido sí demostraba unidad, porque lo veíamos andar, ¿no?, al candidato regional, provincial y distrital. Daba toda esa impresión justamente de que era un partido bien organizado. Les soy sincero, incluso en las entrevistas se lo dije. Ustedes dan una imagen de unidad, ¿no?, porque lo veo participar los tres. Pero ahora no. Mi estimado Luis Pomachagua, que no nos quieres atender las llamadas telefónicas, ahora no, mi amigo. Ahora no está sucediendo lo que usted el día de ayer acabas de mencionar, que están trabajando unidos. No es así. Está resquebrajado el partido Podemos Perú, con la posibilidad

como él, como candidato político, ni para descargar todo su coraje de lo que está pasándole, para indicar de repente la culpabilidad de lo que le está pasando, para nada. Por último, de veras ni siquiera me devuelve las llamadas. Yo le he llamado un cucho de veces y no ha tenido la gentileza, ¿no?, de podernos responder. Yo tenía otro concepto de Robinson Garrido, le soy bien sincero. Yo tenía un concepto de una persona más formal, más derecho. Pero ante la coyuntura lo veo, no sé, me pone de repente como si yo fuera el culpable. ¿Qué, Robinson Garrido? ¿Yo he hecho la chata para usted? ¿Ah? ¿He formado alguno que usted diga, no, ya ves, ahí está el profesor Rola, mira qué ha hecho? No. Siempre he sido frontal en mis cosas, mi amigo. Yo no entro en cochinadas baratas. Para nada. Cuando se tiene que decir las cosas de frente, se dice. Si hay errores, y a ti te consta, se sugiere en el interior, y si lo cambias o lo modificas, es cuestión de ustedes. Es mi opinión. Así de patas y de amigos. ¿Sí o no? La decisión lo toman cada uno. Yo no lo voy a tomar, ustedes lo toman. Yo doy mi opinión de lo que me parece que estaría mal. O también felicitamos cuando las cosas están bien. En el caso de Johnny Vargas, por ejemplo, lo he felicitado públicamente, ¿no?, de su cambio tan bacán que ahora, ¿no?, cuando toma el micro y empieza a hablar, no necesita de papeles ni nada por el estilo. Un gran cambio, un gran avance. Pero también había dificultades, que también en el interior se lo he dicho, de patas, de amigos, no con el ánimo de después decir, oye, te acuerdo, yo te he dicho, ¿ah?, te doy después plazo, ¿sí o no? No, para nada. Se sugiere sanamente. Por eso me extraña bastante. La actitud hasta el momento que viene mostrando, no sé si eso solamente es conmigo o es con toda la prensa, ¿no?, el candidato polémico Robinson Garrido. De veras. Ah, me llama poderosamente la atención. Me dicen que ayer ha salido un medio. ¡Qué bien! ¿No? Pero ¿qué le cuesta, en todo caso, también de brindarlas, ¿no?, caramba, su participación a través de los otros medios? ¿A qué le tienes miedo, Robinson Garrido? Que te hagan las preguntas adecuadas y no puedas responder, ¿no?, con ese temple de un político. ¿Ah? Y estás agarrando algo parecido a otro candidato de aquí de Villarrica que es intolerante. Te quiere que le digan la pregunta y la respuesta, que estemos escuchando lo que él diga y es dueño de la verdad absoluta, como este caso de este señor George Velázquez del FREPAP, intolerante, pese a que agarra la Biblia para decir esto, el otro, de creerse un gran moralista, pero ha sacado sus videitos que está ahí a través de las redes sociales, montando un león, dando la imagen o el mensaje de que es el ganador a través de todo esto. Así va a ser también el trabajo de usted, mi estimado Robinson Garrido. De veras, el mensaje que vienes dando, ¿no?, de no participar de repente en los medios, te guste o no te guste, somos de aquí de Villarrica, para Robinson Garrido. Los medios de comunicación somos de aquí de Villarrica, ¿me entiendes? Y particularmente te digo, acá no te hemos votado, ni te hemos ofendido, ni te hemos mandado a ningún lugar, mi amigo. A ningún lugar, por lo contrario, más bien, ¿no? Así que nos extraña esas actitudes. Pero en una contienda política normal, a veces uno no se saca la máscara del lobo disfrazado de oveja, ¿no?, lo que en realidad de repente es. ¿Sí o no? El calor del momento, el que no domina sus emociones, las transmite justamente lo que en verdad es la persona. De veras, y eso espero que puedas demostrar lo contrario, Robinson. Así de amigos te digo, ¿no? Así de amigos te digo. Y no solamente ahora por la radio. Ahora te lo digo, mira el tiempo que te he esperado. ¿Cuántos mensajes te he dejado? ¿Cuántas llamadas telefónicas te he dado que no has tenido la gentileza de responder? Para darte el espacio, ¿no? Y ni que te justifique, profesor, usted me está cobrando, que esto, que lo otro, ¿eh?, por si acaso. Ni un céntimo de sol hasta el momento usted me haya pagado en función de esta campaña política. Para nada, mi amigo. Y se lo digo de frente. ¿Sí o no? Por eso tus actitudes ante los medios de comunicación, no sé si es con todos o si es solamente conmigo,

momento, tu parcialidad, ¿no? Indica muchas cosas, muchos mensajes, ¿no? Tus expresiones de no dominar tu coraje, que podemos entenderte hasta cierto punto, ¿no? Que da cólera. Sí, pues, es un mundo de dinero, de repente que ya se ha estado invirtiendo en todo este proceso. Y gastar la rabia, ¿no? La coraje. Sí, pues, pero tienes que entender que no es la población, pues. Eres tú, ¿no? Como parte de la candidatura, es quienes, en este caso, han visto que había falencias y te han dado, no han presentado los documentos respectivos, y es tu proceso, ¿no? Para llegar, en este caso, a una viabilidad, a una solución. De ahí no nos metemos, pues. Es entre tú, la persona, o el jurado, señor. Y el jurado es el que está determinando, no nosotros. ¿Ve? ¿Por qué te pagas con nosotros? ¿Por qué no estarías apreciando a tu grupo político, no, que está en vigencia? ¿Sí o no? ¿Por qué? Eso nos extraña bastante. Atento a mis amigos. De veras que sí. ¿Qué me dicen acá? Pero hay de malo. ¿Cómo te gusta allá? pero, ¿qué hay de malo que Robinson venda pollos, sigue trabajando? No está malo, mi amigo. Para nada. No está malo. Lo que está malo de repente es que, usted sabe, ahora se ha hablado del camal, ha regresado el camal. O sea, estamos hablando de los trámites de autorizaciones que correspondan. ¿Me entienden? ¿Ya? Y la coyuntura del momento, ¿no? Con todos estos problemas que está pasando, nunca lo hemos visto, les soy sincero, salvo me equivoque y me disculpo públicamente, si que anteriormente ha estado vendiendo, en este caso, pollo, no Robinson Garrido. No lo he visto. Recién con las imágenes, porque no me consta a mí que haya visto, si no me han mandado las imágenes, no, recurseándosela, vendiendo pollos, ¿no? Directamente o indirectamente, pero es su gente, pues. Es su gerente, ya, que está vendiendo. Y con su polo, que dice Robinson Garrido. Ahí está, lo dice, no lo digo yo, ahí están las imágenes, mi amigo. Así que no me vengas acá que hay de malo. No hay de malo, sino que está tan aguja de repente que tiene que recursearse, se la está recurseando, ¿no? ¿Por qué te va a llamar la atención? Dices, es un trabajo, el pescadito lo va a salvar. Claro, está bien. ¿Lo va a salvar a Robinson? No, ya no lo salva. Si es que el jurado saca la definitiva de que ya está sancionado, ya no lo salva nadie, es mi amigo. ¿Y cómo le salvaría el pescadito si el pescadito está también en campaña electoral? Ah, es su contendor. ¿Cómo le va a salvar? Dígame usted. Así que no, escribe pensando, pues. Firulais está invitando a tu gente. Ya, gracias. Te da esto. Bueno, otro que me escribe. Yo te dije, de los profes no serán evaluados. Ah, no serán evaluados. Hay jóvenes no tienen plaza. Ahora tendrán ya. No, no es así, mi amigo. Van a ser evaluados. Si son evaluados permanentemente. Evaluados para que entren para un nuevo contrato. Evaluados para nombramiento. Dime tú una carrera de estos políticos de miércoles, caramba. Que estamos hoy día miércoles, por si acaso. Debo comer pescado. ¿No? Dígame usted. ¿Acaso ellos han sido evaluados? La presidenta Keiko Sofía Fujimori, ¿cuánto ha sacado en su examen? ¿Cuánto ha sacado? Por favor, dígame. Los ministros, este ministro de Educación, ¿cuánto ha sacado en su examen? ¿Se ha sometido a un examen así escrito? No. ¿Y entonces de qué hablas? ¿Sí o no? Atiendo a mis amigos. Son las 7 de la mañana con 44 minutos. 7 de la mañana con 44 minutos y no tenemos la presencia de Jaime Luis Alberco, de veras que desde ayer me cabeceó. Me dijo, profesor, estoy a las 7 de la mañana. 7 de la mañana con 45 minutos, ni la pizca vemos de Jaime Luis Alberco. ¿Ah? ¿Qué está pasando ahí, Jaime Luis Alberco?

0: Atento, mis amigos, son las 7 de la mañana, 7 de la mañana con 48 minutos, 7 de la mañana con 48 minutos, con toda esta coyuntura que estamos viviendo, ¿ah? De la presencia de los exámenes que van a dar los maestros, ¿ah? De igual manera, la coyuntura del momento que se están recurseando, vendiendo ahora pollitos, ¿no? Han quedado, pero agujas, hay gasto, hay pago, no sé, me decían el 20 UITs de pago de sanción que tiene que hacer. Sobrepasa los 100 mil, ¿no? ¿Quién paga? ¿Quién pagará, no? ¿No? ¿Sí o no? ¿Quién pagará? ¿Qué me están escribiendo acá? ¿Qué me dice? No, repuesto de hígado, tranquilidad, amigo. Gracias, gracias, ¿eh? Pero bueno, pues ya está en nuestros estudios, ya acaba de llegar recién, todo sudoroso, oloroso, Jaime Luis Almerco. Ah, no sé de dónde se ha escapado este muchacho, parece que se ha escapado, no sé, está con grillete en la mano, me parece. Vamos a revisar bonito cómo está. Ya nos enlazamos también a través de las redes sociales, vía Facebook, para que usted nos pueda estar viendo, ¿eh? Estamos en el Facebook Radio Shalom, ya Perú, ahí estamos. Estamos también a través de nuestra página www.radioshalomperu.com. A través de nuestra página, estamos también a través de las ondas radiales en el 104.5, Radio Shalom. Así que atentos, ¿eh? Bueno, acaba de llegar ya Jaime Luis Almerco, poco tarde, por cierto, no sé qué ha pasado, vamos a escucharlo, ¿no? ¿Qué nos va a justificar, qué nos va a decir, qué nos va a mentir el día de hoy, ¿no? ¿Cuáles han sido las razones de por qué a las 7 de la mañana, 7:45 esté llegando? Bueno, ya está con nosotros, Jaime. ¿Qué tal? Buenos días. Bienvenido a nuestro espacio informativo.
1: ¿Cómo está, Pastor Ronald? Muy buenos días. Agradecerle por la invitación, sí. Y un poco reuniones a veces con unos vecinos nos quedamos. Las disculpas del caso. Muy buenos días.
0: Ha venido todo sudoroso, ha venido corriendo. Viene de, bueno, de Oxapampa, creo, caminando, mi estimado Jaime. ¿Qué ha pasado?
1: No, hemos venido por la carretera Padre Salas, yeah. Como se está haciendo en las pistas. Y el cuarto está ahí, hemos venido.
0: Pero de allá no viste ni 5 minutos.
1: Un poco más quizás, ¿no? 6, 7 minutos.
0: Claro, pero a 45 minutos.
1: Si no, como te digo, hemos estado ahí con algunos vecinos reunidos que vamos a tener después de la entrevista unas reuniones.
0: Por eso me estás mintiendo, hay que atenderle, Jaime. A la tú población. Eres malo para mentir y te estamos notando que me estás mintiendo. ¿Por qué no eres sincero, Jaime? ¿Qué ha pasado, Ardinos?
1: No, es cierto. O sea,
0: ¿También te estás recurseando vendiendo pollitos también como otro candidato?
1: No, nosotros hemos hecho una chuletada en Oxapampa.
0: Ah, ¿también te has recurseado?
1: Sí. Hemos hecho una chuletada.
0: Ahora me dice que vas a vender pescaditos también.
1: No. Parece que va a ser otra chuletada más para...
0: Ya, ¿y la chuletada deja...?
1: ¿Sí? Sí, al menos.
0: ¿Cuántos platos están vendiendo? ¿Siquiera 5,000 o más?
1: No, mucho.
0: Para que deje, pues, para que cubra los gastos, ¿no?
1: No.
0: ¿Cuánto llega?
1: Me llevo casi 300 platos.
0: 300 platos. ¿Cuánto en utilidad deja, descontando todos los gastos invertidos?
1: Casi líquido, porque cada uno hay regidores y parte también de la militancia. Ajá. Que aporta, por ejemplo, en carne, ¿no? Ya. 5 kilitos, 10 kilitos, ya sé pues que...
0: ¿Pero valorizándolo cuándo? O descontando, por ejemplo, cuando fuera real. ¿Cuánto quedaría?
1: Habría que analizar, por ejemplo, no sé, 1,000, 2,000 soles más o menos.
0: ¿Y 2,000 soles les alcanza para poder seguir haciendo gigantografías, seguir saliendo?
1: Dices, lo que nosotros sale casi líquido, ¿no? Casi.
0: Claro, pero alguien se está, no, caramba, aportando, pues. ¿Cuánto cuesta el kilo de carne? Que te den 10 kilos.
1: Está 18 soles.
0: A comparación de otro, yo prefiero, en vez de darte carne, te compro 2 tickets de la actividad que estás haciendo. Me sale más barato de estarte colaborando. Pero bueno, pues, ante esta coyuntura que se está pasando, usted en algún momento mencionaste, Jaime, que habías dictado en el instituto, ¿no? Tenía clase, ¿no? ¿Qué te parece? El ministro y la presidenta han anunciado las evaluaciones a los docentes, ¿no? Y todavía conchudamente dice, mire, nota mínima 14. ¿Cuál es tu opinión?
1: Bueno, yo creo que esta es una política que está poniendo la nueva presidenta. El ministro habría que evaluarlo y realmente que se haga la evaluación no creo pertinente. Más bien al maestro hay que capacitarlo, hay que prepararlo para que nos pueda enseñar mucho mejor lo que están haciendo. Y creo que más bien hay que darle una remuneración digna, porque en unos países el maestro es bien remunerado y lo que se tiene que hacer es con ellos tratarlos en la parte económica, en la parte de capacitación, darles las facilidades en maestría, en doctorado, para que pues nuestros hijos puedan prepararse mucho mejor. Yo creo que, bueno, yo la decisión ahora que está tomando esta evaluación está medio rara, está un poco complicado y no creo que sea beneficio para la educación, ¿no?
0: Sí, pues, indudablemente que sí, perjudica. Ahora, ¿para ti es culpable el docente la coyuntura que está pasando? Porque las evaluaciones internacionales de PISA y otras más indican que no está preparada por nuestra juventud. ¿Es culpable el docente?
1: No, este es un problema estructural que se tiene que hacer pues con el currículo, todo la malla curricular que se tiene. Es una política de Estado que se ha tomado, y seguramente por la parte de matemática, de la lectura, ¿no? Hay que implementar un cambio curricular y, como le decía, mayor capacitación al maestro, mayor preparación a ellos y darles un aspecto económico para que se pueda dedicar pues en la preparación de clases, en el dictado y todo un procedimiento que tienen al momento de llegar al alumno.
0: Claro, digamos que le pagan bien, digamos que lo capacitan bien, ¿y ese solucionó el problema?
1: No. Uno, por ejemplo, ¿qué pasa con el aspecto de saneamiento básico de agua y de agua de algunos colegios? Que eso incide en la anemia y la desnutrición crónica. Eso no es culpa del profesor, es política del Estado Nacional, que tiene que ver primeramente dar un shock de inversiones a lo que es agua y desagüe. De alguna manera la anemia a veces y la alimentación que le pueden dar a los niños de su desayuno, de su almuerzo, tiene que prepararlo el Estado. Vemos muchos niños que en horas de clase pues no están atendiendo o se están durmiendo.
0: La desnutrición.
1: Eso tiene que atacar el Estado y eso no es culpa del maestro. Entonces lo que se tiene que hacer es sacar una reestructuración de la educación.
0: ¿Culpa del alumnado?
1: No. Yo creo que hay bastantes familias que sabemos que pues el Estado no ha llegado, y lo que tiene que hacer el Estado es dar infraestructura, tiene que dar alimentación buena, nutritiva, como similar a los COAR que hacen. ¿Por qué no hacer COAR? Pero mayormente radicarse en la alimentación, el desayuno, a media mañana, al almuerzo y a la salida.
0: Claro, ahora, yo, como usted sabe, yo he trabajado siempre en secundaria, no en primaria, ni inicial, sino secundaria, y en cierto momento se acerca un padre de familia, molesto, me dice, profesor, me dice, quiero hablar con usted seriamente. Y le digo, ¿qué pasa, no? ¿En qué lo puedo ayudar? Me dice, acaba de pasar con un jovencito, no me ha saludado para nada, ¿ustedes para qué están? Usted debe enseñarle a saludar. Yo lo miré y le dije, todavía calmado, señor, tranquilícese, piense bien usted lo que está diciendo. Pero seguía insistiendo y sí me molesté, y le di su cuadre. Le digo, usted está hablando con un profesor de secundaria, para empezar. No estás hablando con un padre de familia, que mi hijo es el que no te acaba de saludar. No estás hablando con un profesor de inicial ni de primaria, le digo. Y nosotros no tenemos por qué enseñarle a saludar a ese joven. Porque los padres, en su casa, que la primera escuela, deberían de haberle dado sus primeros valores, señor. Y si usted quiere reclamar y gritar como lo vienes haciendo, te invito a que lo busques a su padre y dale su gritada. Pero acá no me vengas a faltar de respeto. ¿Qué te parece?
1: ¿Real? No, sí. Yo creo que también la parte de los padres, la dedicación mucho al trabajo. Papá y mamá ahora trabajan. A veces a los jóvenes, a los niños le dejamos pues en la escuela y pensamos que la escuela lo va a preparar en los valores, que eso tiene que salir de casa. Es por eso que nosotros estamos en nuestro planteamiento un psicólogo por colegio. Sé que de alguna manera va a paliar, va a mitigar lo que es la familia, y ahora lo que se ha incrementado, eso es lo que usted dice, ¿no? Ya no hay el respeto a veces a las personas mayores, a los profesores. Mucha drogadicción, mucho alcoholismo, mucho bullying. ¿Qué está pasando? ¿Es culpa del maestro? Entonces eso hay que ver, como usted dice, viene de casa la formación. ¿Qué está pasando en casa? Yo sé que nos dedicamos, papá, a proveer la alimentación. También mamá, ¿ves? O mamá, madre soltera, ¿no? Y bueno, pues tiene que ir a chambear y lo manda al colegio, y a veces lo que está faltando son valores que hay que darle en casa.
0: Claro,
1: mire, dedicarle un tiempo de calidad a los niños, a las niñas, porque a veces en la etapa de, lo, de la adolescencia ya no se les puede controlar si no los controlado los primeros años.
0: Claro, ahora como ves, hemos hablado del docente que no es culpable, ¿no? Hemos hablado del estudiante que tampoco es culpable, los padres que tampoco casi es culpable. Pero ahora queda nuestras autoridades, queda nuestra sociedad. Nuestras autoridades, miren, el Congreso, cómo se ha ido comportando, ¿no? Ahora ha anunciado, dice que vamos a hablar con cosas reales, por ejemplo, del terrorismo, ¿no? De cómo ha ocurrido, que esto, que el otro. Ya la ideología, vamos a retirar. Pero ¿quiénes han planteado, ¿no? Esas programaciones que tiene su diseño curricular, ha sido justamente el Estado. ¿Representado por quién? Por, justamente por, ¿no? Los congresistas, los que han aprobado leyes, ¿no? Que se han peleado. ¿Acaso el estudiante es un caído del palto que no mira su celular, no escucha las noticias, lo que ocurre, y mira el comportamiento que se tiene? No, programas, no, que no vale la pena mirarlas, de Magali, que te, no lo he visto, que ha entrado Jaime a su cuarto calato, cosa como esa, o de la farándula, que es más llamativo, no, que otra cosa, no, que pelea en el Congreso y se golpearon, y es buena la noticia, pero otra cosa, no pasa nada. Congresistas que van, ya no hay ahora el problema, ¿no? De salud que se ha tenido días, años atrás, pero siguen haciendo, ¿no? Sus presentaciones, ¿no? A través de ahí telecomunicaciones y toda la cosa. Miren cómo engañan. ¿Y acaso la juventud no lo mira? Por eso que hoy en día los profesores están amarrados, ¿no? Ahora tienes que desaprobar con la ¿no? con lapicero azul, no con rojo, ¿ya? Que si le pones una nota para desaprobatoria, al poco rato viene el papá o la mamá a gritarte porque lo desaprobaba, y por ende tienes que aprobarlo, porque si no te agarra y te da ese un santintín y hasta puedes perder la chamba. Ese es el peligro que está pasando ahora el docente, mi estimado Jaime.
1: No, sí, yo creo que eso viene bastante a tener la media culpa de los padres, que somos muy permisibles. Estamos permitiendo a veces a nuestros hijos darle pues salida a los jóvenes, que salgan hasta altas horas de la noche. Estamos permitiendo, hay veces que, como usted dice, no se saluda al vecino o a la familia, y todos los valores que tiene que ser sale de casa, toda esa formación sale de casa. Y entonces antes pues nosotros hasta ahora nos saludamos con las personas que nos encontramos, siempre eso papá y mamá nos han enseñado, saludar, ¿no? Y bueno, y también el respeto a las personas que tienes que tú darle, ¿no? Entonces, si alguien te grita, sí, escucharle, pero también contestarle con respeto. Entonces, esos valores que debe darse en casa, está pasando algo. Entonces, claro. Yo he visto eso, y es por eso que nosotros la propuesta es un psicólogo por colegio para de alguna manera paliar, y tenemos que hacer algo por la familia, ¿no? Somos un plan de gobierno que hemos hecho pro familia, de trabajar, porque yo sé que de ahí es la base, que el Estado también tiene que poner de su parte la UGEL, el gobierno regional, de la alimentación, ponerlo, ¿no? Un buen desayuno, por ejemplo, y el almuerzo, que es la base, ¿no? Igualito los comedores populares, que hay muchos niños y padres también que van a alimentarse, y se tiene que dar eso. Si no los damos en los primeros años de infancia, en los primeros años de vida de los estudiantes, ¿qué estamos creando, ¿no? Entonces, que vamos a tener quizá esos niños desnutridos, con anemia, no van a tener toda la capacidad para enfrentar o para hacer sus estudios superiores, y eso tenemos que ver las autoridades.
0: Claro, incluso miren, en esta coyuntura política, acá en nosotros, en usted que iba a ser alcalde, usted que ha sido gerente y que es gerente todavía con permiso, mire el mensaje que das. Hemos quedado a las 7 de la mañana, ¿sí o no? No 7:01, ni antes de las 7. ¿Te parece bien 7:45? ¿Qué mensaje estás dando? ¿Cómo le enseñamos valores si no las hacemos, no las demostramos? Como dice mi pata, mi chochera, Manuela Odría, hechos y no palabras, mi estimado Jaime. Como un candidato intolerante que hemos estado viendo aquí en Villarrica, que va con la Biblia, dice que con las manos limpias, transparente, que lleva mensaje, pues es intolerante, mentiroso encima. ¿Puedes creer eso? ¿Qué mensaje podemos dar a nuestra juventud, mi estimado Jaime? Cuando hablamos ahora que la presidenta está dando a conocer a través de su ministro de Educación que va a ser evaluado, ¿no?, el docente, y se plantea de repente mejoras salariales, mejora su currícula, pero ese no es tampoco la solución, no es el conjunto de todos para que pueda caminar bien, autoridades que se encamine bien, ¿no?, que cumpla lo que se está comprometiendo, y más no, mira, ahora que van a terminar, ¿cuántos alcaldes saldrán con problemas, no? Y eso ya se ha vuelto casi normal, ya nadie se sorprende si hay un alcalde denunciado por corrupción, ya nadie se sorprende, ¿no? Dice, ah, pues uno más, ¿sí o no? Ya nos estamos acostumbrando, ya nos hemos acostumbrado a eso, Jaime. Por eso que ahora en esta campaña se viene mintiendo, como ayer Luis Pomachagua de Podemos Perú anunciaba en este debate, decía de que su partido a nivel del distrito, a nivel de la región, están bien. Mentiroso. En Villarrica está destrozado prácticamente el partido Podemos Perú. Así de simple. Pero mira el mensaje que damos ante esta coyuntura, mi estimado Jaime. No te quiero poner entre la pared, pero esta es la cruda realidad. ¿O estoy equivocado? Dígame usted.
1: No, sí. Una vez más, pedí las disculpas del caso. Es como te decía, tenía reunión. No es porque he tenido que llegar un poco más. Las disculpas del caso también a la audiencia. Y lo otro, sí, hay que cumplir lo que uno menciona. Hay que dar la imagen, porque todo lo que ven... los jóvenes, los niños, es que imitan. Entonces yo creo que con esto de lo que está haciendo el gobierno nacional, lamentablemente, echarle la culpa al maestro, al profesor, no, no es así. Yo creo que es un tema estructural nuestra educación, que viene de años, que se tiene que dar las condiciones de infraestructura, de alimentación, como dice, para los niños. Hay que hacerle todo, ¿no?, a los jóvenes, todo un chequeo. Por ejemplo, yo creo que el COAR tiene que replicarse todos los colegios. Uh-huh. El cuarto, uh-huh, le dan toitito, le dan papel higiénico, le dan todo. Tenemos que llegar a ese nivel para que tengamos jóvenes pues con la capacidad que puedan, crítica que puede tener, y tener buenos profesionales y buenos ciudadanos, lo que queremos, ¿no?
0: École. Ahora ya entramos a esto, ya dejamos la parte de lo que está el tema nacional, entrándonos a lo que estás proponiendo de un psicólogo por colegio, ¿no?, y la alternativa, la posibilidad de alternativa tan igual como los cuar. Es cierto, ¿no? Miren, esos niños, dice, son competitivos. ¿Qué tienen? Alimentación, tienen psicólogo, tienen nutricionista, tienen vivienda, tienen sus laptops, tienen cámaras, tienen celulares. Mientras que el estudiante común y corriente no tiene nada. Dígame, ¿de dónde sacamos el presupuesto mientras que el Congreso aprueba mejores sueldos? Mire, en este caso, el defensor del pueblo, 80 mil que está ganando, que le han depositado, y no supo justificar de dónde, cómo, ¿no? Mire usted, mientras nuestros estudiantes común y corriente no tienen nada, ni agua, por último, porque están tomando a veces agua del caño. ¿Cómo mejoramos, mi estimado, poniéndole solamente un psicólogo?
1: Yo creo que a nivel nacional la cuestión del incremento del presupuesto de educación tiene que darse. Sabemos que a nivel internacional los países que han salido adelante, porque lo fundamental de un pueblo es la educación. Yo creo que tienen que dar el 10 o 20% del presupuesto a educación, porque la educación es lo básico. Y como yo mencionabas, que COAR tienen que ser todos los colegios a nivel nacional, y creo que incrementando el presupuesto con 3-5% se puede dar siquiera los colegios emblemáticos y llegar a todos, ¿no?, de acá de las comunidades nativas. Por ejemplo, en Puerto Bermúdez, imagínense cómo está su infraestructura, su alimentación, ¿no? Entonces eso, creo que el gobierno, como dice, tiene que haber un cambio estructural, tiene que incrementarse el presupuesto, que llega pues a 4-5, esto duplicarlo poco a poco, paralelo a 10, quizá 15, llegar a un 20%, donde se tiene que dar todas las los recursos para que se pueda dar esta proyección, con cambio curricular, con la alimentación, con tipo COAR. O sea, COAR tiene que darse pues en Leopoldo Kraus, de manera igualita. Porque algunos sí, que son los más destacados, pero tiene que ser para todos, para tener bueno profesional y lo mejor, buenos ciudadanos de bien que necesitamos.
0: Sí, pues, pero también como tenemos nuestras autoridades actuales, por ejemplo, la abogada Kim, que es diputada, al estilo de Keiko Fujimori, haciendo TikToks. Con TikTok dice, está informando que hemos tenido la entrevista con fulano mengano. TikTokera. Pero no llega a la población, no justifica a la población, no indica a la población el trabajo que debe desarrollar. Igualito el otro señor Balki, John Balki, ¿no? Otro tiktokero me parece también, que también alejado de la población. Nuestro candidato, el otro de Renovación, creo que es, no, de...
1: Junto por el Pueblo.
0: No, Osorio, por ejemplo.
1: Percy
0: Osorio. Que está más abocado ahora a la denuncia. Su trabajo de investigación lo ha trasladado, creo, lo que desarrolla el periodismo de Oxapam, lo ha trasladado ahí al Congreso, ¿no? Más está abocado a eso ahora, ¿no? A denunciar. Que estaría bien, hasta cierto punto, pero que hay de acá para adelante, pues. Presupuesto, como dice usted, para la educación, para mejorar a nuestros estudiantes, porque no va a depender de ti que si fueras alcalde, ¿eh? Por más que quisieras, no va a depender, porque el presupuesto no manejas. No vas a poder de acá a Villarrica, a los cuatro colegios del casco urbano, no le vas a decir, yo te voy a dar alimentación al estilo del cuarto.
1: No se va a poder, sería demagogia, mentir, capacitar a algunos, están dando, pues algunos candidatos van a capacitar, maestría a los docentes, alimentar, no se va a poder. Tienes que ver la cuestión presupuestaria primero. Y creo que acá, como usted dice, los congresistas, el gobierno tiene que sincerar y tiene que ver la educación. Sé que ellos están haciendo ahorita el presupuesto para el próximo año y tiene que dar un cambio. Y el primer año, porque ellos van a gobernar 5 años, el primer y segundo año tienen que planificar bien, dar en seguridad ciudadana, lo que han dicho, en el aspecto de educación, en hospitales, varios hospitales también, pues la manera como lo han dejado, profesor Ronald, o sea, la salud, por ejemplo, destrozada, la educación igual manera, que este es un problema no de este gobierno, ya es de un problema histórico que viene tampoco, no echar, viene arrastrándose poco a poco. Yo creo que con el compromiso tiene que, si es que no se hace el cambio, ya son varios días que están corriendo y hay veces van en contra, tiene que tomar la decisión. Es igual que el gobierno municipal. Si tú en los primeros 100 días, el primer semestre, no planificas bien, no te proyectas al norte, lamentablemente tu gestión va a ser malísima. No puedes hacerlo al final del año o algunos al último año cuando ya está saliendo nada. Tienes que hacer una buena planificación, una buena evaluación y bueno, con los recursos humanos que tienes, que es fundamental, los trabajadores también de una entidad, hay que ver los recursos que te van a llegar. ¿Qué proyectos vas a salir para financiar con el gobierno regional? ¿Y qué proyectos con el gobierno nacional? ¿Y qué proyectos también con la entidad internacional, que también hay algunas ONG que te financian? Tienes que planificar. Y si tú no planificas y trabajas a la deriva, no sale. Y yo creo que la presidenta tiene que tener esos profesionales para que pueda planificar, porque ya están pasando ya los tiempos, ya va agosto, septiembre, ya va 2 meses, ya va a cumplir sus 100 días y tiene que darle, pues como él dijo, los primeros 100 días tiene que ser el cambio, ¿no? En seguridad ciudadana, que en Lima están unos asesinatos de que se incrementan.
0: Claro.
1: Ahora la economía del combustible, sí, ha sido a nivel internacional, pero lamentablemente está golpeando y...
0: Pero mi estimado gerente, ahí te corto, ¿cómo que la economía del petróleo es internacional? Amigo, tenemos gas, tenemos petróleo, tenemos todo un yacimiento para las pilas, en este caso los vehículos no eléctricos, ahí en Puno. Tenemos la materia prima.
1: Así es, tenemos la materia prima, pero la producción tiene que darse, tiene que concesionarse a las empresas, ver, evaluar y hacer pues trabajarlo con proinversión, inmediatamente trabajar para que pueda pues explorarse bastantes recursos minerales, bastantes recursos de petróleo, como dice que hay yacimientos, y de gas, para que pueda pues mejorarse la economía, porque también va a decir que la economía que hemos recibido, que está bien, está pues lamentablemente destrozado y tenemos que mejorar. estos 1, 2 o 3 años adelante.
0: Sí, pues, indudablemente que sí. Parece que tenemos la presencia de los chalecos antibalas. Bueno, Jaime, de veras, esto es impresionante, ¿no? Y hay que ir evaluando, ya, hay que ir viendo los problemas que está pasando. No es tan fácil, ¿eh? Como dices, están ofreciendo a capacitación. Es la idea, ¿no? Por ejemplo, Clever Meléndez Gamarra donó laptops, ¿no? En el Callao, en cierto año también, el alcalde también capacitó, dio su maestría a los docentes, pero a su vez también les exigió, ¿no? Ya invertido, ahora quiero resultados. O sea, una evaluación con resultados. ¿Te das cuenta? No solamente que te doy ayetes, aparejas, no, señor, tienes que acá comprometerte, y acá terminas, te queda 5 años, señor, porque te he pagado todo. Y usted me responde, ahora, con la mejor educación, por decirle, ¿no? Comprometido, ¿eh? Estamos haciendo todo a la deriva o pasar el huevito con un poco de agua tibia para que no pase tranquilo. En todas las gestiones, ¿ah? Sin excepción de repente, mi estimado Jaime.
1: No, sí, algunas regiones, por ejemplo, cuando Vizcarra estuvo en el gobierno regional de Moquegua, hizo la alianza con las empresas mineras y de alguna manera mejoró la educación, porque las empresas mineras apoyaron económicamente pues a la educación, al gobierno regional. Yo creo que estamos en una zona minera, también hay que ver, las empresas sí, dan regalías, da cano, pero ¿qué están haciendo también por la educación en el aspecto, por ejemplo, en Pasco? Tendríamos que conversar también, que ellos también tienen que contribuir a la educación. Ahí vemos un avance en la época del expresidente Vizcarra, que ha mejorado la educación con infraestructura, con alimentación en Moquegua. O sea, tenemos algunos puntos, algunos lunares a nivel nacional que se ha mejorado, pero eso es por la autoridad que ha tenido esa visión y de aliarse con las empresas mineras y mejorar, ¿no?
0: En el caso de usted, va a ser alcalde, estoy bien seguro, en este 4 de octubre, ¿no? Pero va a ser alcalde provincial, ¿sí o no?
1: Así es.
0: Porque usted ha hecho correr a Pedro Ubaldo Polinar, has hecho correr a Omar Quispe del FREPAP, a Alfredo Raimundo, ¿no? Al profesor Alfredo Raimundo le has hecho correr, no, los hechos escapar, me dicen, ha tenido miedo, por eso que se ha escapado. A Jaime y a Edwin, de veras. Entonces, al ser usted autoridad, ¿no? Va a manejar un poco más de presupuesto a nivel de la Oxapampa, ¿no? En estos temas, turismo, educación, ¿no? Y otro más, ¿te vas a meter de cabeza, Jaime?
1: No, yo creo que acá en la municipalidad de Villarrica, más o menos, se trabaja casi con 12 millones y gran parte en gastos corrientes se va en seguridad ciudadana, combustible, residuos soles, agua, luz, mantenimiento. Lo que queda pues casi es 800.000, 1 millón, 1.200.000 para hacer los proyectos. Y en Oxapampa tenemos más o menos un PIA de 50 millones, que también es parecido, gran parte son en gastos corrientes, gastos operativos. Pero lo que tenemos es que el año pasado han aprobado los congresistas duplicar el Fondo Común. Y todo ese incremento se va a ir a inversión. O sea, va a haber un poco más en dinero, que no va a ser significativo. Ahora, el canon, por ejemplo, el gasto que hemos estado realizando el próximo año aquí va a llegar aproximadamente, porque ya hemos hecho el anteproyecto, casi 7 millones. Uh-huh. Y a Oxapampa va a llegar 2 millones. Mira, Oxapampa le está dando menos canon porque ya gastó menos. A Villarrica le va a llegar más canon minero. Entonces también el MEF está viendo, ya está trabajando. Los que gastan se les va a dar más dinero y los que no gastan se les va a dar menos dinero. Pero eso no es la fuente de financiamiento, ¿no? Esa es de la municipalidad. Y lo otro, que tenemos que hacer proyectos con el gobierno regional. ¿Qué proyectos podemos hacer en cuestión de salud, de educación, de carreteras? Y el otro son los ministerios que tenemos que también sacar qué proyectos vamos a hacer. Saneamiento básico, centro de salud con el Ministerio de Salud, igualita en educación, Copronet, algunas instituciones como vemos, pues el Divina Pastora, por ejemplo, de Oxapampa, el Mariscal Castilla, también mejoral de Oxapampa, el de acá, por ejemplo, el Rosario, que mejoral, el Leopoldo Kraus, que se tiene que hacer también la modernidad, como tiene el Pedro Ruiz Gallo y otras instituciones. Entonces, lo que la economía tenemos que gestionar, tanto a nivel regional como nacional, y también la cooperación. Nosotros, por ejemplo, en Pozuzo trabajamos con cooperación internacional de la Unión Europea. ¿Por qué? Porque nuestros descendientes austroalemanes, y que siempre ellos están viendo que hay pues una colonia, dan el financiamiento. Tenemos también que tocar la cooperación internacional, tanto de la embajada alemana como Austria y otras embajadas que yo en otras regiones he trabajado y te financian, ¿no? Algunas instituciones educativas, algunos lo que es agua y desagüe y centros de salud. O sea, la economía va a estar, pero tenemos que gestionar. No nos podemos contentar con el presupuesto que tienes y tenemos que trabajar para Villarrica, proyectos que importantes hay para Huancabamba, para Escozacín, para el caso Constitución, ¿no? Chontabamba, con los 7 distritos, con los alcaldes. Uh-huh. Porque ahorita mente cada alcalde trabaja. Si vamos analizando, Puerto Bermúdez. Puerto Bermúdez sigue igual, profesor Ronald. Yo he vuelto después, años, voy, y sigue igual tal como está. No hay ni una pista, ni una cuadra de pistas. Su agua y desagüe está igual, está paralizada por el gobierno local. No pueden destrabarlo. Entonces, ¿qué está pasando? Constitución igual. Hay deficiencia del agua. Hasta ahora el proyecto me parece que está en vivienda y de llegar hay que apoyarle al gobierno local para poder sacar ese proyecto fundamental. Cuando tienes saneamiento básico, puedes hacer otro proyecto como pistas y veredas, puedes hacer obras importantes también, pero no lo hay. Para el caso igual. Entonces, Oxapampa, por ejemplo, de la provincia, falta hacer la planta de tratamiento de aguas residuales. Y también falta ampliar el agua a lo que es la Esperanza, Miraflores, Yamaquisú. Todo este sector, la Esperanza, Yamaquisú, su desagüe está por las sequías. Y en época de verano, profesor Ronald, huele. Y estamos en una reserva de biosfera. Uh-huh. Y todos se van a Río Chico. Entonces tenemos que hacerlo al toque ya. Ese proyecto importante.
0: Y llega la marina de guerra por allá. Vemos submarinos que van pasando.
1: Ya.
0: Lo habías entendido.
1: Sí, algo lo entendí.
0: ¿Sí o no? Claro. Por eso es oloroso, pues.
1: Yo creo entonces lo que hay que hacer es eso, una buena planificación. Yo ya por muchos años que vengo recorriendo la provincia, son necesidades urgentes que tienen que hacer. Y eso implica la anemia, el agua, por ejemplo. Uh-huh. El agua, al menos cuando tienes potable, baja, porque los niños de puerto, usted va, profesor, toman del caño el agua.
0: ¿Del río?
1: Del río, toma, claro. Hermano, del río. Y a veces las plantaciones que cocinan, están contaminadas, del río. Cocinan del río.
0: Claro, se bañan en el río.
1: Entonces son aguas ya que a veces, claro, más allá de una planta, o está el desagüe, y el desagüe...
0: Mientras se van bañando, van aumentando, ¿no? Los niños en especial, el agua.
1: Entonces, mira, ¿qué estamos? Y lo básico, los servicios higiénicos del agua, de saneamiento, de la luz, de la comunicación que se tiene que tener también, ¿no? Donde tú vayas en Carampayo, que te vayas a la comunidad más alejada, tiene que ver con... No lo hay. Y eso es trabajar, pues, hacer proyectos que se puede hacer. Sí se puede hacer. Para que los operadores como Movistar, como Claro, Entel, Vital, tiene que poner, pues, ¿no? Y también ellos van a ganar porque van a cobrar, pues, su celular. Tiene que ver esa comunicación. Pero lamentablemente no le estamos dando visión. Yo quiero, por ejemplo, felicitar a Alan García, que sacó ese proyecto Agua para Todos. Y de alguna manera, claro, su crecimiento casi era 8%, ha mejorado ahí. Pero después se ha descuidado en vivienda. Yo me acuerdo cuando estaba eso en Pozuzo. Dio agua, por ejemplo, para nosotros nos dieron casi 10 millones por administración directa que nunca había salido, pero dieron. Dieron para Junín, para Ancas, se hicieron vasos, pero después ese programa se olvidó. Yo creo que tiene que haber un shock de inversiones para el saneamiento básico, ¿no? Que es salud, y también para educación y salud. Tiene que haber. Como dice el gobierno, tiene que ser para la asistencia primaria, los puestos de salud, por ejemplo, en nuestros caseríos. Acá en Puente Paucartambo, le contaba la otra vez, que hay un enfermero, un médico, pero de los 15 días que viene al mes, atiende una semana. Mientras al ladito, la otra región Junín, tiene un centro de salud con 5 profesionales.
0: Claro, San Luis de Xuaro.
1: San Luis de Xuaro.
0: Claro.
1: Y la gente tiene razón, dice, señor Jaime, ¿cómo va a sacar mi DNI? Que acá no hay atención, acá no hay
0: agua. Y solamente cruza el puente.
1: Cruza el puente, me voy a 5 minutos y tiene un ginecólogo, un pediatra, un traumatólogo, un odontólogo, un médico internista de cirugía y metiendo. Hay medicina, hay buena atención y bueno, pues lo que tenemos en la región Pasco, ¿qué está pasando con Frontera?
0: Una posta
1: y que la atención para cerrar, mis, para ¿sí? cerrar, señor. A veces mi hijo la otra vez se ha accidentado, ahí está cerrado.
0: Y no, la atención es de miércoles.
1: De todos los miércoles, ¿no?
0: Todos los miércoles.
1: Entonces, lamentablemente, miren, regiones están. ¿Qué es lo que está faltando? Es que la otra región ha hecho gestión, pues.
0: Claro.
1: Y esta gestión no ha hecho. No,
0: si no, para sí. vergüenza estaba la defensa ribereña. Junín arrancó. Va acá, va, va. Eso fue el dolor de diente cuando hicieron las denuncias respectivas. Sacamos los videos. No, para vergüenza, tantísimo tiempo, Pasco no sacaba justamente la defensa ribereña. Ahora recién. Y han imitado, ¿eh? Lo que han hecho Junín, están imitando recién. Recién. Porque antes colocaban piedritas y chao, pues.
1: No, yo creo también darle las felicitaciones al alcalde de Centro Poblado, que ha motido punche, también a la municipalidad que se ha gestionado. Y bueno, pues gracias, que va a ser una defensa ribereña y eso va a ser, pues, seguridad, que le va a dar seguridad, va a ser un malecón hermoso ahí. Y mejorar, pues, el turismo, mejorar también todo el centro poblado. Y ahora que se van a hacer las pistas y veredas, casi 4 o 5 cuadras, pues va a ser excelente ese centro poblado. Y no solamente queda ahí, tenemos que darle su centro de salud. Tiene que haber la asistencia primaria y para eso hay que hacer el perfil, un proyecto, hay que hacer el expediente, nos saldrá 3-4 millones y darle una categoría A4, como el de San Luis de Xuaro, quizá mucho mejor. Para que ya no se vayan a San Luis, sino se queden acá en Puente Pocartán. Y lo mismo hay que hacer en San Miguel de Niñas, lo mismo hay que hacer en Cacazú.
0: En Miami nosotros. Beach. En Milagro. ¿Sí o no?
1: Así es.
0: No, Miami, Maime.
1: Maime.
0: Que le llamo Miami. Maime, ¿no? Pasando la carretera un poquito y tal, y ya, es Junín. Y la gente de abajo es de Junín, ¿eh?
1: Así es.
0: Hemos pasado la vergüenza más grande, un regidor que hace años atrás ganamos como la tierra del café más fino, ¿te acordarás?
1: Así es.
0: ¿No? Y al final llegó a ser autoridad acá, llegó a ser regidor, pero no sé qué pasó, se pelearon, creo, no llegó a terminar la gestión, se fue a su pueblo y dijo, no, yo soy de Junín. Y adivinen qué, yo pasaba por San Luis de Xuaro, hacían la fiesta y veo a la gente de Milagro, ¿no? O de Miami, de Maime. Y resulta que estaban celebrando la fiesta en honor al mejor café que produce San Luis de Xuaro, poniendo como antecedente a la vivienda de Dagoberto Marín, que se había ido. Miren usted cómo nos quitaron,
1: Claro.
0: Ilegal, porque al final vive ese señor en Junín, territorialmente.
1: Claro. Yo creo, sí, es por la no atención de las autoridades,
0: claro,
1: por no tomar en serio no estos lugares de frontera, que se tiene que trabajar. Hay mucho, a veces escucho que se tiene que hacer convenios con el gobierno regional Junín y con las municipalidades, ¿no?, a nivel de zonas de frontera, como lo que pasa en Pozuzo. Gran parte ya, pues, nos están quitando los de Huánuco, que hay veces que no llega la atención.
0: Aunque ayer han estado la gente de Huánuco pidiendo a Pasco pertenecer.
1: Sí, claro, ¿sí? Porque ya no hay la atención, o sea, de Huánuco que vayan, pues, a otros lugares alejados, con frontera con Pozuzo y con Huancabamba, por ejemplo, en Carampayo, que anteriormente pertenecía o apoyaban a San Rafael Huánuco, pero nunca las ha atendido. Entonces, la que más atención, la que tenemos que dar son las autoridades de Pasco, para poderlos, pues, nosotros apoyarle, porque son peruanos como nosotros, ponerle su agua, ponerle su salud, su carretera, y que lamentablemente no se está dando eso.
0: Sí, pues, acá nos están escribiendo a mi estimado Jaime. Buenos días, Ronald. Dile al señor Jaime que la contaminación está a 3 cuadras del municipio y que me cansé de pedir su atención por espacio de 4 años. Las zanjas de Santa Cruz y la calle en Taz, pobres alumnos.
1: No, sí, sí, eso es lo que hemos hecho siempre, la limpieza. Había algunos lugares que no tenían conexión con el desagüe, lo hemos hecho con la EPS, y ahora lo que se tiene que hacer, y hay un proyecto ahí, de todo la hacer su la alcantarillas, hacerlo cerrado, con concreto, para que pues pueda mejorarse eso. Hay el proyecto ya. Uh-huh. Yo creo que el alcalde ya ha programado.
0: ¿Pero será ya para la próxima gestión?
1: No, ya está programado, sí, ya está programado.
0: ¿Cuándo, diciembre?
1: No, ya está programado y eso sabe el ingeniero Reyes.
0: Y ya estamos, lo hemos dejado programado.
1: Octubre, que eso es para que hacerlo un mes, es al toque hacerlo, uh-huh, porque se ha estado prolongando esa gestión.
0: Sí, pues, pero ayer llegaron un agente de Ollón, me parece, a reclamar a la municipalidad de su carretera también, ¿eh? Salió a reclamar a la gente. No sé si tienes esa información.
1: No tengo, yo estaba...
0: Ayer, ¿eh? Imagínate. Entonces, no estaba el alcalde, estaba solamente creo los gerentes. Pero bueno, acá me sigue escribiendo. Profesor, buenos días, me corrige, ¿eh? Puente Pocuartambo tiene centro de salud. No es puesto de salud. ¡Centro de salud!
1: Imagina.
0: ¿Cuál es la diferencia?
1: Mira, hay por categorías. Hay, ¿no?, categorías. Hay el aspecto primaria A1, A2, A3 y A4. Debe ser un centro de salud que es un nivel A4, donde debe haber pues mejor médicos, por ejemplo.
0: O sea, mejor que puesto de salud.
1: Mejor que puesto de salud. Primero es botiquín, puesto de salud, centro de salud, hospital 1, 1-1, 1-2.
0: ¿Y cuántos profesionales deben estar trabajando en ese centro de salud?
1: Debe, al menos que yo sepa, más o menos 4 o 5 profesionales, que tiene que estar la infraestructura bien, pero que lamentablemente...
0: ¿Y cuántos estarán trabajando, no? A ver, al amiguito que nos está escribiendo, si nos ayudas, a ver, ya que me corrige, me dice que es centro de salud y no un puesto de salud, Puente Pocuartambo, ayúdenos. ¿Cuántos profesionales deben de estar trabajando ahí, en ese centro de salud de Puente Pocuartambo? Porque el costadito está San Luis de Chuaro, ¿no?
1: Y es centro de salud.
0: Y es centro de salud.
1: Centro de salud.
0: Y hasta la infraestructura creo que se lo lleva arriba del alcalde de
1: Puente Pocuartambo. No, sí, es mucho mejor. Pero lo que está pasando acá tiene que ver voluntad técnica y política. Tenemos que mejorar nuestro centro de salud en toda la provincia de Oxapampa. Se tiene que hacer una infraestructura de nivel 1-4. O como dice, un centro de salud en todos los lugares pues, ¿no?, que se necesita para mejorar la salud. Porque tiene que hacer la atención primaria ahí. Y después diferir cuando ya no puede, o transferir al hospital, tampoco para no saturarlo, ¿no? Pero ahora no tenemos hospital, lo vas a transferir a Román en Guávil, o al Contingencia. Uh-huh. ¿Y de ahí dónde lo mandas? ¿A Pasco? Eco. ¿Al frío?
0: Sí, pues a la congeladora. Ahora acá me sigue escribiendo, ¿qué me dice? Hazle recordar a Jaime Almerco cuando le cuadró el general de la PNP. ¿Eso fue en Puente Pocuartambo? ¿Te cuadraron?
1: Sí, me llamó la atención porque yo les estaba apoyando a explicar la cuestión técnica de la defensa ribereña y me identificaron, ¿no?, por algunos vecinos de San Luis de Chuaro, me parece. Dijeron, no, él es funcionario, dijo, ¿no?, y está acá alborotando. Entonces el comandante me dijo, yo te voy a denunciar, tú eres funcionario público. Entonces yo le expliqué ahí al comandante, le dije, comandante, está bien, pero lo que pasa es que acá el gobierno regional promete que van a hacer la obra porque cerraron el puente, uh-huh, y no lo están cumpliendo, y tienen toda la razón. ¿Cómo tú vas a justificar y ahorita te llevo al calabozo? Me dijo, pero yo insistí.
0: No, con las veras,
1: ¿verdad? Sí, ahí está, y la población no me va a dejar mentir. Y yo le dije, no, ya, pues no, que me lleve, pero lo que hay que dar es atender, porque quería que ya habían llegado los empresarios, uh-huh, y conversan, y ellos no querían conversar, querían con el gobernador o con la vice o un funcionario que venga, pero para que empiece de una vez, porque estaba la fecha que ya empieza, que ya, y no empezaba nada.
0: ¿Y ese que no ha visto tu historial de RQ?
1: Ya.
0: Me sigue escribiendo, me dice Jaime Almerco, con las mejores propuestas para un buen desarrollo para la provincia y sus distritos. Me dicen después, porque tiene una gran experiencia y así lo demostró en la linda Villarrica con la sede de la Universidad Nacional Mayor de San Marcos. Muchas gracias, don Jaime, don Jaimito, te dice, por apostar en la educación. 11, 12 y 13, Jaimito Almerco, ¿cómo crece? ¡Hala! Te oí con barra. 11, 12 y 13, que puedan escribir. Nuestra mejor opción, licenciado, ya acá sí te malogramos, pero licenciado te han puesto, tú eres CPC.
1: Así es, CPC.
0: No eres licenciado.
1: No, soy claro. Contador público. Sí, a veces.
0: No, estar como R. No, ¿cómo era este?
1: Ingeniero.
0: ¿Cómo? No. Lo que son químicos farmacéuticos, QF, ¿no? Decía, no, yo soy doctor, decía. Y viendo, ¿usted es doctor? Sí.
1: Químico farmacéutico.
0: ¿Usted es farmacéutico? ¿Usted es magíster? Sí, ¿dónde estudiaba? Te empezaba a bajar de doctor a magíster, de magíster a médico. ¿Usted es médico? No. Entonces, ¿qué cosa eres, pues? Este, químico farmacéutico, eres QF, pues. Ese es su título.
1: Claro, así
0: ¿sí
1: es.
0: ¿Sí o no?
1: Así es, legal. Así es.
0: Ya. Así es. Y acá te están cambiando. Bueno, ¿qué más me dicen acá? Acá me están escribiendo también, me dicen, pero todo es gestión de Julio Chacón, ¿eh? Así que no se pase, Jaime.
1: Ah, ya.
0: Julio Chacón te ha ganado todas las gestiones.
1: Bueno, sí, ya. Sí.
0: Ah, qué gracioso. ¿Qué más me dicen acá? Profesor, señor Jaime es una persona profesional con una capacidad y gestión. Jaime, se le vio su trabajo gracias al señor Jaime y al señor alcalde, Johnny Vargas. Nuestro Villarrica ya tiene una cara muy bonita. Decirle al señor Jaime, mi apoyo y mi familia, marcando la AAA este 4 de octubre. Y además, acá tengo la fotografía, profesor, cuando estaba en el río con sus botas. ¡Ah, caramba! Una barrita, profesor, Jaime es gestión, Jaime compromiso. Pero mándame el audio, pues, si quiero cantar, si no sé ni la barra. Me escribe, dice, no procede, él es funcionario del Estado. ¿A qué se refiere con que no procede? Este era el que te había dicho que el general de la PNT.
1: Sí, tenía... de Puente Pocartamo, sí. Pero...
0: ¿No procede, dice?
1: No, yo creo que, por ejemplo, de acá, de la... defensa ribereña también que hacíamos el alineamiento, nos han denunciado. Yo creo que la autoridad tiene que estar con los vecinos. Puente Pocartambo, que hemos exigido con la población, ¿no? Y con el actual alcalde, hemos tenido varios compromisos, actas que se han firmado para que empiece el instituto, que se acabe el hospital, la defensa ribereña, las pistas. Varios, ¿no? Veamos como 20 proyectos que tiene el gobierno regional para que lo pueda hacer por Villarrica. Hemos hecho eso, y eso no me va a dejar mentir al doctor Alfonso, por ejemplo, que estaba anteriormente, él sí se peleaba. En una pelea y por eso.
0: ¿A puño limpio?
1: No, en palabras con mismos, con el gerente, con la gerente general, con la vicegobernadora, le decía, señora vice, usted nos ha prometido ya terminar la obra.
0: Al enfermero. Claro.
1: Llegó, yo me acuerdo, me dijo, don Jaime, mira, me han sacado, ya que me saquen, porque ya hace tiempo nos deben entregar.

0: pero...
1: ¿Por qué te metes, Jaime? Él lo ha dicho, ¿eh? Por si acaso, acá ya no estamos vacilando, él lo ha dicho, mi gestión. La cuadra de acá de Leandro de Madruz, ¿no? Esta calle que va a ser el gobierno regional. También su gestión, se ha amargado incluso, me dice, por eso yo he ido a Pascua, una chalaqueada al gobernador.
0: Bueno, nosotros, bueno, hay que entenderle que es campaña política.
1: Tema de la universidad, él lo ha traído.
0: Ah, ya.
1: Y usted me dice que también lo ha traído.
0: No, ha sido un trabajo del profesor Porfirio que ha avanzado, y eso hay que saludar antes que llegamos, también del comité que ha estado usted, profesor Ronald.
1: Yo no he estado en el comité, yo no he integrado el comité.
0: Pero ahora lo está...
1: No he integrado el
0: comité. No he integrado, ¿no? Pero
1: yo he sido siempre radio.
0: Ya.
1: Como radio he metido mis narices.
0: Así es, pero siempre le he visto ahí, claro, de un inicio, ¿se acuerda?
1: Ahí he estado metido.
0: Claro, entonces ahí no lo conocía a la persona que tú me dices... No lo he visto, me parece que eso entra último y ya, bueno, eso saca la conclusión la población.
1: Porque este contingente, ¿eh?
0: No, porque todos estos proyectos nosotros hemos hecho con convenio, nosotros hemos planificado, como digo, con el alcalde el 23, el estadio, no lo vamos a poder hacer, no tenemos plata. Uh-huh. ¿Qué hacemos? Hay que pasarlo al gobierno. Fuimos al gobierno regional de Pasco y nos dijo ya, se demoró en el convenio casi medio año para hacer el convenio porque... tuvo una propuesta, cambiaron la propuesta, etcétera, etcétera, igualito lo que es el Leandro Andaluz, no, en el convenio nos hemos demorado como medio año, hemos hecho y se ha hecho eso, se ha mejorado, se le ha dado toda la información que quiera, que si el contrincante ahora ha sido bueno, pero esto ha nacido de la parte de la municipalidad de Villarrica con el gobierno regional, ¿no? Yo felicito a la población, por ejemplo, que te decía de ese día, pues, ¿no?, de Frank Ricapa, que mejoró y dijo, pues es una burla, y se avanzó en lo que es el expediente de la defensa ribereña que está, ojalá que lo lancen el proyecto cuando se acabe, igualito del estadio municipal, y me parece que ya se lanzó de las pistas y veredas de, en este caso, de Leandro Andaluz, y que se haga pues estas 22 cuadras, ¿no? Entonces eso también es gestión del gobernador, porque sacar presupuesto no es fácil, hay que ir, y creo que pues saludarle también a los vecinos por ese trabajo que han formado, y la idea es pues que sigue el desarrollo, el avance para el distrito de Villarrica. Ahora esto de la Universidad Nacional Mayor de San Marcos se ha trabajado pues ya no de la gestión que llegamos sino de la anterior, y lo que damos es darle continuidad, y falta todavía, ¿no?, hacer la infraestructura del complejo, ese experto universitario de la Universidad Nacional Mayor de San Marcos en San Miguel de Neñas, hay que hacerlo el expediente, hay que hacerle el financiamiento con la rectora Yerira Monrufner para que pueda hacer y que sigan incrementándose los alumnos. Yo sé que el otro año va a haber examen de admisión, y felicito eso, que se lleve adelante, que se lleve a cabo, para que pues pueda mejorarse, ¿no?, el examen de admisión en otras carreras, y pues yo sueño, por ejemplo, en San Miguel de Neñas, que se tenga 1.500, 2.000, 3.000 alumnos después, sí se puede, pero hay que darle las condiciones, la infraestructura, su comedor universitario, ¿no?, su transporte de Neñas acá a Villarrica, y para darle esa calidad también a nuestros hijos villarricenses, y no solamente estudian en Villarrica, también estudian de Oxapampa, Huancabamba, Satipo, Perené, vienen de Huancayo también, de Pasco también. Uh-huh. He visto alumnos de Arequipa, de Puno, que se vienen a estudiar acá, y bueno, eso te mueve la economía, y lo mejor es la educación.
1: École. Acá me siguen escribiendo, ¿eh? Me dicen, profesor, el señor Almerco, ¿por qué se opuso a la instalación de los hitos de la Laguna de Locona? ¿Te has opuesto?
0: No. Vamos a recordar a la población. Esta resolución de la faja marginal llega el 2009. O sea, no es un problema que nosotros, la gestión actual, lo ha hecho. Y sale con el alcalde Juan Carlos Latorre, que él ha pedido. Ahí el informe es a pedido del señor alcalde Juan Carlos Latorre. ¿Por qué no pusieron los sitios? Porque te le daban un mes a tres meses. El 2009. 2010. Llegó el otro alcalde, me parece que es John Inga,

0: ¿Por qué no dijo la limitación? Porque exigían ahí 11, 12, 14, 15. Llegó el ingeniero Kleber, la torre, tampoco hizo los hitos. Yo quiero felicitar al comité que se formó, que se hizo. Hicimos un plan, los hitos están ahí en Maestranza y están listos para colocarlos, y se hizo eso. Si no, fue una oposición de los propietarios, ¿no? Alrededor de 40, 60 propietarios dijeron que no pongan los hitos. Fue un proceso que se entró a la vía judicial, ya. No está en la vía administrativa, está en la vía judicial en primera instancia, que se dio la razón de poner los hitos, y en segunda, que se apeló a pedido de que los vecinos no estaban de acuerdo. Fue una oposición, se hizo, y ahora parece que salió una sentencia también diciendo que se respete la normatividad del 2016, ya que no se aplicó desde 2009. Entonces, ¿va a haber faja? Sí, va a haber faja, y se tiene que hacer consensuar, ¿no?, con todos los propietarios para que ponga la faja. Entonces, eso está en la vía judicial, y se tiene que aplicarse para el bienestar de toda la población. La laguna de Loconal es de todos los villalicenses, es de todos los peruanos. Entonces, se tiene que hacer respetando también la parte de la propiedad privada. Entonces, lo que se ha visto, que se ha hecho en este caso el estudio, lamentable, mal. O sea, hemos conversado, hemos tenido mesas de trabajo acá en el local de Serfor, que ellos también están llevando a cabo los planes, la mesa técnica, para que pues ver sobre la faja marginal, ¿no? Y también darle proyectos importantes, todo lo que están alrededor de la laguna Loconal.
1: Bueno, son las 8 de la mañana, 8 de la mañana con 43 minutos, acá estamos que nos oscilamos con esta gente. Bueno, me decían acá que me están escribiendo, en el caso de Puente Paucar Tambo, bueno, me rectifico en todo caso, la verdad, las disculpas, dije puesto de salud, me corrige, me dice centro de salud, y me acaban de fundamentar, me dice, hablaste, profesor, de puente que hay puesto de salud, es centro de salud, ya que cuenta con profesionales como médico, licenciado en enfermería, obstetra y técnico en enfermería. ¿Ah? En los puestos de salud solamente hay técnicos en enfermería, de acuerdo a su nivel de atención. En Puente Paucar Tambo, en Niñas y San Juan de Cacazú, es lo que es centro de salud. Es más, en Cacazú hay odontólogo, no sabía eso. Cacazú hay odontólogo.
0: Sí, hay el centro, ¿no?, de salud.
1: Después me dice, eso sí, hay una mala programación de turnos, eso le compete a Microred. Le decía, en este caso, escribíamos por interno, no, en el caso de Puente Paucar Tambo, porque mencionaba que no hay emergencia. No, estaba cerrado.
0: Claro,
1: es emergencia, porque debería ser abierto, pues. Claro. Y en mí es la mala programación en función a quienes están de turno. Ah, mira cómo no comunican, ¿no?
0: Claro,
1: la rectificación vale también.
0: Claro, entonces, una es la infraestructura que falta mejorar de Puente Paucar Tambo. Lo otro, como dice, hacerla, bueno, hay profesionales, pero lamentablemente ya es la cuestión de la planificación del trabajo, ¿no?, de los profesionales.
1: Sí, pues.
0: Y, pero la gran parte que la atención lo hacen en San Luis de Chuaro, de Puente Paucar Tambo.
1: Jaime, no mientas, mi amigo, porque al costado te están mirando alguien, está con la oreja y la flecha, listo, ¿eh? Mira a tu costadito, mira. Ahí a tu costadito, de verdad, mira. Estaba renegando ya, tú estás mintiendo. Ahí están nuestros hermanos, Yanisa. Puetare Machín, ahí están en la mañana, caramba. Jaime Luis Almerco dice, con más de 25 años de experiencia en gestión pública, gestión, muchas obras eficientes y de calidad. Ya sabe de trabajos, es de la mano con la población, él ya lo hizo. Me escribe después, acá otra chiquitina me dice, se necesita como Almerco, gestor con sensibilidad social, muy buen ser humano. Es este, yo lo llevo al extremo el día de hoy, le soy sincero. Estaba un poco molesto en la mañana, pues, ¿no? Y agarré, voy a medir la capacidad de tolerancia de Jaime, decía, que llegue. Y ustedes han escuchado, ¿no? Yo lo empecé a increpar desde que llegó, nomás, a las 7 hemos quedado. No, 7:45, le he puesto a prueba después, mirándolo. Como dijo, no, Manuel Audría, caramba, la hora es la hora. Un minuto antes de la hora no es la hora, un minuto después tampoco es la hora. ¿Y qué pasó? Hemos quedado 7 y ha llegado 7:45. Yo lo veía, pues, a ver cómo reacciona, ¿no? Y estaba tolerante. Político viejo, mi estimado Jaime, ¿no? Maneja bien tu temple, ¿no? Para que no caigas como ahora que te he querido hacer pisar el palito, ¿no? De veras.
0: No, hay cuestionamientos fuertes en la parte gerencial que ha tenido la parte técnica política. Bueno, pues fuertes acontecimientos.
1: O sea, esto lo que te he hecho no es nada.
0: No, también, pero ha habido fuerte cuestionamiento a veces y siempre hemos dado la cara, nosotros hemos dado las explicaciones y creo que hemos, por la mala información, hay veces, ¿no?, de no tener ambas conocimiento, a veces vienen pues las malas informaciones y se puede hacer ese pleito, ¿no? Entonces hay que aclarar eso, ¿no?
1: Sí, pues ahí yo te he visto en varias oportunidades que la gente venía y te insultaba incluso.
0: Claro, sí.
1: Por esto, yo decía, sí, reacciona ahorita a los botes.
0: Claro, claro.
1: Y usted feliz, tranquilo, pero vamos a hacer esto, vamos a hacer lo que le daba la solución, ¿no? Y al final, estaba fresco, como yo ahora, mire, ha llegado los chalecos de Jaime Luis Almerco, me dice, profesor, no estés renegando, ya, tómate tu cafecito. Ya me ha traído mi café. Gracias, ¿eh? No, un saludazo para la su esposa, ¿no?, que siempre lo acompaña, siempre te acompaña, ¿no? Está ahí contigo, está apoyándote, Mi estimada señora, las felicitaciones. Gracias, siempre acompaña acá a mi amigo.
0: No, sí, por eso la parte importante es la familia. Creo que la familia tenemos que dar el apoyo a acá en la provincia de Uzapampa, Villarrica, es fundamental. Y si uno no está bien con la familia, no vas a chambear bien.
1: Ahora, ¿ellos son tus hijos? Yo he visto uno, no sé.
0: Sí, ellos son mis hijos, son mis hijos.
1: ¿Los tres que son?
0: Sí, ahora, los tres son, falta uno mayor.
1: ¿Son cuatro?
0: Son cuatro.
1: ¿Y lo que me decías fuera? Se quedó frío, ¿no? Se quedó frío. ¿A dos fuera? ay, te agarré, Jaime. No. Pero bueno, qué bien, ¿eh? Los felicito, jóvenes. Ya, las señoritas también que los están acompañando, la imagen, ¿no?, de familia, de ver. No los conocía, lo conocía al joven, ¿no?, porque ni para que niegues, has hecho, has planchado, pero bien, ¿no?, has escaneado bien su cara, igualito que la tuya, ¿no?
0: Igualito, sí.
1: Sí, pues, en cambio las nenas no los había visto, recién los veo. Ya, qué bien, en todo caso, la imagen, y la gente que va viéndote va diciendo justamente eso también, ¿no? La manera de cómo es tu trabajo, la tolerancia que estás manejando. Yo tenía bien de entrevistar a otro candidato acá, ya en la noche, 7 de la noche, mira, me sometí a su capricho incluso, o intolerante a las preguntas. A ti, mira, te he presionado hasta el cogote y has mantenido tu temple, ¿no? El otro un poquito, repreguntándole, me amenazó, me voy, me estás esto, el otro. Y wow, se quiso ir. Yeah. De veras, un candidato y quiere ser alcalde. No, y eso pues no creo que, si siendo así candidato se va a comportar, mejor vamos a usar limón y hacemos un ceviche, pues, ¿sí o no? ¿Qué opina usted?
0: No sé, yo creo que la autoridad tiene que tener ese temple en la parte psicológica, porque los problemas a veces aparecen de la noche a la mañana. Tiene que controlar la parte psicológica, porque pues hay varias necesidades que viene la población, y tiene la razón, ¿no? A veces cuando se cierra el pase, no hay sus, no se pueden sacar sus productos, o hay veces pues cuando el agua, hay veces parte que se lleva por las lluvias, por ejemplo, de lo que hemos hecho de Entre Ríos, que nos llamaban pues a 2 de la mañana, 10 de la noche, 11 de la mañana, yo estaba ahí. Yo estaba ahí, ¿no? Acá lo de
1: Entre Ríos. A mí me consta que cuando me llamaron casi las 10 de la noche, dicen, profesor, que hay una maquinaria que está, y no deja dormir, ya, ¿no? Haciendo bulla, de veras, ¿ah?
0: Claro.
1: Entre más la hay, que ya estaba entrando a la cama, agarramos al carro y nos fuimos, pero ¿no? Y de verdad, ¿qué está haciendo? ¿Qué pasa? Asustado, ¿no? Pensando que no, el río está cargando. Y resulta que de verdad la máquina estaba trabajando y hacía una bulla fuerte, ¿no?
0: Claro.
1: Entonces me asumo a mirar ahí y los veo a los tres socios de la conquista mirando, ¿no? Ahí está el alcalde, estaba el gerente Trujillo y estabas tú, los tres socios de la conquista. 10:30, casi las 11 de la noche.
0: Sí, ¿no? Nos quedamos hasta
1: con
0: la 1.
1: Con frío casi, y todo ahí, con sus botas. No. Sí, pues eso sí me consta. Ahí no me van a decir, no, mentira, profe, no, a mí me consta y se lo he dicho siempre también. No, Han tenido inicialmente en esta gestión con Johnny Vargas, ¿no? El Guayco ahí del
0: que se
1: río,
0: nos vino al toque, ¿sí o no? En marzo.
1: Imagina, cuatro maquinarias, ¿no?
0: Que se han conseguido. Cuatro excavadoras, ¿sí o no? Cuatro que alquilamos.
1: Incluso a mi amigo, a mi chochera, Salevi Moscoso, que todo alegre, profesor, me decía, llegó la maquinaria del gobierno regional, ya están descargando. De verdad, sí, sí, profesor, acá está. Ya, ahorita vengo, al poco rato, no voy a pasar ni 10 minutos, me voy a llamar, profesor, me dice, no era la maquinaria del gobierno regional, sino de la municipalidad que alquila. Todo tristón, de veras, ¿ah?
0: Sí, sí.
1: ¿Te comento lo que ha pasado? Pues estábamos claro, a la expectativa, ¿no? Mira, y cuatro maquinarias, eso es lo que fue, de repente, el resorte, ¿no? Para levantarse bastante en alto, la gestión de Johnny Vargas, la gestión de ustedes y todo el equipo que estaban conformando en ese entonces, ¿no? Inicialmente.
0: Sí. Yo creo que fue importante tomar. O sea, nosotros entramos y de inicio nomás nos dan esa, como le digo.
1: ¿Lo bautizaron?
0: Nos bautizaron, claro. Por esto digo, por ejemplo, ese caso. Si no se toman las decisiones inmediatas, bueno, tú lo tomas así a la ligera, pudiste no hacer nada. Uh-huh. Pero lo que le recomendamos al alcalde es, no, tenemos que alquilar al toque. Y esta es emergencia. Y al toque contratamos cuatro excavadoras. Uno que, porque la lluvia fue fuerte, tenemos el 8, el 10 de marzo, pues casi 10, 12 casas que se llevó al río, la crecida. ¿Eso por qué fue? Porque no se descolmató casi un año antes. Entonces hizo que se incrementase y pasó, pues, y se le llevó a las casas. Y nosotros inmediatamente descolmatamos con cuatro maquinarias todo ese sector. Hubo casi una inversión de 700,000, 800,000 ese año, pero hacimos toda la limpieza hasta abajo.
1: Y había una rocasa, ¿no? Del resto del otro
0: puente. Del puente que había, que era anterior, que estaba chocando a la a un estribo.
1: Claro.
0: Y lo que hicimos es contratar, ¿no? Un roto martillo.
1: Ese hacía la bulla, ¿no?
0: Claro, el roto martillo ahí que hacía la bulla con la excavadora, ¿no? Pum, pum, y
1: Casi. Son las 8 de la mañana, 8 de la mañana con 53 minutos. Ahí estamos en una entrevista con Jaime Luis Alemerco. En esta oportunidad, rumbo a la acción provincial de Oxapampa, y todo va indicando, de acuerdo a estos últimos datos que se ha trabajado en el debate, todo va indicando de que sería el próximo alcalde de la comuna provincial de Oxapampa, ¿no? Ha hecho un buen planteamiento, ha discernido bien con los demás contrincantes, ¿no? Aunque me dicen que hubiera querido estar con Pedro Ubaldo Polinar para que le ponga la vela verde, no sé, ¿no? De igual manera con el profesor Alfredo Raimundo, que dice que todo está bien, ¿no? Que ha sido tres veces alcalde allá por Huancabamba, creo, Chontabamba, ¿no? Y, pero en los hechos no está demostrando nada, ¿no? Se corrió también de este debate. En ese debate te he escuchado, Jaime, que has mencionado, voy a traer a Cerati. ¿Vas a llevar a Cerati a Oxapampa?
0: No. Lo que dijimos que vamos a plantear lo mismo que hemos hecho acá en Villarrica, una filial más de la Universidad Nacional Mayor de San Marcos.
1: Claro, también mencionaste. ¿Cenate mencionaste, ¿sabes?
0: No.
1: ¿No mencionaste Cenate?
0: No, no mencionó.
1: A ver, operador, pásame la grabación de lo que estaba pasando.
0: Mencioné de la Universidad Nacional Mayor de San Marcos, un estudio de mercado que sea otras carreras, ¿no? Las mismas carreras de acá, ¿no? Seguramente ellos hacen con un estudio de mercado, y bueno, pues la carrera...
1: Sí, San Marcos mencionaste.
0: Claro, eso
1: también
0: San Marcos, sí.
1: Voy a... También Cenate, ¿ah?
0: No.
1: Voy a revisar, ¿ya? Y si has mencionado, ¿qué te hago?
0: No he mencionado.
1: Te cuelgo el palo más alto. Un ceviche.
0: Un ceviche.
1: De esos buenos.
0: De...
1: Con bigotes.
0: Ya con...
1: No, ese barba.
0: El barbón.
1: El barbón, ¿no?
0: Listo, con bigotes, listo.
1: Ya, Oliva, vamos a revisar, ¿eh? Operador.
0: Sí, atiende. Creo que el debate fue un escenario donde los candidatos deben ir, y estoy pidiendo mayores debates.
1: ¿Va a haber uno el 28, creo?
0: El 25 va a haber del jurado. Vamos, ¿no?, a estar también presentes, y a esto va a ser ya de tubo.
1: Pero ahora creo que sí ya se picó Pedro, dijo, yo lo entrevisté ayer, me dijo, sí, yo voy a estar, no, ahora sí voy a estar, pero le digo, que tenía programada, ya me quiso pasear, pero bueno, pues, me dijo, voy a estar ahora, 28 creo me dijo.
0: 25.
1: Bueno, el jurado, me dijo.
0: Sí, el jurado en la universidad.
1: Entonces, esto va a ser el encontrón, ¿ah? ¿Eh? ¿Sí o no?
0: Sí,
1: en el ring, en las cuatro perillas.
0: Sí, vamos a encontrarnos con los diferentes candidatos, y creo, pues, hay que proponer lo que quiere es la población, que solucione darle en saneamiento básico, en electrificación, en carreteras, en los hospitales que están paralizados, las instituciones educativas. Entonces, lo que quiere es eso. ¿Cómo vas a hacerlo? ¿De dónde vas a sacar la plata? ¿Y en qué tiempo lo vas a hacer? Uh-huh. Y tiene que hacerlo ya. Y como decía, hay que planificar para que el primer año, pues, tenemos que correr. con todos los proyectos importantes, básicos, para que salir de este atraso que lamentablemente el gobierno regional y el gobierno provincial de Somos Perú nos está dejando.
1: Sí, bueno, vamos a ver, ¿eh? ¿Qué es lo que está pasando? Acá me quedan parte, me dice, profesor, tú eres Percy Guamán Gavino, págame lo que me debes, señora indignada, increpa a candidato de Podemos Perú al distrito de Ticlacayo. Oiga, Podemos Perú está en el ojo de la tormenta, ¿eh? A nivel regional, y empezó en Villarrica el terremoto causado por Robinson Garrido, de las denuncias que ha podido plantear, y ahora también de lo que posiblemente, ¿eh?, posiblemente esté apoyando a otro partido. ¿Qué dirán los militantes, simpatizantes de la plancha también, que ellos no están observados, los regidores? ¿Qué irán a decir? ¿Qué irá a decir Alfredo Raimundo, que también va a ser la sumatoria para él? De igual manera, Luis Pomachagua, que era su pata, decían. Y ahora, no, las amistades parece que se van a romper. Me han dado un audio.
2: No te conozco, basura. No te conozco, mierda. No te conozco. Te voy a ver. Tú, ahora el gobierno regional, te voy a encontrar, mierda. Todo mi pueblo de Pomachagua va a venir basura. ¿Qué te me vas a firmar con él?
3: ¿Eh? Señor, ¿qué tienes?
2: ¿Qué mierda me vas a firmar basura? Tú me debes tanto dinero. A mí me debes. ¡Págame, basura!
3: ¿Qué tienes?
2: ¡Págame! ¡Me debes tanto dinero!
3: ¿Qué tienes? ¿Conmigo? ¿Yo?
2: ¡Ah, no! ¡Conmigo! ¡Me debes, pues, basura! ¡Tú eres Percy Guamán Gavino! ¿Quién chucha no te va a conocer a ti? ¡60,000 soles me debes!
3: ¿Ah, sí? ¡Ah, sí!
2: ¡Ahora quiero verte, mierda!
3: Pues,
2: ¡ahora quiero verte!
3: ¡Ya, ok, ya!
2: ¡Ahora quiero verte que salga la sentencia! Porque ya. Nexa me ha dado ya... Que
3: ¡ya, está bien!
2: Que sí,
3: ¡Está bien! ¡No! ¡Procede, señora! ¡Procede!
1: Ah, estas son las expresiones airadas justamente de una ciudadana que le está increpando, ¿eh?, al candidato de Ticlacayán, ya con nombre propio. Tú eres Percy Guamán Gavino, págame sin vergüenza los 60,000 que me debes. Wow, se está haciendo pero trizas Podemos Perú a nivel de la región, ¿eh? Acá me han compartido otro, creo que es la misma, a ver, vamos a ver, parece que es la misma, pero me están compartiendo. Sí, que es la misma.
2: Mierda,
1: esa
2: no
1: es la
2: conozco.
1: Mía.
2: Te voy a ver, tú, ahora el gobierno regional, te voy a encontrar, mierda. Todo mi pueblo de Pocatapo va a venir basura.
1: Todo su pueblo de Paucartambo, dice, ¿no?
3: No, ¿qué tienes? ¿Qué
1: mierda? Y le metió su golpe,
2: ¿eh? Tú me debes tanto dinero, a mí, me debes. Págame, basura.
3: ¿Qué tienes?
2: Págame, me debes tanto dinero.
3: ¿Qué tienes? ¿Conmigo? ¿Yo?
2: Ah, no, conmigo. Me debes, pues, basura.
1: Ah, le ha metido, pero le ha dado su golpe a este candidato, ¿no?, de Ticlacayán, ¿no?, Gavino, con nombre propio le ha dicho, págame, sin vergüenza, 60,000, le está debiendo. Podemos Perú está, pero ya, rumbo, pero para abajo, ¿eh?, no para arriba, para abajo, ¿no? ¿Qué irá a decir el candidato, ex candidato del distrito de Villarrica, Robinson Garrido? Te invitamos, señor Robinson Garrido, acá al espacio de Radio Shalom. Ya acá hacemos preguntas, señor. Hacemos las consultas respectivas. No esperamos todavía que nos respondas de lo que nosotros te vamos a dar la preguntita por detrás, para que, mira, te va a preguntar esto. No, eso no hacemos nosotros acá. Eso no es nuestra costumbre, como así parece que te hubieras acostumbrado. Así que te invitamos, ¿ah? Porque hagas tu descargo de todo lo que está pasando, empezando de aquí de Villarrica, ¿no? ¿Así lo ha visto? ¿Cómo lo ve usted, mi estimado?
0: No, Jaime. Sí. Bueno, pues hay estas a veces los partidos políticos, lamentablemente, a veces no hay los filtros de jurado nacional de elecciones. También hay un candidato provincial, por ejemplo, que está yendo con sentencia firme, consentida y ejecutoriada, ¿no?, con corrupción de funcionarios, bueno, pues que pertenece a una organización criminal, y que ha sido el brazo operativo que cobraba a los proveedores y a los contratistas. Entonces, uh-huh, eso tenemos que evaluar, ¿no? Y seguramente pues hay varios que están yendo, como dice, a nivel nacional y a nivel también provincial, ¿no?, con sentencias firmes, condenatorias, y lamentablemente pues el jurado lo ha pasado por alto, ¿no?
1: Sí, pues, sí. Vamos a ver qué es lo que va a pasar, ¿eh? Pero preocupante, porque hoy viene pasando por la región de Pasco, ¿eh? Eso es preocupante. Ahora también, aquí en Villarrica también alguien parece que no le ha crecido el pecho, ya se cree alcalde. No, ¿Usted cree que a estas alturas podemos decir que ya tenemos un alcalde?
0: No podemos pecar de soberbia. Hay veces la foto del momento puede cambiar en una hora, puede cambiar en un día, dos días. Yo creo que si aquella persona que puede decir que es alcalde, no, tiene que seguirse trabajando. Uh-huh. Tiene que seguir pues convenciendo a la población, ¿no?, de Villarrica, de Oxapampa, para que pueda votar pues en este 4 de octubre.
1: Claro, y con hechos que se puedan demostrar, como el caso de usted, que no lo dice la gente, no lo dice Ronald Quispea, por si acaso, lo dice la gente, no lo dice, mira cómo está nuestro pueblo, no, embelleciéndose cada vez más, no, y la gente ahora ha pedido que sigan ustedes, ¿no? Es lo que ha pedido la reelección, por ejemplo. Pero lamentablemente hecho la ley, hecho la trampa, ¿no? No permitió de repente que Johnny Vargas pudiera presentarse en esta reelección. Si no, estoy bien seguro que hubiera también ganado.
0: Sí, yo creo que Johnny hubiera sido reelegido. Anteriormente ha habido la ley, ¿no? La reelección. Claro, pues, sí. Pero ahora los congresistas hicieron que no. Pero sí, ellos sí pueden reelegirse, sí, pues, los congresistas.
1: Aunque le faltó ser más vivo, ¿no? Como el caso del Chanchito.
0: Ya del, ¿sí o no? Como teniente alcalde.
1: Claro, era. Como teniente alcalde lo hacía renunciar y subía él como candidato. Le faltó, ¿no?
0: No, pero Johnny es una persona muy razonable. Dijo, no, yo tengo que terminar mi gestión, acabarlo bien. Ahorita está en Lima, está gestionando.
1: Sí.
0: Está en Lima, ojalá que salga este crédito. Estamos luchando por él, pues él está por San Miguel de Neñas, 28 de julio, del barrio industrial, y yo sé que va a haber buenas noticias. Está en eso de Yancasu, por ejemplo, va a sacar otra actividad más que tenemos en el Oconal, o sea, está en eso. No uh-huh. se para de trabajar, y él, yo felicitarle, es un joven que con ganas, con perseverancia, con tolerancia, está ahí yendo, porque como me decía la semana pasada, conversamos, ha cambiado, pero sigue insistiendo los ministerios, sigue yendo y sigue sustentando, ¿no?, con los evaluadores. Yo creo que va a haber buenas noticias ahora en septiembre.
1: Sí, pues, y me imagino que usted debe estar contento, ¿no?
0: Sí, porque ya hemos dejado plan. Yo, claro, contento por Villarrica, que salga más obras.
1: Pero no
0: más
1: lo proyecto. Digo netamente por como gerente, lo digo como padrino. No te la sabía, dice el profesor. Me la sabía, pero como que no. Padrino de matrimonio todavía. Usted ha bautizado.
0: Bautizado no, sino que padrino sí, es un amigo de muchos años. A Lady también, que lo conozco, una persona muy sencilla, muy pues dedicada a su familia, y creo que les vaya bien, que no, que sigan adelante, y creo que se
1: fortalece. ¿Tienes ahijado, tienes compadres acá?
0: No, tengo sí varios en Oxa.
1: ¿Tenemos hermanos también?
0: Bastante tenemos.
1: ¿Bastantes hermanos?
0: No, acá tengo un hermano nomás. Ahijados tengo bastante en Oxapampa.
1: ¿Tienes bastantes ahijados también?
0: Sí, tengo.
1: ¿También así de matrimonio?
0: Sí, de matrimonio tengo varios. Y bueno, la idea
1: ¿de
0: es
1: bautizo?
0: Que también tengo también.
1: ¿Te gusta echarle la agüita ahí a los bebés?
0: Caramba, sí, ahí, entonces ¿no? Sí, tengo varias.
1: Pero ese por algo, ¿no? La persona que busca esa responsabilidad por algo, porque representa de repente que eres una persona intachable, un modelo, un ejemplo, ¿no? Por eso te buscan, pues.
0: Claro, a veces.
1: Si vas a ser un borracho, un bohemio, ¿qué te van a buscar?
0: Claro, a veces la persona no es tan perfecta, el único perfecto es Dios, uh-huh. con todos nuestros errores, pero hay a veces la confianza y bueno, pues hemos siempre dado lo mejor para nuestros ahijados. Son como mis hijos, a veces en esta campaña un poco me he olvidado, pero bueno, siempre me llaman, yo les llamo, uh-huh. y vienen, me apoyan también a veces.
1: Ya, ¿no? Ya va a llegar Navidad. Prepara el pavo. Así bueno, acá me extiende, dice, profesor, buen día. Quisiera preguntarle al señor Jaime, ¿por qué recién ahora se acuerda del Oconal? Si tuvieron todos estos 4 años de gestión para monumentar la faja y hacer cumplir lo que tenían que ejecutar, ¿por qué recién ahora en campaña lo mencionan?
0: No, como digo, la monumentación se ha ido a la vía judicial. La vía judicial ya va a ordenar, no está en la parte administrativa. Y seguramente ya con la sentencia, con el proceso que salga, se tiene que hacer la monumentación, así es.
1: Sí, pues, indudablemente que sí, ¿no? Acá me han estado escribiendo, ¿no?, a través ya de la red vía Facebook, que estamos enlazados a través de Radio Shalom Perú, ¿no? Y
4: seguramente
1: me,
4: ya con
1: me escriben, ya acá estamos pasando, estamos en vivo, ¿eh? Me escribía, me dice, don Jaime ha demostrado capacidad en gestión, ¿no? Saludos, profesor. ¿A quién? ¿A Jaime o a Ronald? Parece que es a Ronald, ¿no? Bueno, Jaime es capacidad de gestión y ya lo ha demostrado en Villa Rica, es lo que te dan a conocer, ¿eh? te mencionan.
0: No, yo agradecer infinitamente a Villa Rica. Yo llegué acá al 93, 94, fui profesor de Leopoldo Kraus, del Instituto Alexander von Humboldt. Dios me dio la oportunidad de volver nuevamente de muchos años y bueno, y he dado mi experiencia, mi conocimiento trabajando en binomio con el alcalde Chamba, con el alcalde joven. Hemos hecho un dúo de experiencia con la juventud, con la persistencia de él. A veces llega y a las 6, 7 de la noche se va y amanece allá, se da un baño y se va al ministerio, ¿no? Y a veces nosotros lo un poquito que todavía le da ya nos pesa ya, pero seguimos dándole, ¿no? La cuestión de la alimentación. Pero bueno, yo agradecer a Villarrica, quizá por lo poco pudimos hacer más. Sino como decía, estos 5 gobiernos que ha cambiado nos ha, de alguna manera nos ha paralizado.
1: Pero también de cuatro, que, su compromiso de 4 calles, a terminar más de 20.
0: Más, ¿no? Claro, sí, él prometió 4 cuadras nada, claro, más. Claro. Todo lo que es Andrés Sec nada más.
1: Sí, ¿no? Que llegue también a través de los contratos, no administración directa, que haya llegado la beba. ¿Te acuerdas?
0: Claro, ¿no? la retroexcavadora. ¿Sí o no? Claro,
1: y sí, las otras maquinarias.
0: Sí, se compraron.
1: Y se está quedando.
0: Se va a quedar, están nuevas, están ¿sí operativas. ¿No? Están operativas.
1: No
0: están
1: es que ahí se le van a llevar, no, no.
0: No, no, se no, va no a están, están ahí, están ahí.
1: Entonces, ¿por qué no sentirnos contentos? Sí, se ha alcanzado. Yo creo que sí.
0: Sí, se ha comprado.
1: Y todavía está por llegar, porque hemos estado acá en el Loconal también. Le van a hacer su losa. No, hay una niñita que le cantó al alcalde. Tío, te dedico esta turantada. Y le empezó a cantar. De veras, pues. No. Acá en Ellas también, ¿no? En Puente Pau Cartambo. Mire, para que termine la gestión con broche de oro, ¿eh?
0: Sí, está cerrando con broche de oro.
1: Claro, entonces no podemos decir lo contrario. Y ahí está, es una cosa que se ve, ¿no? Que posiblemente hay falencias, pero ¿quién no las tiene? ¿Quién no las tiene? Esperamos que las falencias sean pues esas chiquititas, que no se nota tanto, pero más de repente las virtudes, ¿no? Que se demuestre que se hay. Por eso decía yo me acuerdo bastante el primer día, ahí en el en este ambiente de al que está al costado de la municipalidad, es el
0: ya, salón multiuso,
1: el social,
0: social, ya,
1: el club centro social. Cuando hacían la imposición, ¿no? De ya de alcalde, de regidores. Y se acercaba la mamá, se acercaba el papá, ¿no? Al alcalde y le ponía la medalla, lo abrazaba. Y nosotros por detrás estábamos ahí lejos, que no escuchaban, por supuesto, ¿qué decían? Yo decía, le está diciendo, pobre, que me hagas quedar mal. Ah, vas a ver, acá te voy a dar. Y el alcalde movía la cabeza, sí, sí, sí, no te preocupes, sí, sí, sí, vamos a hacer. ¿No? Y después le tocó a Vicky Guerra, ¿no? Sí, sí. Ahí estaba su papá también, igualito, el viejito le puso también la medalla, le da la vara y también le habla y decíamos, ya ves, ahí le estaba diciendo, pobre Vicky, caramba, tienes que hacer bien tu trabajo, ya sabes, si no, sí, sí, papá, no te preocupes. Compromiso, en primer lugar, con su familia,
0: Jaime. Sí, no, yo...
1: Ese... Antes que con el pueblo, con su familia, entonces era difícil que lo puedan fallar, ¿eh? Y parece que no nos hemos salido de esa situación, por el contrario, más bien, están terminando de la mejor manera, ¿no?
0: No, yo quiero agradecer al alcalde, a Johnny Vargas, agradecer a Jimmy Casas, agradecer a Billy Guerra, agradecer a Marco Guaja, a Javier Viso, a la señora Bernarda, que ha sido un equipo compacto, y cualquier convenio que presentaban, porque ellos tienen que aprobar convenios, nos escuchaban, también preguntaban, cuestionaban, y uno pues le contestaba y le daban la salida y apoyaban el proyecto de convenio. Con ellos se aprobó el proyecto de convenio de San Marcos, de Yancaso, porque todos los ministerios te piden que se apruebe en sesión de consejo. Uh-huh. Si no, no te dan el financiamiento o el apoyo, ¿no? Igualito la transferencia para el estadio, para el, en este caso para la también trasladarle lo que es la unidad ejecutora de la calle Leandro Andaluz, tiene que entrar a sesión de consejo. Y bueno, eso nuestros adversarios no saben, porque ese se ha trabajado con muchos años de anticipación, muchos días. Y bueno, yo felicitarles, agradecerles el apoyo, y ahí están los resultados, ¿no? Yo creo que se va a venir más resultados, ya están los proyectos en los ministerios, hay que empujarle, ojalá que este gobierno dé pues un shock más de inversiones y que podamos, ¿no?, mejorar la defensa, más pistas, más puentes. Tenemos 20 puentes que hemos presentado, de estos puentes, que nos den pues 2 o 4 puentes, ¿no?, algo. Y seguramente va, el alcalde va a tener buenas noticias.
1: Digo, tu hinchada lo que me escribe, ¿eh?, me dice, profesor, no perder las esperanzas, puede llegar un equipo más de maquinaria antes de que cumpla su periodo el señor Johnny Vargas.
0: Sí, hemos
1: yo escuché que iban a completar, ¿eh? La segunda, creo.
0: Sí, la segunda, ahí ya yo lo he dejado, le he dejado la adquisición de pool de maquinarias por obra por impuestos a precios muy baratos, que estamos trabajando con Orbisa y hemos hecho el perfil, lo he dejado, lo que falta hacer el expediente y la obra. Yo creo que va a haber tractor Oruga de 6 que necesitamos, un cargador frontal, una excavadora más porque estamos rodeados de ríos, una retro más, ¿no?, para poder potenciar, mejorar el pool de maquinarias. Y el alcalde que venga va a tener las herramientas, las maquinarias para que pueda trabajar.
1: O sea, antes de diciembre,
0: yo creo que sí. Que llega. Sí, yo creo que antes de diciembre también está llegando un pool más de maquinarias.
1: Wow. Bueno, las felicitaciones, porque acá no se cree la hinchada que está siempre atenta, ¿no? Dice, profesor, no hay que perder la esperanza. También dice, no se pierde la esperanza del estadio.
0: Están esperanzados. Yo creo que sí, la vicegobernadora ha hecho el compromiso delante de toda la población de Barrio Industrial, le ha hecho para la defensa, que lo va a dejar lanzado, o si no presupuestado, pero ellos han pedido que lo lance el proceso. Para el estadio le he dicho que ya va a lanzarlo también en el mes de septiembre, este mes es crucial, y me parece que Leandro Andaluz ya lo lanzaron ya, el proceso de selección de pistas y veredas, que seguramente el 15 o el 20 de este mes se va a tener ya a fines de mes, ganador qué empresa es, y seguramente en octubre, a más tardar en noviembre debe empezar la obra, yo creo octubre va a empezar la obra. Entonces eso es bien para Villarrica, que haya financiamiento del gobierno regional, del gobierno nacional, de los diferentes ministerios y también pues del gobierno local, ¿no? Y en este caso Villarrica tiene que avanzar a la modernidad, tenemos que dar las condiciones para que mejore, ¿no? Esa es la idea.
1: École, me sigue escribiendo, ¿eh? Me wow. Dice, ahí se le ve al trabajo al señor Julio Chacón. Ah, Julio Chacón. Ay, no te pasa, estamos hablando de Jaime Luis Alberco. No, profesor, bromita, dice Jaime Luis Chacón. Jaime Luis Alberco. ¿Qué yeah. se pasa acá? No, trabajo con Johnny Vargas. Jaime, promesas, si cumple. Ah, mire tu hinchada.
0: No, sí, lo... Mira, la atención, un poquito que también viene justo de ayer la entrega, me decían Jackie Chan.
1: Ah, ¿y aquí Chan
0: también? O sea, la municipalidad lo que a uno le ponen es este gerente de Jackie Chan, dice. No Jackie Chan por la parte de la película o por la persona
1: del
0: que
1: karateka, es, ¿no?
0: El karateka.
1: Que mete patada, no, sino...
0: No, sino que cuando venía, viene la población, nosotros al vecino tenemos que darle la solución, tenemos que apoyarle. A veces venía para que mejore su infraestructura, querían combustible, querían calaminas, teníamos que darle. Llamaba a mi gerencia, pero señor Jaime Plan, no, tienes que darle, tienes que apoyarle, tenemos que darle, así es su plan, hay que darle, necesita manguera para la gas, Gaspar, ven para acá, me tienes que hacer tu plan y darles, hermano, y es por eso que en el primer año le dimos cualquier cantidad a todos, igualito, el segundo, el tercero. ¿Y
1: por qué Jackie Chan? No te acuerdo.
0: Porque...
1: Ah, ya, por el ya.
0: Por el ya que decían, no, pero ellos lo que ponen es eso, ya, pues, ¿no? Pero simplemente yo le daba que tenemos que atender, ya, que tenemos que hacerlo menos burocrático y darle... Cabeza,
1: pero estamos viejos, ya no entendemos bien.
0: Darle la salida a los vecinos, porque el vecino va, te toca como gerente, claro. Gerente, tengo este problema, por favor, quiero que me... Que me solucione. Entonces no le va a decir, oye, no hay presupuesto, vuélvete mañana... que voy a gestionar.
1: Y ahí llega Jackie Chan, ya.
0: Y ahí la gente pues se va molesta y tenemos problemas ahí.
1: École. Bueno, estamos conversando con Jackie Chan, ¿eh?
0: No.
1: Son las 9 de la mañana. 9 de la mañana con 16 minutos. Bueno, mi estimado Jaime, tenemos que terminar el programa, pero no nos vamos a quedar todo el día, ¿no?
0: No, más bien, muchísimas gracias, maestro Ronald. Usted, maestro, con mucha experiencia que ha transformado juventudes, alumnos. Y bueno, pues uno se siente contento a veces cuando el alumno te saluda o es profesional. Igualito yo me siento contento cuando una obra como los puentes que hemos ido de Alto Cacazú, de Puellas, pues decían, señor Jaime, antes no había puente acá y no había rocoto, no podía temblar, ganaría. Ahorita ya he metido mi personal, mi familia, estamos mejorando el terreno, que es bonito, ¿no? Y uno se siente feliz como funcionario público que estás haciendo algo.
1: Claro.
0: Entonces, lo que yo quiero en mi vida es dejar un legado para que me recuerda mi familia, me recuerda la población que he hecho algo, que hemos venido aquí a hacer algo, transformar Villarrica, y si Dios me da la oportunidad, los villarricenses me dan esa gran oportunidad, yo no los voy a defraudar. Yo voy a hacer mucho más con las limitaciones que he tenido como gerente, porque como titular de pie políticamente puedes tener más decisiones y solucionar. Entonces, en la Municipalidad Provincial de Oxapampa vamos a tener más presupuesto y vamos pues darle todo el punche, todas las ganas para que Villarrica siga avanzando y sea uno de los distritos pues mejores, ¿no? De la provincia, igualito para Huancabamba, igual para Pozuzo, Chontabamba, Iscosasín, que necesita constitución, Puerto Bermúdez abandonados, que el Estado no ha llegado, pero presupuesto tienen los gobiernos, ¿no? Puerto Bermúdez, por ejemplo, le llega buen presupuesto. ¿Pero qué está haciendo? ¿Qué está pasando? Entonces, lamentablemente, los gobiernos regionales y locales no se está haciendo nada. Y el Estado está olvidado.
1: Acá se pasa, me escriben, me dice, ¿por qué Yaquichán? Dice, porque todo dice ya. Al final, no llega. Ay, no. Eso, ¿qué pasa? Acá me escriben una barra, me dice, ¡arriba Alianza por el progreso! ¡Ay, qué barra, caramba! Pero bueno, gracias. Jaime, un gusto de conversar contigo, de veras. No, mire, ¿cuánto tiempo nos hemos pasado, no?
0: Sí, más bien.
1: Ahí sigue sacándote con cucharita, mira el tiri, ¿no? Y el ping-pong, así al toque, ¿no? Preguntas, respuestas y comentarios y todo lo demás. De veras, espero que la población pueda entender, ¿no? Y este 4 de octubre pueda saber elegir con responsabilidad. No, acá está justamente Jaime Luis Almerco con todos sus defectos y con todas sus virtudes también, porque no sería un ser humano si solamente pensaron que tiene virtudes. No, como ser humano también tiene sus defectos, ¿no? Pero hay que evaluar más las virtudes, y prueba de ello está lo que estamos viendo acá en Villarrica. No podemos ir más a otra cosa. No, prueba de ello está lo que está en Villarrica. Así que esta es la oportunidad de Villarrica, ya que pueda estar en el sillón provincial de Oxapampa, y si está, ojalá no se olvide de Villarrica, ¿no? Siga teniendo ese punche tan igual como hasta ahora las ha tenido, ¿no? Así que, mi estimado, te agradezco la entrevista, esperando que ya falta tan poco, ¿no? Te vamos a seguir teniendo todas las entrevistas con tus regidores también.
0: Gracias,
1: ¿no?
0: Muchas gracias.
1: ¿Se están escapando tus regidores?
0: No. Ahorita no. Ellos están en Isco, Constitución Puerto. Toda esta semana están peinando, están trabajando y están adentro, están trabajando.
1: Sí. Bueno, en algún momento tendremos en todo caso la entrevista. Te agradezco, más bien agradezco también a tu señora esposa, a tus hijos. Gracias, jóvenes, gracias, señora, por la presencia que usted le da, siempre el empuje, la fuerza. No, y se siente más valiente, ¿eh? Desde rato que ha llegado empezó a levantar. Gracias, Jaime.
0: No, yo agradecerte una vez más, maestro Ronald, y pedirle a la población de Villarrica que me apoyen este 4 de octubre. Y todo el apoyo, como dice, los defectos que he tenido, quizá las disculpas del caso, pero siempre uno no es perfecto, el único perfecto es Dios. Y si de llegar con el apoyo de Villarrica a la provincia de Oxapampa, siempre Villarrica lo va a tener presente, y siempre lo he tenido presente. Y vamos a completar sus pistas y veredas que falta, que están listas ya. Vamos a comprar 2 pulas de maquinaria, y vamos a meter de la provincia de Oxapampa, y vamos a meter más maquinarias acá para apoyar a los agricultores. Vamos a culminar esa gestión de la Universidad Nacional Mayor de San Marcos, que estamos metidos ahí. Entonces, culminarlo para los jóvenes de acá de Villarrica. La defensa ribereña igual, el estadio municipal igual, tenemos que pedir, si no lo hace este gobernador, al próximo gobernador tenemos que exigirle para que se haga realidad. Hay varios proyectos, hay muchas necesidades. Lo conocemos, y yo, amigos villarricenses, no les voy a fallar. Yo, mi compromiso es con ustedes, de alma, corazón y vida, que entrego A veces estos años que no he salido de vacaciones, sábado, domingo, a veces feriado, teníamos y hemos estado ahí presentes. A veces en las obras también sábado, o a veces alineando calles, una a otra. A veces el tiempo es muy limitado. 4 años, 3 años y medio que he estado, se va rápido. Ya ha habido mucha dificultad, no podríamos decir que también ha sido pues color de rosa, ¿no? Siempre ha habido dificultades en el camino. Así que, vecinos villarricenses, pedirles el apoyo este 4 de octubre y queremos que Villarrica siga avanzando para adelante. Que no se quede en el letargo, ¿no? De solamente compromisos, demagogias. Jaime Luis Almerco lo ha demostrado. En Pozuzo, Huancabamba, la provincia de Oxapampa, que se ha levantado el turismo, que sea con un granito de arena que hemos dado en la unidad ejecutora, que creamos la unidad ejecutora, igual acá en Villarrica. Yo pedirles el 4 de octubre que marquemos al distrito por Luchito Solís, al distrito, por la consejería nuestro amigo Pepe Salas de Villarrica, a la municipalidad provincial de Oxapampa, mi persona, un humilde funcionario, trabajador, dedicado con alma, corazón y vida para Villarrica, y lo voy a hacer, y al ingeniero Suma el Trujillo de la región. Así que yo les pido este 4 de octubre un voto consciente y un voto, pues, el apoyo para transformar nuestra tierra del café más fino del mundo, Villarrica. Muchas gracias, profesor Ronald.
1: Égole. Nosotros también terminamos esta entrevista, nos despedimos de las redes sociales y nos quedamos en el 104.5 Radio Shalom.
0: Muchas gracias, profesor. Gracias.

0: preguntando de qué frijoles sería uno de los favoritos en esta encuesta, de veras que así, ¿no? Entonces, vamos a ver qué es lo que nos dice Luis Solís, que ya se encuentra en nuestros estudios, por cierto, para conversar de este tema y otros temas más. ¿Qué tal, Luis? Buenos días, bienvenido.
1: Buenos días, profesor Ronald. Bueno, saludar por su medio informativo, pues a todos mis hermanos agricultores, a mis hermanos del sector salud, del sector educación, a mis hermanos transportistas, ¿no? A mis hermanos también del mercado de abastos. Un saludo cordial a toda mi población de Villarrica en esta mañana un poco friolenta.
0: Sí, fui, pero ¿qué pasó, Luis? Usted viene siempre con la sonrisa, trae el sol y ahora vienes friolento y el clima te acompaña.
1: Claro.
0: ¿O de qué estás triste?
1: No, dice, a mal tiempo, buena cara, mi estimado Ronald.
0: École, esta noticia del camal, por ejemplo, ¿cree que qué opinión se merece? ¿Una noticia buena, una noticia sorprendente, una noticia que de repente va a ayudar a la población?
1: Bueno, si se llegan a buenos puertos, creo que va a ayudar bastante a la población, ¿no?
0: Pero esto es de la empresa. La empresa es la que ha sacado, en este caso, Camal Sol de Oro, este comunicado, de la continuidad. No es que hayan vendido a la municipalidad, porque creo que era esa la intención. No me vendé porque no quería para nada el alquiler, ¿eh? Por eso nos sorprende esta noticia, Villarrica, de que el camal va a continuar, Solís.
1: Bueno, si se ha llegado de repente a este entender de, ¿no? Felicitamos de repente la predisposición, porque de una u otra manera necesitamos, pues, ¿no? De que pues se tenga un camal, ¿no? Como tal. Y bueno, como usted mismo lo menciona, es particular. Bueno, si hayan tomado consideración dentro de ello, para nosotros, pues, es de bastante beneficio.
0: Claro, es especial para nuestra población, ¿no?
1: Así es.
0: Porque ya se había incrementado el kilo de carne de res, Solís.
1: Es que tenían que, como no había el espacio necesario, tenían que ir a la Merced y todo eso, como usted mismo, hay veces, pues, ¿no? Los perjudicados somos, pues, la gente que día a día, pues, vamos, ¿no? A hacer estas compras de, en este caso, pues, de la carne, ¿no?
0: Sí, pues, indudablemente que sí. Por eso es que, de una u otra manera, ¿no? Nos alegra esta respuesta de tener aquí en nuestro pueblo el día de hoy. Bueno, por otro lado, ¿cómo va el ambiente político? Cada vez se va calentando más, ¿no? Por ahí un candidato anunció de que, ¿no? Había tres grupos políticos que le habían hecho un desastre, denuncia por acá, apelaciones y toda la cosa. El asunto es que los han considerado malos. Y sacando cuentas, llegamos a uno de los partidos de repente de que usted está participando, ¿no? ¿Cómo lo estás viendo esta campaña, Luis?
1: Mira, profesor Ronald, en verdad, bueno, cada uno pues responde, depende de sus acciones, y si bien es cierto, yo en un inicio también he sido pues golpeado, ¿no? Con un partido político, pero eso no me amilana, al final de cuentas nosotros seguimos trabajando en la senda del desarrollo, ¿no? De la sociedad villarricense. Pienso de que de una u otra manera, como siempre he dicho, ¿no? Los ataques, estos temas de que pues no de confrontaciones, menos queremos. Siempre ha sido el respeto, pues, que participemos todos los que estábamos inscritos, ¿no? Pero hay veces en el proceso de repente no se haya tomado bastante consideraciones algunos temas, pues, que el Jurado Nacional de Elecciones lo haya, ¿no? Le haya tomado. Entonces, creo que de una u otra manera ahí también ha habido bastante, de repente, no tanto depende de la consideración de la parte legal. Bueno, esos temas cada uno responde, ¿no? Uh-huh. Pero en particular nosotros no tenemos ningún inconveniente con ningún partido. Nosotros nos enfocamos a nuestro proyecto político, a nuestro plan de gobierno. Y la población misma conoce bien de cerca todos los trabajos que venimos haciendo en el campo, ¿no? Nosotros no nos enfocamos a la guerra sucia, no nos enfocamos, muy a pesar que a nosotros nos han golpeado duro, muy a pesar que sabemos de la persona de dónde viene, ¿no? Y tenemos todas las evidencias, ¿no? Pero no me gusta, solo Dios sabe de la forma que están actuando con nosotros, y valgan verdades, pues, ¿no? Solamente Dios nos encaminará en el buen sentido, pues, en el camino correcto. Y en esa senda estamos, profesor.
0: No, interesante. De verdad que sí, ¿no? Porque llama la atención. Uno, porque ha mencionado, aunque no ha dado nombres, ¿no? Pero ha mencionado tres partidos políticos. Y prácticamente sacando quienes están en carrera, pues, están ustedes de una u otra manera, ¿no? Pero yo he llegado hasta dos partidos. Me falta un tercer partido. Pero ¿cuál de los partidos? Descartando los que están como candidatos, de veras no encuentro la tercera. Y por ahí me decían, profesor, es que la tercera no es de acá. Pero ha dicho que tres partidos. ¿Y dónde es? De Oxapampa. ¿Ah? ¿Cómo? De Oxapampa. Y ahí sí empezó el problema. en Oxapampa, ¿qué partido político estaría, le convendría de repente de que no participe, no se divida, por ejemplo, en la militancia, ¿no? Habría que analizarlo eso, ¿eh? Ahí me he quedado todavía, pero vamos a ver más adelante cómo pasa, qué va a pasar. Ahora, sí.
1: Sí, profesor, yo siempre menciono, hay que tener paz y tranquilidad en cada uno de nosotros para así predicar lo bueno en la familia, en la sociedad. Particularmente yo no soy de las personas de tener rencor, odio, muy a pesar, ¿no? Nos atacan, nos dicen, ¿no? Yo siempre, nuestros padres nos han enseñado valores, nos han enseñado disciplina. Nuestra segunda casa ha sido los profesores que también nos han inculcado valores, disciplina. Y siempre con la humildad que me caracteriza, siempre austeros en el tema político. Estamos pues trabajando y gracias a mi equipo pues que día a día venimos trabajando pues incesantemente pues para que esto se haga realidad y que Villarrica gane pues, ¿no?
0: École. Ahora, esta coyuntura no nos ha permitido también, ya que mencionas de valores, mi estimado Solís, ¿no? Nos ha permitido ir evaluando qué perfil debe de tener nuestra autoridad. Porque en el transcurso de todo esto que hemos tenido, las entrevistas hasta el momento, casi, ¿quién se me ha escapado? Ninguno, a todos se entrevistaba, ¿ya? Y puedo decir que hay algunos que están equivocados, ¿no? Son intolerantes, de veras, no aceptan una opinión diferente, ya, a lo que él está teniendo, son muy impositivos, de veras, ¿no? El político tiene que ser más, yo pienso que tiene que ser más que se acerque y todo, ¿no? Pero así, impositivo, ¿no? Incluso hasta mentiroso, de veras, no sé, las ansias de llegar al poder, no sé qué tan rico debe de ser, no escatiman esfuerzo, ¿ya? Y detrás se huele a la presencia de empresarios, quienes apuestan, ¿no? Ya sabemos para qué. Detrás se huele porque hay campañas de veras con gigantografías regadas así a cada paso. No, nos extraña bastante. ¿Qué perfil debe tener un candidato que debe ser nuestra autoridad, mi estimado para usted?
1: Profesor Donald, en verdad, a mí la experiencia de la vida me ha enseñado de ser autoridad desde los 19 años. Y usted lo que menciona es muy cierto. O sea, en el sentido de que si nunca he sido autoridad, ni siquiera de mi localidad, de mi anexo, de mi centro poblado, menos voy a saber pues de lo que menciono dentro de un plan de poder cumplir. Mi persona, como Luchito Solís, siempre llega, incito, al Perú profundo, a dialogar. Yo puedo plantear ciertas necesidades acá, en esta carpeta, que va a ser matemáticamente 2 más 2 va a ser 4, pero tú llegas al campo, la realidad es diferente. Y justamente, ¿cuándo aprendemos eso? Cuando hemos tenido cargos, cuando hemos trabajado con la sociedad y cuando nos hemos embarrado las botas con ellos y sabemos la realidad, lamentablemente, digamos con toda sinceridad, ahí se ve de que el compromiso del agricultor como tú conllevar y poder motivar y poder hacer realidad de los trabajos que se vienen desarrollando. Hace poquito, profesor, estábamos en San Lázaro. Una carretera, bueno, hasta cierta parte está firmado, pero hay una parte que está, pues...
0: Pésimo.
1: Sí, pésimo, ¿no? Entonces, llegamos 7:30 de la noche y la gente te esperaba con esas ansias de escuchar, de esa motivación, qué poder solucionar ese problema. Y mira, válgame, yo he ido con mi camioneta, y me he embarrado, nos hemos atollado, ahí se ve. Acá podemos andar, de repente decir muchas cosas bonitas, podemos maquillar bonito las cosas... Al gallo se ve en las canchas, se ve in situ donde esa gente sufre, padece, cómo carga su producto. Y hemos vuelto cargado café, inclusive en cereza, ¿no? Ellos cargaban hasta cierto lugar, ¿no? Y mira, hemos llegado acá casi las 10, 11 de la noche. Y de verdad, ahí se ve al gallo, ¿no? Ahí se ve a la gente que sí se pone las botas, como dice, en lugar de ellos.
0: Claro, ahora te hablaba justamente del perfil de la autoridad, ¿no? Imagínate lo que acabas de comentar. Yo como propietario o como poblador de esa zona, que llegue una lluvia abismal, me embarro, me caigo, llego mojado, mi producto cuando llega mojado, no puedo venderlo bien, me voy a quejar con el alcalde, con todo ese coraje, esa rabia, voy y le increpo, señor alcalde, ¿cómo es posible que esto y el otro? Con razón.
1: Correcto.
0: Lo está viviendo.
1: Así es.
0: Pero si tengo un alcalde intolerante, un alcalde vertical, ¿Crees que me va a escuchar o me botará patadas de repente de ir a sus oficinas?
1: Justamente ahí viene la desmotivación. El agricultor viene cargado de problemas, de su cartera, puede ir de una carga familiar, de salud y tantas cosas. Y particularmente le desatiendes a ellos, de verdad, es justamente que ellos me dijeron frontalmente, Solís, el primer candidato que ha llegado aquí y comparte con nosotros la pobreza, y eso queremos. Y nosotros, profesor Ronald, nosotros ya venimos trabajando en carreteras, venimos trabajando en gestiones, venimos trabajando en muchas cosas, ¿no? Y eso es la vocación de servicio y tener conocimiento y causa. Porque valgan verdades, como usted decía, nosotros como autoridades tenemos que conocer de a fondo y vivirlo en carne propia las necesidades de ellos. Es por eso nuestra preocupación. Nosotros estamos llegando in situ a todos los lugares más aledaños, porque ahí la gente sufre. Ahí la gente de verdad no pueden cómo sacar sus productos. Estuvimos en kilómetro 93, subir y que la frontera entre Perené, y mencionaban, ¿no? Mira acá, como somos frontera, se echan la pelota. No, que tú perteneces a Villarrica, no, que tú perteneces a Perené. Mira, en abandono. Para eso hay los convenios marcos, para poder apoyarlos, ¿no? Entonces, nosotros estamos llegando a los lugares más distantes, creo, porque no, yo particularmente conozco de cerca toda esta situación del abandono de las carreteras. Por eso que de una u otra forma nosotros vamos a comprar este tractor Oruga para rehabilitar y hacer pues aperturas de carreteras, que es muy importante.
0: École, te estás desviando de mi tema, ya sé por dónde vas, sinvergüenza. No me quieres responder a la pregunta directa, ¿no?
1: No, parte de eso, profesor, yendo al tema, el perfil de un candidato es conocer a fondo. Mira, valgan verdades, nosotros dentro de la gestión...
0: Ser permisible, de repente, con esa palabra, permisible.
1: Sí,
0: creo que puede ser
1: la palabra

0: École, indudablemente que sí. Por eso hay que no manejar ese perfil de la autoridad, que tiene que ser tolerante, ¿no? Que tiene que ser versátil, amoldarse a la necesidad de su población, sino cómo llega, no cómo lo vive. Porque vuelvo a decir, me estoy sorprendiendo bastante ver en la actualidad candidatos así, drásticos, verticales, no entendibles. ¡Qué
1: Es
0: bárbaro!
1: que lo que dices, profesor, la mejor forma del desarrollo de un país es el diálogo. Muchas veces, como usted dice, no, tú no puedes imponer al pueblo, tú tienes que socializar con el pueblo. Las autoridades que vienen, muchas veces vienen hasta con el pasaje y no tienen ni siquiera para almorzar. Y muchas veces van con la mano vacía y ¿qué dicen, no? Su gente, hemos colaborado y has venido sin nada. Y eso es lo peor, que de repente ya se hace un conflicto social dentro de su comunidad. Y nosotros justamente vamos a hacer a eso obedece, hacer las reuniones descentralizadas para de repente minimizar de que lleguen todavía acá hasta Villarrica, sino dar soluciones inmediatas en los centros poblados, ¿no? Hacer un cabildo abierto para que las informaciones sean veraces. Y acá la atención, profesor, tiene que ser inmediata, ¿no? Que nuestros profesionales justamente para eso
0: Que
1: obedecen.
0: lo puedan atender a la población,
1: Correcto,
0: ¿sí o
1: nuestros
0: no?
1: profesionales tienen que ser profesionales competentes que también no solo sepan la parte técnica, sino la parte política, la amabilidad de cómo apoyarlos a este, dar soluciones inmediatas, ¿no? Entonces, pero si el alcalde es pedante, ¿no? De una u otra manera no da soluciones inmediatas, ¿qué puedes esperar de todo tu equipo? Entonces, yo particularmente siempre llevo al diálogo, profesor, no soy la persona que pues impongo, o si alguna pregunta me hacen, yo felicito, profesor, mira, recuerdo acá en Iñaguazú, el año pasado, una señora, la señora Jesús, me recuerdo, cuando llegamos y hablamos de política, y me dijo tajantemente, mira, ¿sabes qué? Acá todos los políticos son mentirosos, todos vienen, prometen, dicen que si llegando vamos a cumplir y tantas cosas así. Yo le felicité, profesor Donald. Porque la verdad es eso, ¿no? Prometen muy bonito y dicen y al final no hacen nada. Y lo hemos cumplido con su carretera, lo hemos cumplido con su estadio. Hoy en día la señora dice, qué bien, ¿no? Sin ser autoridad, lo has hecho. ¿Te das cuenta? Y necesitamos vocación de servicio. No necesitamos gastar tanto dinero todavía para hacer una campaña política. Más antes nuestros padres trabajaban el trueque, el hualpo, el AINE. Lo conozco perfectamente porque ahí aprendí a trabajar, aprendí realmente cómo es este trabajo forzado y es por eso para mí no es novedad de trabajar y decir que con los agricultores sí se puede trabajar en conjunto, en unidad y para que pues se desarrolle su comunidad y todo en su conjunto.
0: École, ¿no? Entonces, en uno de los perfiles, lo que acabamos de mencionar, no ser tratable, que no atienda a la gente, no los haga esperar. Alguien decía, no, es como Diosito, dice, ¿cómo así? Que sabemos que existe,
1: Pero no se le ve.
0: que tiene un alcalde, tenemos un alcalde, pero como Diosito, tampoco sabemos que está, sabemos que existe, pero no lo vemos. Y al alcalde tampoco lo ven. No, para supuestamente de viaje. Pero bueno, nadie te ha puesto un arma, pues, ¿no? Para que puedas presentarte, ser autoridad. Para eso tú estás asumiendo la responsabilidad que no vas a tener noche, ¿no? Que vas a dormir placenteramente en tu camita. No vas a tener un día que a las 6 de la mañana o a las 4 de la tarde o a mediodía tienes que salir a atender a la gente. O un día sábado, o un día domingo, o un día feriado. No, tienes que salir a atender a la
1: Así
0: gente.
1: es.
0: O es que va a tener un horario también, mi estimado.
1: Profesor, mira, nosotros vamos a planificar los días lunes y martes van a hacer la atención a toda mi comunidad, porque también tenemos que hacer gestiones como corresponde. Pero sabiendo ya los días, las fechas indicadas donde va a haber atención, los agricultores o los dirigentes van a venir, ¿no? Ya no van a venir, pues como usted mismo menciona, hay veces salen a media semana y vienen las autoridades, no le encuentran al alcalde. Tenemos que planificar. Justamente la planificación hace de que pues podamos llegar a la eficiencia.
0: École. Ahora, en este perfil, ¿no? Que estamos hablando, que debe tener nuestra autoridad, ¿no? En el caso de usted, que está haciendo el trabajo, que está llegando a la localidad más alejada, ¿es la primera vez, Luis, que llegas a estos sitios o ya has tenido oportunidad de llegar?
1: Yo ya llegué
0: Sincero, ¿ah?
1: mira, a San Francisco, a Puebla.

0: y a Yungulmás, ya llegué, lo que a San Lázaro recién llegué, ¿no? En esta semana que pasó, igualito a Santa Elena, ¿no? Es que está frontera ya con Oxapampa, ¿no?
1: Claro.
0: Entonces, hemos llegado también a Yunculma, perdón, Churmazú también, ¿no? Es el otro sector.
1: Alto que Churmazú.
0: Alto Churmazú.
1: Porque si habla Churmazú, Churmazú va a costar por el otro
0: claro,
1: lado.
0: Claro, correcto, ¿no? Mm. Bueno, eso fuimos el año pasado, todavía hemos visitado. Entonces,
1: ¿y qué fuiste? ¿A qué fuiste? ¿De paseo?
0: No, si no nos han invitado a una actividad, ¿no? Uh-huh. Entonces fuimos, también a unas reuniones también que hacen descentralizadas, entonces fuimos para ver, ¿no? Porque ellos padecen bastante en su carretera, y es una carretera corta, pues, ¿no? Desde Ñagazú, pues, que sale ahí a una parte de Oxapampa, entonces es un tramo cortísimo, ¿no? Pero en verdad producen bastante palto, plátanos, ¿no? Y entonces, para mejoría de su carretera y poder ver claro. también, ¿no? De cerca. Y hacer el turismo, ¿no? Que es un acceso muy bonito, entonces... Y también consta con bastante material también ahí, ¿no?
1: Para en el sector de San Pedro de Pichanás, que tiene tres sectores, y has mencionado tres, ¿no? En el sector Azulís, ¿qué has encontrado, mi estimado?
0: Azulís aún todavía me falta llegar a ese sitio, ¿no?
1: ¿Te mencionó que has llegado?
0: No, Azulís todavía no ha llegado.
1: ¿No ha llegado?
0: Sí, en esta semana vamos a llegar.
1: Ya.
0: Entonces tenemos...
1: ¿Hay puente ya para Azulís? ¿Qué sabes?
0: Sí hay puente, pero bueno, es estrecho para pasar una camioneta nomás, exactito.
1: ¿Sí?
0: Sí. Entonces, eso porque es lo que me comentaron.
1: Para
0: ¿no?
1: tu buena suerte, para tu mala suerte, mi estimado Solís, el quien te habla ha trabajado en el colegio.
0: Ah, mira.
1: Yo he sido el director de ese colegio.
0: Ah.
1: Así que me la conozco, por eso Solís, San Francisco, San Pedro y Pichanás. No, Bella Esperanza, por mi amiga, la más brava que estaba, que tiene su restaurante ahí, ahora creo que... No sé si continúa la famosa flaquita, por ejemplo, que le decían.
0: Ah, okay.
1: No sé si lo has conocido, ¿no? Pero bueno, en San Francisco, Azulís te falta entonces.
0: Sí.
1: ¿Y San Francisco?
0: San Francisco tenemos el día 18 una reunión.
1: Vas a estar, pero sí. Me has mencionado que ya que has estado.
0: ¿Qué San Pedro de Pichanás.
1: En San Pedro de Pichanás, ya.
0: Sí. San Jerónimo, ¿no? Uh-huh. También estuvimos el año pasado, bueno, en el encuentro de Opiat, ¿no? Entonces, sí hemos visitado todas esas zonas ya, inclusive el kilómetro 96, lo que es Ubiriqui, ¿no?
1: No.
0: Y también Alto Ubiriqui, toda esa zona ya hemos visitado.
1: École, no, indudablemente que sí. Me están mandando unas imágenes, atención a nuestras autoridades, ¿eh? Hablando de Camal, hablando de permiso y autorizaciones, me mandan unas imágenes de un carrito que está vendiendo pollos a granel, cantidad ahorita en el mercado. Yo no sé con autorización o sin autorización, con garantía o sin garantía. Por eso, a ver, estamos derivando esta información a nuestros amigos de la municipalidad, quien corresponda, para que pueda hacer el chequeo. No va a ser que por ahí nos venden gato por liebre, ¿no?
0: Claro, claro.
1: Y el pagano es la población. Pero bueno, sigamos. ¿Has estado entonces también en Puellas?
0: Sí, estuvimos en Puellas en su aniversario. Bueno, uh-huh. Agradecer también a...
1: ¿Pero ha sido al aniversario o ha sido a ver la necesidad de la gente?
0: Hemos tenido una reunión anticipada, uh-huh. una reunión con todo el jefe, toda la comunidad para ver sus necesidades, ¿no? Y primero hay que ver sus necesidades y obviamente claro. Ahí
1: nos mándale invita... un saludo, un buenos días en Yanisha.
0: Bueno, o sea...
1: ¿Has estado, no sabe?
0: Puetare.
1: Puetare Machine.
0: Machine, ah, sí.
1: Claro. Ajá. Buenos días, hermano. Puetare correcto. Machine. ¿Ah? Es más sencillo.
0: Lo más fácil.
1: O te doy un insulto. Que también lo más fácil, ¿no? Pero bueno, a veces pega, ¿no?
0: Sí, sí, sí.
1: A mí me ha pegado porque yo trabajaba pues en la comunidad de 7 de junio, por Isco Sacín, que es Yanisha también, acá en San Pedro de Pichanas, que es Yanisha. Uh-huh. Así que por eso ahí conozco la palabra. Pero bueno, vamos a continuar. Me interesan las necesidades, por eso, de las comunidades nativas, ¿no?
0: Sí.
1: ¿Cómo vas a darle esa oportunidad de mejorar en la comunidad de San Pedro de Pichanás, en los tres sectores hablando, no exclusivamente
0: en
1: uno?
0: En verdad, ahí lo que carecen bastante es de agua y desagüe, ¿no?
1: Claro,
0: porque
1: aunque
0: estamos
1: tiene un río grandazo, pero el río está más contaminado que otra cosa. ¿Sí?
0: Correcto, entonces nuestra prioridad, y ellos mencionan, con solucionar mi agua y desagüe, hemos avanzado bastante, ¿no? Y mejorar de repente sus estadios, que ellos practican bastante el deporte, no solo la juventud, sino la niñez también, en su conjunto. Y nosotros sí o sí vamos a hacer realidad esto, bueno, inmediatamente, por eso justamente estamos pidiendo su plan de desarrollo urbano, cómo están las documentaciones, cómo corresponde, porque de ahí se empieza, profesor. Muchas veces, la gran mayoría de los anexos, las comunidades, no tienen su plan de desarrollo urbano,
1: uh-huh.
0: O sea, están trabajando o están haciendo sus viviendas, sus casas, de una manera así, ¿no?, desordenada, ¿no? Y eso... más adelante va a crear un problema social, ¿no? Entonces, uh-huh. lo que vamos a hacer es primero hacer su plan de desarrollo urbano inmediatamente para hacer las ubicaciones, pues, ¿no? Como corresponde para hacer el perfil. El
1: Pero para eso tendrías que lotizar ya.
0: No, bueno, hay lotizaciones, sino que hay que alinear.
1: En las comunidades funciona que tú eres posesionario del terreno, pero no eres el propietario.
0: Pero sí, la comunidad les puede acceder el espacio como corresponde para el pueblo y hagan su plan de desarrollo urbano, que con esa documentación
1: claro, normalmente... Cuando ya sucede esa, no, ya lotizan, mi estimado, ya, o sea, lo independizan, porque ahí vendría también energía eléctrica. Usted sabe que el electrocentro, para que distribuya, necesita saber con qué personas o quién es el propietario del terreno, ¿sí o no?
0: Correcto.
1: Por eso te decía, es un poco complicado también, aunque no imposible, porque el 7 de junio ha pasado igual, ¿no? Se han independizado, de tal manera que ahora hay calles, hay postes y hay alumbrado también allá.
0: Sí, como decía, es importante, ¿no?, socializar con la población, y justamente ellos mencionaban, ¿no?, aún nos falta eso, que apoyemos con la parte técnica, ¿no?, para hacer las ubicaciones de las calles, porque valga en verdad, se está ampliando bastante, pues, ¿no?, por decir, en Puellas está creciendo el pueblito más, ¿no?, cada vez más, uh-huh. porque es una, y con esta carretera de la bicapa que se ha hecho, profesor, parece mentira, y a la gente sale, ¿no?, de un poco de daño haciendo sus viviendas, pero falta el ordenamiento, ¿no? Uh-huh. Entonces, pero también los servicios básicos, como le mencionaba, que es prioridad para ellos. Claro, porque se habla de salud, ¿no? Uh-huh. Hay niños que estudian, todo, y es una prioridad para nosotros.
1: Y ellos mayormente están tomando el agua del río, ¿ah? ¿Eh?
0: Correcto, ¿sí?
1: Sí o no.
0: Así es, y es más también, ¿no?, cuando hablamos, ya no utilizar las letrinas, sino hacer un petar, pues que no, de una otra manera, todo el agua, pues,
1: o sea, hay un trabajo por delante, ¿eh?, en las
0: comunidades. Sí, sí, ¿no? Sí. Y justamente, pues, a eso obedece, o sea, teniendo agua y desagüe, pues, los servicios básicos, tranquilamente podemos enmarcar al tema del turismo vivencial, que estamos en la misma pista, ¿no?
1: Y tienen derecho ellos también, ¿no?, a tener, por ejemplo, profesionales que los puedan atender, en el caso de educación, en el caso de salud, ¿no?, médicos. Hoy en día hay cantidad de médicos, pero ¿por qué no están en zonas rurales? ¿Por qué no están en las postas teniendo los médicos que están haciendo, no sucede un por ejemplo, pero que ya son médicos? ¿Por qué no están en zonas rurales, en estas postas que se necesitan? Porque el paciente, no, créanme, si hay una picadura de alguna víbora, tiene que salir, pero no, al toque, aunque ahora nos ayuda la movilidad a comparación de años anteriores, ¿no? Pero de todas maneras, el tiempo, el transporte, el traslado, no dificulta todavía, mi estimado.
0: Sí, en verdad, por decir, Centro Poblado de Cacazú, un puesto de salud, ¿no? Bueno, en el tiempo te podemos hacer de que esta congestión se pueda hacer un puesto de salud, o sea, 4-1, ¿no? Entonces, para tener, como usted mismo menciona, ¿no?, todos los profesionales como corresponde, bueno, lo importante es que ya hay vía de acceso, ¿no?, rápido, que pues por si apoyas. De Cacazú estamos hablando 10 minutos, ¿no?
1: Sí, pues.
0: A Yuncumás, 15 minutos, ¿no?
1: Si tuviera más bonito la carretera de acá hasta Cacazú, terminaríamos en
0: claro,
1: media hora.
0: Correcto, ¿no? Y qué importante es tener las vías de acceso de comunicación. Parece mentira, eso avanza, ¿no? Y, y también centraliza donde podamos llegar más rápido. Y lo que preocupa es de las zonas aledañas, por si San Jerónimo, su carretera es en estado de abandono, ¿no? Y ves, como usted me hizo una picadura, ¿cómo sacamos ahí?
1: Claro.
0: Ahí no entra la ambulancia, ahí no entra sus carros, ¿no?
1: Uh-huh.
0: Entonces, tenemos que hacer mejora continua.
1: San Jerónimo está de Puellas, ¿no? Para arriba,
0: correcto,
1: ¿no?
0: ¿No? Tenemos que cruzar el río o bien también por la otra parte.
1: ¿Tiene que cruzar el río?
0: Sí, dos ríos tenemos que cruzar.
1: ¿Pero no dice que hay carretera?
0: No, hay carretera, pero tenemos que cruzar el río y sigue la carretera.
1: ¿El río no hay puente? ¿O sí?
0: No, no tiene puente.
1: ¿Se no tiene que esperar a que baje el río? ¿O es un riachuelo?
0: No, es un río, ¿no? Y es caudaloso, ¿no? En invierno.
1: ¿Cómo pasan entonces los pobladores?
0: Justamente ahí.
1: ¿Caminando?
0: Sino que hay por esta parte, que por el otro puente que pasa la vía nacional,
1: uh-huh.
0: cruzan por el otro lado y por ahí caminan, ¿no?
1: Se pueden caminar.
0: Pero para personas, pero camionetas sí o sí tienes que pasar por el río, ¿no?
1: O sea, tu camioneta se volvió tiburón. ¿Qué pasa?
0: Lo importante es un buen conductor, profesor.
1: Sí, no, yo creo que interesante, ¿eh? Ahora, esa gente también necesita, vuelvo a decir, los profesionales como los médicos, los maestros, ¿no? Esos maestros en zonas rurales, que yo los he vivido, por cierto, al menos yo trabajaba siempre en secundaria, pero no en primaria, pero he visto maestros de primaria, ¿no?, abandonados, solitos ahí, lunes a viernes bacán, sábado y domingo sí triste porque están solitos, ¿no?
0: Sí.
1: Pero vivienda, ¿no? Una vivienda que tenga las comodidades, pues, como siquiera su cocinita, su energía, aunque sea solar.
0: La casa del profesor.
1: ¿No? Claro. ¿Has previsto, has visto cómo es la casa de los maestros en esa parte? ¿Cómo lo vas a plantear?
0: Es precario, profesor. Es más, ¿no? Bueno, en las comunidades todavía, aún todavía hay la cantidad de alumnados, pero ya en los anexos veo que hay, ¿no?, un alumno, dos alumnos, porque la gran mayoría han sacado de frente a la zona urbana por el mismo hecho de la distancia, ¿no? Uh-huh. De caminar todo en su conjunto. Entonces, lo que necesitamos es de que esos niños jóvenes darle las herramientas necesarias, en especial, ¿no?, a los docentes, las comunidades como corresponde, pero lo importante es dar accesibilidad de carreteras, ¿no? El docente va a estar contento cuando hay accesibilidad, ¿no? Entonces, tranquilamente puede desplazarse. Pero con toda esta situación va a tener que quedarse, pues, en el sitio, porque le sale más caro, ¿no?, traer, salir y darle a las comunidades, pues, sí, la casa del profesorado. Hay que dar, con la comunidad se trabaja, con un apoyo coyuntural, ¿no? Ahí hay bastante madera, ¿no? Uh-huh. Solamente es hacer un piso falso y hacerle la comunidad como corresponde, dar las condiciones necesarias. Es posible, sí es posible, pero tenemos que trabajar en equipo con las comunidades, con los anexos.
1: Claro, ¿sí? Pero teniendo ya en idea, teniendo dentro del plan, no lo que se tiene que hacer en esa parte, ¿eh?
0: Correcto.
1: Tampoco es a la deriva de decir, no, pues si yo ni he hablado en mi campaña, así que ¿por qué tengo que ir? No, es una necesidad ahí, ¿no?
0: Así es.
1: Y urgente. Tan igual como en las zonas urbanas, ¿no? Villarrica, por ejemplo, está creciendo. Y hay lugares que no está considerado como zona urbana, está considerado zona rural. Así increíble, es. Pero cierto, acá, ni a 5 minutos del parque. No, entonces ahora cuando uno se quiere actualizar ya la documentación respectiva, hay una serie de entrampamientos, válgame, de veras,
0: sí,
1: energía que... igual, no, desagüe igual. Entonces, este es el otro problema que vas a vivir, así que la población te dice este 4 que usted va a ser el alcalde.
0: Sí, pues hay que hacer cambio de cesión de uso, ¿no? De un predio rural a un predio urbano. Eso tiene sus normativas, como usted mismo lo menciona, ¿no? Tener el plan de desarrollo urbano y con ello, pues, ¿no?, emplear a la provincia, que es de su competencia, ¿no? Y de ello, pues, recién, pues, ¿no?, el distrito da la conformidad y, pues, de esta forma trabajar ordenadamente, ¿no? Felicito a los que de repente vengan, pero hay que trabajar de una manera ordenada, de una manera articulada con la municipalidad. Muchas veces se está creciendo de una manera desordenada y eso parece mentira, profesor. Es un talón de Aquiles, pues, para la gestión, ¿no? No cumplen de repente con las calles como corresponde, ¿no? Los jirones, las avenidas. Y si tú quieres, pues, solicitar un presupuesto para un tema de lo que es las pavimentaciones, indudablemente hay muchas observaciones, ¿no? Y eso justamente yo mencionaba y decía, los profesionales quienes están en la municipalidad sí tienen que trabajar con bastante responsabilidad. Y parte de nosotros, pues, vamos a tener que ser drásticos en este tema, si tiene que cumplir tal como emana las normas, ¿no?
1: École. Pero también tiene que darle facilidades. Y esto que te voy a preguntar conlleva también paralelamente a la parte turística, ¿no? Por ejemplo, al darle las facilidades a los propietarios a ser considerados como zonas urbanas, ¿no?, hay que proyectarse también esas construcciones, cómo deben de ser. Ya tenemos que trabajar bajo un perfil, ¿no?,
0: correcto,
1: como población, como Oxapampa. Vale, de repente, aunque no me gusta poner ejemplo, pero vale esto, porque Oxapampa creció los techos, mira cómo se entras, no, ni bien estás entrando, mira, guau, te quedas sorprendido, ¿no? Las casas, los techos, la forma que tiene, ¿no? Pero vienes de San José para Villarrica, te pones a mirar y lo más llamativo es la laguna. La población no es llamativo, ¿eh? No es que se sienta mal mi población, por si acaso, yo me considero villarricense, pero me siento incómodo también cuando salgo de ahí y regreso, no es nada llamativo. Entonces, ¿qué hacer si vas a soltar para, ¿no?, que sean urbanos esos pobladores, pero también en la manera de construir, ¿no?, cómo debes de plantear, de pedir, para que tengamos algo llamativo, mi estimado Solís?
0: Por sí, mira, San José es la puerta de entrada, de ahí a ves, ¿no?, otra sensación de Villarrica. Justo hablamos con sus autoridades, vamos a tener otra reunión, donde, pues, valgan verdades, se tiene que trabajar bastante en el plan de desarrollo urbano, ¿no? Para ello, pues, tenemos que aperturar las calles tal como corresponde y, como tú mismo mencionas, profesor, dar otra mirada, ¿no? Ahí queremos, es la puerta de entrada de Villarrica, donde, pues, de una u otra manera nosotros vamos a trabajar bastante ahí en las casetas informativas, ¿no? Donde, pues, de una u otra manera al visitante que venga, pues se le trate bonito y se le haga conocer de todo el potencial turístico de Villarrica, y pues insertar un QR basado en una información de todo el potencial que tiene Villarrica.
1: Eco, sí, pues. No, y hay que manejar, como le decía, un perfil proyectándonos a la parte turística.
0: Correcto.
1: Tenemos que meternos, esta es nuestra la parte potencial, ¿eh? De igual manera, en las zonas, ¿no?, como es las haciendas, ¿no?, el café, tenemos que pensar que no solamente vamos a vivir del producto del café, sino también de otras cosas. Por eso yo lo reté en cierto momento a un amigo que me decía, el café, profesor, que es así, que bacán, hablaba bien, bien bonito, hasta que le dije, oiga, usted habla bien bacán, critica bien bacán, pero yo te pido, por favor, ¿dónde tienes tu parcela? Porque tú, al criticar, significa que tú lo haces mejor.
0: Claro.
1: ¿No? Enséñame, por favor, yo te me comprometo, un mes gratis te hago la publicidad por la radio, pero enséñanos, enseña a la población que así se hace. ¿Podemos? Hasta ahora no me llama. De veras, hasta ahora no me llama.
0: Es más, profesor, mira, tocaste un tema muy importante. Mira, nosotros en esta semana que pasó, hicimos pues un taller de pequeños baristas, ¿no?, de los niños. Uh-huh. Y muy importante, de verdad, ha conmovido a sus padres mismos, ¿no?, de ver, por lo menos conocer los métodos, ¿no?, que los niños es el futuro de la mañana, ¿no?, donde, mira, han percibido rápidamente cómo hacer de que estos métodos funcionen. Y ahí está el futuro. Mira, nosotros no necesitamos todavía dinero, tantas cosas, sino es la vocación de servicio.
1: Claro.
0: Somos villarricenses, somos la tierra del café más fino del mundo. ¿Pero qué estamos enseñando a nuestra juventud, a nuestros niños?
1: École.
0: ¿No? Entonces, de ahí parte la responsabilidad como políticos que somos. Como usted mismo decía, ¿no? No necesitamos hablar tantas cosas y nunca hemos hecho nada.
1: École.
0: Y para eso necesitamos tener un buen equipo. Yo felicito a todo mi equipo de regidores, Ángela, Sara.
1: Me has hecho recordar, ¿y tus regidores?
0: Hoy día están en otras actividades, por si Ángela Sara viajó a Lima.
1: O sea, me choteas acá.
0: No tanto eso. Vamos a tener otra entrevista, sino que estamos viendo un tema de contratos con Chile, ¿no? Nos han pedido un contenedor de café y posiblemente se va a marcar para el año que viene 3 contenedores.
1: Ya.
0: Y también hay otra oportunidad con Corea, ¿no?
1: ¿Ganando
0: hay,
1: o sin ganar, ese contenedor viaja?
0: No, es que el plus es bastante fuerte.
1: No, te pregunto a ti, ganando como alcalde o sin ganar.
0: Igual, nosotros hemos trabajado ya, profesor.
1: No, por eso te planteo, pues. Porque después ya no soy alcalde, usted,
0: no,
1: ¿por qué
0: no,
1: tiene
0: no,
1: que ganar?
0: No. Nosotros somos muy responsables, nuestra actividad es el café, ¿no? Uh-huh. Entonces,
1: usted es cafetalero, ¿no?
0: Sí, así es.
1: ¿Cuántas cuadras de café tienes?
0: Tengo 2.
1: 2 cuadras, ¿no?
0: 2 cuadras, sí.
1: ¿Cuántos sacos de sal? Me decían algo de 80 sacos por
0: cuadra. No, por tampoco exagerar.
1: ¿Cuántos
0: sacos? Sobre 18 a 20, ¿no? En
1: ¿nada
0: promedio.
1: Más?
0: Sino que pues este año la producción ha mermado bastante, uh-huh, ¿no? Y en todo aspecto, ¿no? Entonces, parece mentira, el cambio climático ha golpeado bastante.
1: École.
0: Entonces, y justamente tenemos que insertar proyectos con sistema de riegos también. En este tema me hacías recordar. Hoy en día hay estos proyectos que están a nivel del Minagri, se está trabajando bastante y estamos trabajando también en este tema de ya pues con sistema de riego, ¿no?
1: École, te vuelvo a recordar, lo que dijo mi pata, mi chocheras, mi brother, Manuel Audria, hechos y no palabras.
0: Correcto.
1: Cafetalero, un candidato ahora a la municipalidad, acá en Villarrica, acá en los estudios vino profesor, hablamos del café, no, claro, profesor, tome el café. ¿Cómo? Acá está el café.
0: Correcto, hay falta.
1: Y usted me dice que es cafetalero. ¿Dónde está el café?
0: Vamos a traer el café, profesor. El día del café peruano lo hemos hecho muy bonito, ¿no? Bueno, siempre hay que recordar, ¿no? La cuarta semana del mes de agosto, uh-huh, día viernes, se festeja.
1: ¿Ustedes han hecho el café este?
0: Claro, profesor, hemos hecho, ¿no?
1: ¿Ahí
0: justamente
1: en el parque
0: eso? No.
1: ¿Dónde?
0: Hemos hecho en nuestro local, ¿no?
1: Ya.
0: Parte de eso, justamente, nos incitó la idea de que pues tenemos que hacer que los niños también, en parte, esta semana, por sí, el día sábado, vamos a hacer las madres baristas, ¿no? Ahora vamos a hacer las madres baristas.
1: He visto la publicación de ustedes, era lo que mencionaba de los niños también, ¿no?
0: Sí, sí, así es.
1: ¿Te están metiendo en esto, el tema del café?
0: Correcto, es que es nuestro producto bandera. Es más, profesor, mira,
1: claro,
0: mediante el PEL, el Plan Educativo Local, tenemos que trabajar bastante en los colegios, en las escuelas, porque es nuestra identidad, ¿no? El café, entonces
1: ahora que va a cambiar la currícula, no, porque por tu pata Keiko, ¿no?, que va a cambiar el sector de educación, entonces ahí podemos incluir el café.
0: Correcto, ¿no? Entonces nosotros vamos a dar todas las herramientas necesarias y teniendo esto, profesor, mira, eso yo lo veía, por decir, en Costa Rica, de uso de razón de 3 años, ya saben lo que es tomarse un café, ¿no?
1: Eco.
0: Y de verdad, y acá nosotros que producimos, hacemos, pero muchas veces hablamos nomás y no hacemos de que pues los niños se comprometan también en toda esta actividad que es nuestro producto de bandera.
1: École, y yo te contabilizaba los minutos, decía, a ver, ¿en qué minuto me va a hablar de Costa Rica? A los 38 minutos con 23 segundos salió Costa Rica.
0: No, sino que hay cosas, profesor, que hay que también ser, como dice, ¿no? Hay que también plasmarlo, ¿no? Y son cosas sencillas, son cosas de planificar nada más, ¿no?
1: Claro.
0: Entonces, no es
1: pero más bien, difícil. Yo te sugiero algo. Más bien, lo que has visto, como hacen los japoneses, dicen, ¿no? Lo miran, lo escanean, lo presentan y a la vez lo mejoran, lo correcto, superan.
0: Así es. Eso es lo que
1: usted ha visto.
0: Correcto.
1: Calladito, hazlo, mejóralo. Y alguien va diciendo, wow, Solís ha hecho eso. ¿Eh? Y para que se dé cuenta que ha sido modelo Costa Rica y ya lo ha superado, pues ya lo ha mejorado. Uh-huh. Pues si vas mencionando, le estás dando crédito a Costa Rica. Todo Costa Rica, Costa Rica, Costa Rica. Y no hay credibilidad, no hay imaginación de nosotros, de ustedes.
0: Nosotros tenemos mayor soporte a todo este tema, por el tema por sí de todo el potencial turístico que tenemos. Uh-huh. De una otra forma eso nos fortalece. Lo que nos falta acá, profesor, es planificar. Hay mucho odio, hay mucho rencor entre vecinos, sí, todo bien. Este tema, ¿no?
1: Lejos si tú de... no me tienes una bronca.
0: Nada, profesor.
1: No me quieres mirar, no me quieres hablar.
0: Yo siempre el saludo, el respeto, ¿no? Porque tenemos que ser ajeno claro. a esto, ¿no?
1: Pero eso tenemos que revertir.
0: Correcto.
1: Por eso es bueno escucharte ahora con esos problemas. El asunto es ahora, ¿qué vas a hacer? Porque vas a tener la sartén por el mango. ¿Cómo cambias esa mentalidad de esa gente?
0: Tú tienes que meterte en el zapato de ellos. Muchas veces las personas están indignadas, ya que todos prometen. Y justamente a eso obedece de que nosotros como equipo tenemos que llegar in situ y ver sus prioridades, ¿no? Y con ellos mismos trabajar. Mira, yo veía estas carreteras que mencionaba, con hacer obras de arte, ¿no, ma profesor? Solucionamos estos problemas y que haya accesibilidad, ¿no? Entonces, son temas que tú cuando conoces es rápido de hacerlo, pero tienes que trabajar en conjunto y en equipo. Y la gente sale, la gente responde. Es por eso que ahora nosotros vamos a hacer de que también se va a crear esta cooperativa de mujeres emprendedoras, ¿no? Para dar herramientas necesarias también y que la materia prima que pues produce, no solo el café, producimos muchas cosas acá, rocoto, caigua, granadilla, todo en su conjunto, de una u otra manera para fortalecer y dinamizar de que la economía también circular se fluya acá en el distrito de Villarrica y parte de ese trichepe manejar con el tema del turismo, ¿no? Y nosotros ya le tenemos todas las herramientas necesarias, tenemos todos los convenios, no nos hace difícil. La gestión tú tienes que emplazar en varios aspectos. El plan A justamente son presupuestos que llega a la municipalidad del Fondo Común, del Canon Minero, los impuestos municipales. El plan B tienes que hacer gestión a nivel del gobierno regional y a nivel del gobierno central. Para ello tú tienes que tener profesionales competentes que conozcan lo que es proyectos de calidad, ¿no? Uh-huh. Un profesional competente que conozca, que no pues un profesional que más hay observaciones dentro y esto demora. Y el plan C son los convenios internacionales que es fácilmente también de poder desarrollar, ¿no? Y para eso tú tienes que estar preparado y más allá lo que fluye es la empatía, ¿no? Y creo que en estos espacios se dan pues las buenas oportunidades, ¿no?
1: École. Un saludo para la gente que está a través de las redes sociales vía el Facebook. Ya compartiendo y dando sus opiniones. Ah, muchísimas gracias a Pichiguas, nos dice mejores propuestas y un equipo más consolidado de parte de Luis Solís. ¿Eh? De igual manera, Miguel de la Cruz, Luchito Solís es el alcalde de Villarrica. Otro que nos está compartiendo es Adriela Alejandro, capacidad y compromiso por Villarrica. Qué bien, ¿eh? Y desde Lima, que también nos está escuchando vía el aplicativo de Play Store Radio Shalom Perú. Ya, mi único oyente desde la capital Lima, un saludo para ti, mi estimado Edgar, ¿ya? Ahí te manda saludos también.
0: Muchas gracias.
1: ¿Ya? Mi amigo el Edgar. es su nombre. de igual manera, no, están por acá muchos que nos están viendo también, de aquí de Villarrica, un saludo. Estamos, recuerden ustedes, por las redes sociales también, vía Facebook, en el 104.5, ya en nuestras ondas radiales y a través de nuestra página www.radioshaloperu.com. Entonces, bueno, me decías, mi estimado, la parte turística, implementar más eso, has cogido, y acá te han vacilado también lo que yo te decía, ¿no? Miren, me dicen, buenos días, profesor, tú, ya, escuchando por el aplicativo, su único es... su único es hablar, dice, de Costa Rica. Saludos a Luchito. ¿No te decía? Entonces, bueno, hay que aplicarla.
0: No, sí, pero parte de eso, hay veces, yo siempre he aprendido, a la vuelta de la esquina están las grandes oportunidades y no hay que desaprovechar ello, ¿no? Los convenios nos facilitan bastante a nosotros minimizar nuestros gastos, ¿no? Y por ello siempre mi intuición ha sido trabajar haciendo convenios internacionales, trayendo, pues, inclusive vamos a dinamizar, Dios mediante, vamos a traer la Credicop, ¿no? Para hacer una cooperativa de ahorro y crédito acá en Villarrica, que se emana, pues, con una tasa de interés del 4%, ¿no? Entonces, tenemos que trabajar en ese sentido. Bueno, algunos de repente lo toman como burla, pero mi intuición mío es hacer convenios internacionales. Hay muchos proyectos de fundaciones, ¿no? Para poder desarrollar, ya que tenemos Bosque Modelo, tenemos Reserva Biosfera, tenemos Pueblo con Encantos, tenemos Café con Denominación de Origen Villarrica, y muchas veces no lo estamos, pues, potencializando eso, ¿no? Teniendo todas estas herramientas necesarias.
1: École. Ahora, me escriben, me dicen, ya que habla de profesionales, de ser alcalde, ¿va a seguir trabajando con los gerentes que están en la actualidad, como el caso del señor Vladimiro Hurtado?
0: Miren, hermanos, yo siempre he mencionado desde un inicio, nosotros estamos formando profesionales competentes en cada área, desarrollo económico, desarrollo social, en el tema del turismo, ¿no? Porque uh-huh. La gestión, profesor, yo estoy haciendo carrera política, yo no estoy entrando, disculpe la expresión, como loquito, regalando tantas cosas y no conozco de gestión. Tengo que tener profesionales competentes que me ayude a la gestión.
1: Porque si hay competentes en la actualidad en esta gestión,
0: también, también hay que jalarlos, ¿no? Justamente, uh-huh. ¿Por qué? Porque necesitamos que este profesional tenga dos cosas: conocimiento y causa, y vocación de servicio.
1: Y el perfil.
0: Correcto.
1: Como dice, zapatero a tu zapato.
0: Correcto, así tiene que ser, porque eso es la imagen de quien va a gobernar. Es más, de una otra manera, siempre he dicho, yo estoy haciendo carrera política. Uh-huh. Y si no estoy preparado, mejor sigo en mi rumbo como estoy, y pues dejo tranquilo a otros que postulen.
1: Claro.
0: Tenemos que entrar, justamente a eso obedece. Nosotros hemos sido muy respetuosos en el mes de mayo hacer un preámbulo y presentar a nuestro equipo de regidores, ¿no? No esperar el último momento recién para de repente decir tales. Y eso es improvisar, profesor. Y eso es, obviamente, trabajar, pues, como dice, al champazo y al último hora recién seleccionar. Nosotros hemos sido muy conscientes y muy respetuosos a la población y eso nos define de repente de los demás. Y la población lo sabe, ¿no? Y creo que lo que hemos hecho, este equipo de regidores lo hemos hecho democráticamente, no dedocráticamente.
1: École, ¿no? Eso es lo más importante, porque se tiene que apostar. El día de hoy, 15 de septiembre, estamos saludando también por su 78 aniversario a la Policía de Investigaciones del Perú, ¿ah? ¿Eh? ¡Qué bien! Es hombre que se han dedicado a
0: investigar. Un saludo desde aquí, ¿verdad?
1: Bueno, de igual manera, mi estimado Solís, ¿no? Es importante la gente que te acompaña, ¿no? Por eso en algún momento tenemos que conversar con ellos también cuál es el papel que tienen que cumplir, estando usted como cabeza, siendo autoridad, o no estando también, porque pueden entrar, ¿no?, siendo opositores. ¿Hay también consejeros en tu grupo político?
0: Sí, yo saludar a mi estimado amigo Pepe Salas, bueno, está yendo como consejero por nuestro partido. Bueno, es un amigo de aquí de Villarrica, muchos lo conocen, que también ha salido del Perú profundo, sabe la realidad del campo. Y creo que, pues, de una otra forma, pues, estamos trabajando en la línea política y lo que queremos, pues, es el desarrollo de Villarrica, ¿no?
1: École, un saludazo para mi amiguito, ya Freddy Dionisio, que está en Oxapampa también. Ya. Me dice, profesor, te has puesto la rodillera. Me dice, qué sinvergüenza eres, Freddy. Pero ahí está, que siempre comparte y nos escucha y también no nos da la parte ya legal, sus opiniones legales. Sí. Bueno, lamentablemente el tiempo es nuestro peor enemigo, mi estimado Solís. No, tengo programada también otras entrevistas. Espero que no sea la última, por cierto, ¿no? Ahora, para terminar, hay unas encuestas que están saliendo, ¿no? En Villarrica y a nivel de toda la región. ¿Le da usted el crédito respectivo a esas encuestas, Solís? ¿O al menos le da un modo de poner o medir la temperatura de repente?
0: Mira, profesor, yo voy a ser muy respetuoso hasta el final. Nosotros seguimos trabajando, ¿no? Si han venido las encuestas, de repente acá a trabajar a Villarrica. Qué bien, ¿no? Que estén sacando informaciones verídicas y nosotros seguimos trabajando con la humildad que nos caracteriza y no de repente descuidarnos en cosas mal intencionadas. El equipo siempre queremos que Villarrica sea grande, que Villarrica prospere, y estamos trabajando en esa convicción, y la población mismo saca sus conclusiones con hechos y no palabras, ¿no? Ahí están las carreteras, ahí están las gestiones de aduanas, ahí están los convenios, ahí está el estadio, ¿no? Entonces, y es más, estamos haciendo ya talleres, pues, ¿no?, de nuestros jóvenes y también de los niños. Entonces, son temas que nos gustan a nosotros. Lo hacemos con vocación, con esa amabilidad, con esa convicción, ¿no? Entonces, es como se dice, es mi hobby, profesor, hacer político. Yo no me meto, si no conozco de política de verdad, estoy un costadito mejor, ¿no? Y creo que los 4 años pasan volando y justamente a eso obedece. Nosotros ya nos hemos anticipado a todo este trabajo.
1: École. ¿Y tú manejas la política de Marx, Lenin, Engels?
0: Sí, un poco, pero más en la experiencia de mi aprendizaje ha sido siendo autoridad, ¿no? Uh-huh. Y de una otra, eso me ha fortalecido, me ha dinamizado.
1: ¿Y en qué posición de la política te encuentras hablando de izquierda y derecha? ¿Derecha, izquierda? Mira, ¿inicial, en el medio, en el extremo? ¿Dónde estás?
0: No, mientras las cosas sean buenas, o sea, yo siempre mi política ha sido, ¿no?, de que se trabaje en favor de las grandes mayorías y no tanto yendo, pues, de repente al lado extremista, ¿no?, sino una parte neutral. Y pues parece mentira, lo que demuestra en todo este aspecto de la política es la vocación de servicio.
1: Claro, pero no me has respondido. ¿Izquierda o derecha para empezar?
0: Centro.
1: Centro. No, pero tiene que ver algo, derecha, izquierda. Porque esos son los camaleones. No, cuando claro, viene la responsabilidad de que tenga que cumplir, no estás, no, yo no soy de ahí, no. O cuando ocurre lo contrario, sí, no, sale bonito, no, eso soy yo, yo he hecho eso.
0: Es que nuestra definición, profesor, básicamente es en nuestro trabajo, en el desarrollo. ¿No? Uh-huh. Es, puedes decir, soy izquierda, soy derecha. Al final eres tú la persona que quieres el desarrollo del pueblo, tu trabajo va a demostrar y va a tomar de que pues las condiciones del que el pueblo tome pues bastante credibilidad, ¿no?
1: Y como decían la gente de Fujimori, vas a ser un caviar si llegas a ser autoridad.
0: No tanto eso tampoco, ¿no?
1: ¿Sabes la definición de la palabra caviar?
0: Bueno, es estar en ambos lados, ¿no?
1: En ambos lados, no. Caviar dice lo que está prendido la teta del Estado, ¿ah? Que están que buscan y buscan para que sean financiadas la teta del Estado, así lo han definido, ¿eh? No, aunque caviar es en este caso un pescado que se vende y es carísimo, ya, pero lamentablemente lo han tergiversado y le han dado a todo que cuando mencionan los caviares y lo han definido a lo que supuestamente son los que están, ¿no?, ahí bajo la teta del Estado, pero lo que se han olvidado es que también los jueces, no, en este caso los congresistas, los fiscales, no, Ministerio Público, etcétera, estas son parte del Estado. Entonces también son caviares. Ay, ay, ay. Pero bueno, te mandan saludo acá mi estimado, dice buenos días, dar las felicitaciones al candidato Luchito por apostar por los agricultores. Ah, qué bien, ¿ah? De igual manera, buenos días, profesor. ¿Y qué dice de su papá Cuña? Te manda también saludos de tu papá Cuña.
0: Bueno, yo soy un invitado al partido, ¿no? Uh-huh. Y si bien es cierto, pues teníamos que participar con un partido nacional, ya no en los partidos regionales, ¿no?
1: Agámate bien, ¿eh? Pero bueno, vamos a ver cómo se va desarrollando. ¿Programamos en este caso esta semana,
0: sí,
1: también?
0: Sí,
1: sí. ¿Con la presencia de los regidores?
0: El día sábado podría ser.
1: Ya, listo.
0: Ya programamos queda
1: el día sábado, ¿eh?
0: Con los regidores.
1: Entonces, te agradezco más bien la presencia aquí, nuestro amigo Luis Solís. ¿Qué es lo que tiene que hacer la gente este 4 de octubre?
0: Sí, profesor, antes saludarlo a su medio informativo Radio Shalom, de verdad. Y siempre, ¿no?, con las puertas abiertas. Y eso debe ser la democracia de un periodista. Y asimismo también, pues, no olvidarse marcar este 4 de octubre la A del amor, la A de la amistad, la A de la alegría y la A del agro feliz, ¿no? Es más, están invitados este sábado pues a una reunión ampliada a partir de las 8 de la noche, que lo tenemos acá en la Casa del Arequipeño, como lo conocemos. También de acá un saludito a mi gran amigo Martín Mendoza, más conocido como Pini, que nos están dando el espacio necesario. Y así también a todos mis hermanos, pues, que en esta semana, el día domingo, hemos tenido una actividad, la chuletada, y de verdad se acabó rápido y muy a pesar que no había energía eléctrica, ¿no?
1: École, ni me menciones, Solís, porque estoy renegado, voy a sacar mi guacapincho.
0: Nosotros se nos ha olvidado, cuando yo estaba en otros trabajos, pero sí, ahora vamos a hacer masivo ya toda la invitación como corresponde.
1: École, por ahí me decían que la primera regidora es la que no ha ejecutado todo eso.
0: Ha organizado, todos los regidores han organizado. ¿Sí? Sí, qué bien, acá todos trabajamos, profesor, y eso da aliento a seguir, ¿no?, trabajando, y también a todo mi equipo que pues diariamente estamos trabajando.
1: École, te manda felicitaciones a Solís por no correrse la entrevista del profesor Ronald.
0: Ay, ay, ay. Muchas gracias.
1: Bueno, te agradezco, entonces,
0: a usted, verdad, Solís, Dios lo bendiga. Muchas gracias.
1: Los estudios, ¿eh? Nosotros regresamos justamente a través de las redes sociales también. Hacemos un alto, ¿eh? Regresamos.

0: Atento, mis amigos, son las 7 de la mañana. 7 de la mañana con 12 minutos. Empezamos nuestra transmisión también a través de las redes sociales, vía Facebook, ¿eh? Radio Shalom. Empezamos con esta entrevista gracias a nuestros amigos quienes nos están ya, quienes se vienen enlazando, ¿eh? Muchísimas gracias a través de las redes sociales. Ya estamos en esta oportunidad con el candidato de Luis Solís, Luchito Feliz, con el Agro Feliz, que el día de hoy está acá en nuestros estudios para poder conversar justamente de todo lo que viene desarrollando su campaña política. Y además también, ¿no?, ante la coyuntura del momento, por ahí nos han pasado un dato, ha salido una encuesta desde Cerro de Pasco que se ha venido ejecutando en todas las provincias, y Villarrica no ha estado ajeno, y que estaría apuntando de que Luis Solís sería uno de los favoritos en esta encuesta, de veras que así, ¿no? Entonces, vamos a ver qué es lo que nos dice Luis Solís, que ya se encuentra en nuestros estudios, por cierto, para conversar de este tema y otros temas más. ¿Qué tal, Luis? Buenos días, bienvenido.
1: Buenos días, profesor Ronald. Bueno, saludar por su medio informativo, pues a todos mis hermanos agricultores, a mis hermanos del sector salud, del sector educación, a mis hermanos transportistas, ¿no?, a mis hermanos también del mercado de abastos. Un saludo cordial a toda mi población de Villarrica en esta mañana un poco friolenta.
0: Sí, fui, porque ¿qué pasó, Luis? Usted viene siempre con la sonrisa, trae el sol y ahora vienes friolento y el clima te acompaña.
1: Claro.
0: Ah, ¿o de qué estás triste?
1: No, dice al tiempo buena cara.
0: Híjole, esta noticia.
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1: 10 y 59 minutos.

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1: 11 y 57 minutos.

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1: 11:59.

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4: 12:05.
5: En Villa Rica.

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0: Ya está hecha la cosa. Ya está hecha la cosa y sigue. La rebalosa, mi compadre. ¡Vamos ahí!
1: Tío.

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2: 12 y 52 minutos.

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2: 12 y 57 minutos en Villa.

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1: 12:59 minutos.

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4: Una y cinco minutos
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2: Una y 23 minutos.

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1: 1:31
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2: Una y 50 minutos.

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2: Mm-hmm.

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1: ¡Una y 57 minutos!
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1: Una y 59 minutos.

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4: 2 y 5 minutos.

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2: ¡2:15!

0: minutos y 21 minutos
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5: 2:33 minutos.

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2: 2:39.

0: minutos.
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2: 2:52 minutos.

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1: ¡2 y 57 minutos!

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5: 3 y 6 minutos.

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1: ¡3 y 57 minutos!

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1: 3 y 59 minutos.

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5: 4:32 minutos.

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2: 4:52 minutos.

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1: 4 y 57 minutos.

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2: 4 y 59 minutos.

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0: 5:26.
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5: 5:33.
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0: Santos, José Llerena y Carlos Valero.
1: ¡5:43!

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0: 5:52.
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1: 5 y 57 minutos.
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1: 5 y 57 minutos.

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2: 5:59 minutos.

0: Perú.
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0: 6 y 20 minutos.
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2: Y este mix de Santiago que se baila en todo el Valle del Perú, ¿eh? Muchas gracias, Juan Cayo, nos vamos. Nos despedimos bailando. Arriba todo el mundo.

gracias, Frank. Un gran abrazo.

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0: 6:36 minutos.
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0: 6:36 minutos.

0: Valle del Perú, ¿eh? Muchas gracias, Juan Cayo. Nos vamos.
1: Nos despedimos bailando. Arriba todo el mundo.

Muchas gracias, Frank. Un gran abrazo.

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2: 6:52 minutos.

0: institución musical Super Sonora Acollina, con categoría internacional.
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para los hermanos Olga, Carlos, José, Ana, Marlene, Yacer, Mario y Noé, Muelas de la Cruz, por

0: en los Estados Unidos.
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